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2: Es la hora 5:44 minutos.
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0: Es la hora 5:57 minutos.
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0: Es la hora 6 en punto.
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2: Es la hora 6:10.

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2: Celebrar a esta hora, a pesar de la bulla, a pesar de la entrada que continúa afuera, de los excesos que tal vez están cometiendo, a pesar de eso, pues, ¿qué vamos a hacer, no? Lastimosamente sucede. Alguna persona me decía, padre, mucho toman. Pues usted no tome, ¿no? Mucho comercio, pues no compre. Así de simple, ¿no? Entonces, si usted viene con devoción, venga con devoción. Si usted viene con fe, venga con fe. Habrán quienes vienen también para ganarse unos pesitos frente a esta situación tan difícil. Habrán quienes vienen tal vez con otras intenciones, pues habrá que orar por ellos. De eso se trata. ¿Qué estamos celebrando hoy? Estamos celebrando la solemnidad de la Asunción de la Virgen María al cielo. ¿Y por qué es importante esta celebración? Porque esta celebración marca nuestro destino final, el destino que Dios quiere para toda la humanidad, no solo para María, sino para todos nosotros. Nosotros también tenemos que ser asuntos al cielo. Ese es nuestro destino. Para eso hemos recibido el bautismo, para llegar a la gloria. Hoy día me tocó celebrar una misa de cuerpo presente de una hermanita muy devota de la Virgen María, que murió con 105 años. 105 años. El año pasado todavía fuimos a celebrar su cumpleaños. Y recibió la comunión gozosa y pues ya se puso malita y ahora pues falleció. Yo le decía a la familia doliente, qué hermoso día para morir. Qué hermoso día para morir. Es como si la mamita que está subiendo al cielo quiere llevarse con ella a nuestra hermanita que ha fallecido.
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2: Y por eso este día, la solemnidad de la Asunción de la Virgen es destino, es la gloria. Y por eso este día, la solemnidad de la Asunción de la Virgen es tan importante, porque es como que Dios está cumpliendo su promesa con la humanidad, empezando por María, pero no es la única. Él quiere llevarnos a todos al cielo. Quiere llevarnos a todos. Y para eso, nosotros debemos hacer algunas cosas. En primer lugar, dejarnos guiar por la palabra de Dios. ¿Qué le dice Isabel a María? Dichosa tú que has creído lo que te fue dicho de parte de Dios. ¿Quieres tener fe fuerte? Escucha la palabra. Atiende lo que el Señor te dice. No puedes tener fe en alguien que no conoces, y no puedes conocer a alguien que no escuchas. ¿Cómo quieres creer en Dios si no lo conoces? ¿Y cómo quieres conocer a Dios si no lo escuchas? Entonces, la primera cosa para que nosotros podamos, como María, gozar en el cielo, escuchar a Dios. Voces de odio, voces de violencia, voces que nos incitan a la rabia, a la venganza, al resentimiento, esas voces no sirven. En cambio, la voz de Dios nos llama al amor, nos llama a la vida, nos llama a la gracia, nos llama a la santidad. Primera cosa entonces, para participar como María, escuchar, escuchar. La segunda cosa, dejarnos llenar por el Espíritu Santo. Qué hermoso es eso. Pero Padre, ¿cómo se hace esto? ¿Cómo no? Si en el bautismo ya hemos recibido el Espíritu. Desde el bautismo el Espíritu vive dentro de nosotros. En la confirmación se ha confirmado su presencia en nuestra vida. ¿Cuántas veces habremos orado, Señor, dame la gracia de tu Espíritu? Sí, hay que pedirlo. Que ese Espíritu te guíe, te ilumine. ¿Qué es lo que te ha traído a esta misa? ¿Qué es lo que te ha empujado a venir a este santuario? ¿Qué te ha movido a acercarte, traer flores, gastar tu platita, esforzarte por llegar hasta ti? ¿Qué te ha movido a hacer esto? Tal vez estás pasando un momento difícil, un momento de tristeza, de enfermedad. ¿Qué te ha movido venir a la mamita? Es el Espíritu que te ha movido y te ha dicho, anda donde ella, ahí está tu madre en la que puedes confiar. Es el Espíritu que te ha empujado. ¿Qué te inspira a bautizar a tus niños en la iglesia? ¿Qué te inspira a rezar cuando estás mal? Es el Espíritu.
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10: Es la hora 6:27 minutos.
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4: Importante esta celebración, porque esta celebración marca nuestro destino final, el destino que Dios quiere para toda la humanidad, no solo para María, sino para todos nosotros. Nosotros también tenemos que ser asuntos al cielo. Ese es nuestro destino. A eso hemos recibido el bautismo, para llegar a la gloria. Hoy día me tocó celebrar una misa de cuerpo presente de una hermanita muy devota de la Virgen María, que murió con 105 años. El año pasado todavía tenemos a celebrar y recibió la comunión gozosa y pues ya se puso malita y ahora pues falleció. Yo les decía a la familia doliente, qué hermoso día para morir.

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Hoy día es el día de la Virgencita de Urcupiña y ayer como 15 de agosto, día de la Virgen de Urcupiña en Cochabamba, en Quillacollo. También han celebrado aquí en San Julián, han celebrado pues con una misa, una procesión en la que el padre Roberto Hoss ha agradecido a toda la presencia de todas las personas que han estado siempre agradeciendo a la Virgencita, a la Virgen María, por siempre pedirles para, y rogarles para que siempre estén al lado de su hijo. Y de esa manera se celebró la Santa Misa, pues nosotros también, mi persona también ha estado en el coro, para poderle cantar y rendirle también homenaje a la Virgen María, a la Virgencita de Urcupiña. Y de esa manera pues se ha celebrado con una procesión y con la bendición del padre Roberto Hoss. Y hoy en la mañana pues ya se celebra también la Santa Misa en la parroquia de aquí del barrio Centro Zonal, uno de los primeros barrios, la primera iglesia, y a las 10 de la mañana, como todos los domingos, también se celebra lo que va a ser la Santa Misa en la parroquia de aquí del centro de San Julián. Entonces, cuando podemos darles a conocer de lo que pasa también con los feligreses y con la devoción a la Virgen María de Urcupiña. Saludos cordiales a todos y quienes siempre están en sintonía con ustedes, Janet Cueto.

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E nel nome del Padre, del Hijo e dello Spirito Santo. Alla grazia del nostro Signore Gesù Cristo, l'amore del Padre e la comunione dello Spirito Santo estén con todos ustedes. Bienvenidos todos en nuestra Basílica para celebrar esta Santa Misa, ofreciendo todas nuestras intenciones que acabamos de escuchar, pero también cada uno de nosotros trae su propia intención, ofreciendo toda nuestra vida, la vida de nuestra patria Bolivia, especialmente de nuestra diócesis de Oruro. También reconozcamos que somos pecadores. Por los pecados cometidos, pidamos perdón.

Dios Todopoderoso tenga misericordia de nosotros, perdone nuestros pecados y nos lleve a la vida eterna. Alabemos a nuestro Señor cantando.

0: Oremos. Oh Dios, que has preparado bienes invisibles para los que te aman, infunde la ternura de tu amor en nuestros corazones, para que amándote en todo y sobre todas las cosas, consigamos alcanzar tus promesas que superan todo deseo. Por nuestro Señor Jesucristo, tu Hijo, que reina contigo en la unidad del Espíritu Santo y es Dios por los siglos de los siglos.
1: Amén. Podemos tomar asiento. Todas las naciones, sin excepción alguna, son invitadas a formar parte del pueblo de Dios. Son admitidos también los extranjeros al culto en el templo de Jerusalén, que se llamará Casa de Oración para todos los pueblos. Escuchemos con atención.
2: Lectura del libro de Isaías. Así habla el Señor. Observen el derecho y practiquen la justicia, porque muy pronto llegará mi salvación. Y ya está por revelarse mi justicia. Y a los hijos de una tierra extranjera que se han unido al Señor para servirlo, para amar el nombre del Señor y para ser sus servidores. A todos los que observen el sábado sin profanarlo y se mantengan firmes en mi alianza, yo los conduciré hasta mi santa morada, montaña, y los colmaré de alegría en mi casa de oración. Sus holocaustos y sus sacrificios serán aceptados sobre mi altar, porque mi casa será llamada casa de oración para todos los pueblos. Palabra de Dios.
3: Salmo responsorial. Al salmo todos respondemos. Que los pueblos te den gracias, Señor. Todos te den gracias, Señor. El Señor tenga piedad y nos bendiga, haga brillar su rostro sobre nosotros, para que en la tierra se reconozca su dominio y su victoria entre las naciones. Todos los pueblos te den gracias, Señor. Que todos los pueblos te den gracias, que canten de alegría las naciones, porque gobiernas a los pueblos con justicia y guías a las naciones de la tierra. Todos los pueblos te den gracias, Señor. Que los pueblos te den gracias, Señor, porque todos los pueblos, que todos los pueblos te den gracias, que Dios nos bendiga y lo teman todos los confines de la tierra. Todos los pueblos te den gracias, Señor.
1: El apóstol da a conocer su gran esperanza. Un día, todos, judíos y paganos, llegarán a vivir la misma fe. Escuchemos con atención.
4: Lectura de la carta del apóstol San Pablo a los cristianos de Roma. Hermanos, a ustedes que son de origen pagano, les aseguro que en mi condición de apóstol de los paganos, hago honor a mi ministerio provocando los celos de mis hermanos de raza, con la esperanza de salvar a algunos de ellos. Porque si la exclusión de Israel trajo consigo la reconciliación del mundo, su reintegración no será un retorno a la vida, porque los dones y el llamado de Dios son irrevocables. En efecto, ustedes antes desobedecieron a Dios, pero ahora la causa de la desobediencia de ellos han alcanzado misericordia. De la misma manera, ahora que ustedes han alcanzado misericordia, ellos se niegan a obedecer a Dios. Pero esto es para que ahora ellos también alcancen misericordia, porque Dios sometió a todos a la desobediencia para tener misericordia de todos. Palabra de Dios.
5: Te alabamos, Señor.
1: Una mujer cananea pide a Jesús la sanación de su hija gravemente enferma. Por su fe, la sinceridad de su pedido y su humildad, Jesús hizo el milagro. Les invito a ponerse de pie para aclamar el Santo Evangelio.

El Señor esté con todos ustedes. Proclamación del Evangelio de nuestro Señor Jesucristo según San Mateo. Jesús partió de Genezaret y se retiró al país de Tiro y de Sidón. Entonces una mujer cananea que procedía de esa región comenzó a gritar: Señor, hijo de David, ten piedad de mí. Mi hija está terriblemente atormentada por un demonio. Pero él no les respondió nada. Sus discípulos se acercaron y le pidieron: Señor, atiéndele porque nos persigue con sus gritos. Jesús respondió: Yo he sido enviado solamente a las ovejas perdidas del pueblo de Israel. Pero la mujer fue a postrarse ante él y le dijo: Señor, socóseme. Jesús le dijo: No está bien tomar el pan de los hijos para tirárselo a los cachorros. Ella respondió: Y sin embargo, Señor, los cachorros comen las migas que caen de las mesas de sus dueños. Entonces Jesús le dijo: Mujer, qué grande es tu fe, que se cumpla tu deseo. Y en ese momento su hija quedó sana. Palabra del Señor.

0: Tome un asiento, por favor. Queridos hermanos y queridas hermanas, el pasaje de las lecturas hoy día nos hablan sobre los extranjeros, los eunucos y todas las personas que en esta temporada fueron despreciadas por los judíos. El pasaje del profeta Isaías se dirige concretamente a dos sectores, y estos dos sectores, lo que ya mencioné, son los extranjeros, los eunucos, que eran personas nacidas en matrimonio ilegal entre judío y extranjero. El hombre incapacitado para procrear. Estas dos categorías de personas estaban por la ley y la sociedad excluidas
1: y repudiadas,
0: aunque fueron muchas veces buenas personas, buena gente. Los judíos tampoco se relacionaban con los samaritanos. Ustedes se recuerdan la historia de este encuentro del Señor con la samaritana al lado del pozo de Jacob. Y sabemos bien que los judíos estaban molestos, hasta los apóstoles, cómo el Señor puede hablar con una samaritana. Jesús rompió estas barreras. Viendo la difícil realidad del pueblo de que discriminaba, rompe los muros de separación y se acerca a todos, y sus preferencias se centran en los marginados. Y allí justamente muchas veces se acerca a los extranjeros, pobres, pecadores, excluidos por la sociedad, los cobradores de impuestos, a toda la gente que en alguna forma estaba alejada de la sociedad de los judíos. Jesús rompe estas barreras y separaciones de la sociedad dando un testimonio concreto. Por ejemplo, comienza su misión eligiendo entre sus discípulos los apóstoles más cercanos a un comprador de impuestos, Mateo. Era un hombre considerado pecador por los judíos porque cobraba impuestos para el César de los romanos. Atiende la súplica también de centurión romano. El centurión romano tenía un criado, un empleado justamente enfermo. También le escuchó sus pedidos. Mantiene una larga conversación con una mujer samaritana junto al pozo de Jacob. Propone como ejemplo de caridad al buen samaritano en la palabra. Atiende a la gente de toda clase de sociedad. Come con pecadores, deja perfumar sus pies por una mujer pecadora, defiende a los adúlteros, incluso recibe una crítica y la acusación por tratar bien a la gente pecadora. Para Jesús, la crítica fue la mejor alabanza, y por eso dijo: no necesitan médico los sanos, sino los enfermos. Yo he venido a salvar a las ovejas descarriadas de Israel. Por ese motivo, lo que podemos ver en la Biblia, que el Señor siempre busca encontrar las personas que por la sociedad fueron como ovejas descarriadas, como ovejas perdidas, rechazadas por la sociedad. Y Él se inclinó delante de cada persona. Jesús es consciente que su misión inicial es dirigida al pueblo de Israel. al pueblo elegido. Así se lo recordó también a la buena mujer cananea del Evangelio que acabamos de escuchar, esta parte. Yo he sido enviado solo, dice el Señor, a las ovejas perdidas del pueblo de Israel. Jesús sabía bien que su mensaje traía la salvación de Dios para todos, sin diferencia religiosa, ni política, ni social. Todos están invitados por el Señor a gozar de su mensaje y gozar de la vida eterna. San Pablo, en la segunda lectura, queridos hermanos y queridas hermanas, se enfrenta con un problema distinto al que se ha encontrado Isaías. De un lado se encuentra con el pueblo de Israel, que fue portador de la promesa, el privilegiado de Dios, que finalmente se autodestruye. No quiere saber de Dios, y este es el problema del pueblo de Israel. No querían saber de Dios, empezaron a adorar a los ídolos, no respetaban a los mandamientos, ponían sus propias leyes, y entonces se alejaron de Dios. San Pablo se dirige a todos, particularmente a los despreciados por los judíos, y les pide para que no sigan el ejemplo del pueblo de Israel. Está invitando a ellos para que vivan la gracia de Dios, ¿no? Entonces San Pablo, también viendo los pecados del pueblo de Israel, invita a los extranjeros, a toda la gente despreciada por Israel, para que ellos puedan vivir la palabra de Dios y gozar de este mensaje de Dios en su vida. Hoy día, queridos hermanos y hermanas, vivimos algo parecido. También tenemos muchos problemas de discriminación. Hay, la verdad, muchas veces, y leemos esto en periódico y también en medios de comunicación, sobre la violencia familiar, sobre el desprecio muchas veces de un varón a la mujer. Pero también, si nosotros viviríamos el mandamiento del amor de Dios y pondríamos en evidencia este mandamiento, si podíamos vivir dando el testimonio de fe, no habría este problema. Hoy, por ejemplo, quieren exagerar con las leyes y están procurando salir hasta nuestro gobierno acá en Bolivia contra la vida de las personas. Yo entiendo, hoy es San Roque, hay que tener y respetamos mascotitas, etcétera, pero en primera instancia es el ser humano, la persona creada a la imagen y semejanza de Dios. Yo entiendo que el perrito, por ejemplo, obedece a todo al dueño o la dueña. El niño o la niña no siempre obedece, porque somos hijos de Dios. Y nosotros tenemos que respetar la vida de cada persona. Y tenemos que respetar y amar cada persona, pues todos somos creados a la imagen y semejanza de Dios. Por eso debemos promover la amistad, confianza entre todos los bolivianos y bolivianas, entre todas las naciones también. No podemos dejarnos dividir por la política, economía, distintas marginaciones sociales y creencias. En lugar de fortalecer la fe en un solo Dios, tristemente en el mundo se inventa y promueve distintas ideologías, falsos deseos, con quienes se quiere tapar el verdadero Dios. Lo mismo quiso hacer en su tiempo en el pueblo de Israel, dejando a Dios a un lado. promoviendo las leyes contrarias a Dios, promoviendo ídolos y dioses falsos. Hoy podemos recordar muchos de ellos que en forma distinta, pero siempre buscando su propio objetivo, fueron en la historia como Hitler, como Stalin, como también Evo Morales o Maduro y otros presidentes. Ya es difícil mencionar hoy día todos, pero cuántas personas, y Lenin, y Stalin, y Marx, y Engels, y todas estas personas que destrozan, destrozaron en su tiempo la sociedad para enfrentar los distintos sectores. Engels, por ejemplo, está promoviendo o comenzó a promover toda la parte de ideología entre la lucha entre la mujer y el varón, y varón y mujer. Por eso hoy este socialismo del siglo de hoy día promueve esta ideología. Ideología del género también es el fruto de eso. Y nosotros nos dejamos llevar por eso. En alguna forma siempre, como también alguien ha dicho, la mentira 100 veces repetida en alguna forma está asumida por la sociedad. Y si alguien todos los días habla de alguna mentira, después de algún tiempo la sociedad empieza a creer. Nosotros tenemos la inteligencia que Dios nos ha dado y tenemos que discernir todo lo que estamos viviendo hoy día. En nuestro gobierno últimamente está promoviendo o preparando la ley sobre la ley así llamada Brisa. Está promoviendo y preparando la ley sobre eutanasia. Está promoviendo la ley para matar los niños en el vientre de la mamá. Y miren, dicen que cada persona tiene derecho de elegir su fin cuando quiera. La vida es el don de Dios. Y la vida nosotros recibimos de Dios. Y Dios, si nos da la vida, tenemos que respetar este regalo. ¿Por qué no ha elegido a los otros? Nos ha elegido a nosotros. En etcétera, nosotros tenemos que cuidar nuestra vida y peregrinar en esta tierra según la voluntad de Dios. Pero ustedes escucharon por los medios de comunicación que hay diputados y senadores que hoy día están promoviendo esta ley de eutanasia para matar a las personas mayores, porque los enfermos, los discapacitados y las personas que quieren morir en cualquier momento. Esto es un atentado a la vida del pueblo. Es un crimen que quieren hacer hoy día en nuestra sociedad. Por eso no podemos permitir. Estas personas podemos comparar a Hitler, a Stalin, que mataban sin piedad a las personas. Hoy día tenemos que respetar, la mujer tiene que respetar al varón, así dice, pero también varón tiene que respetar a la mujer. Los dos tienen que respetar a sus hijos, nietos, los nietos tienen que respetar a sus abuelos, papás, tíos y todos los familiares. Tenemos que respetarnos mutuamente. Eso nos enseña el Señor. Y el Señor no discrimina. El Señor nos anima para que podamos formar una sociedad justa, solidaria, fraterna. Hoy día se quiere promover políticas de aborto y en muchos países ya existe la ley donde matan hasta el niño en el vientre de la mamá hasta 9 meses. Esto es un colmo, es un crimen, es un crimen. El crimen contra la contra el ser humano. Y no podemos permitir esto. Según su ocurrencia, mañana puede ser mujer o cualquier persona que puede pedir la muerte y les van a ir matando. Realmente tenemos los gobernantes muy tristes, no muy tristes. ¿Cómo pueden permitir salir contra su propio pueblo? Y nosotros tenemos que buscar la forma de respetar, cuidar y ayudarnos mutuamente para proteger nuestra vida. Se dice que cuidamos medio ambiente, pero lo ensuciamos. Y es la verdad que muchos de nosotros dicen, tenemos que cuidar medio ambiente. ¿Cuántos por los medios de comunicación dicen esto? Pero cuando salen a la calle, tiran a la basura, ¿no? Y decimos que trabajamos por la paz, pero somos muchas veces más violentos. Dicen que necesitamos luchar contra el narcotráfico, pero estamos ayudando a fortalecer el narcotráfico. El mismo Evo Morales o otros que hoy día están metidos en narcotráfico y nadie dice nada. Se promueve muchas veces la cultura de la muerte. Y es hoy que dirigen las naciones están muchas veces metidos en narcotráfico, en la cultura de la muerte. Ustedes se recuerdan también que había una temporada que han silenciado rápidamente sobre la isla cerca de los Estados Unidos, donde están robando los niños de otros países y llevan allí para la prostitución. Cuando el niño o niña ya no sirve, entonces les usan para vender los órganos. Es tremendo lo que está pasando. En nivel mundial, no es en una sola nación, en nivel mundial. Y el Señor hoy día, por ese motivo digo todo eso, nos invita a la unidad, nos invita a respetar la vida, nos invita para que nosotros vivamos pacíficamente entre nosotros, respetándonos mutuamente. Así se quiere confundir también muchas cosas, pero nosotros tenemos que trabajar por la unidad de nuestro pueblo, de nuestra familia orureña, boliviana y mundial. Solamente Dios, nuestro Creador, puede darnos la vida, el amor verdadero, la esperanza, paz, solidaridad y un futuro próspero. Solamente la confianza puesta en Dios nos puede dar lo que todos esperamos, la felicidad llena de bendición. Solamente la confianza puesta en Dios nos puede devolver la dignidad, el respeto y la unidad nacional, familiar y sin discriminar uno al otro. Junto a la mujer cananea, pidamos al Señor, Señor, ayúdanos. Ayúdanos a nosotros en esta lucha constante por la vida, por la familia, para que vivamos gozosos, llenos de esperanza. Así como el Señor ayudó a la mujer llena de fe, a pesar que fue extranjera, por eso sanó su hija. Así el Señor, sin duda alguna, nos curará a nosotros, hijos de Dios, si tendremos suficiente fe puesta en Dios, así como lo ha hecho la mujer del Evangelio. Pues su casa es declarada la casa de oración. El mismo Señor dice, el Señor, mi casa es la casa de oración para todos los pueblos, dice el Señor en la primera lectura. Entonces, hermanos y hermanas, trabajaremos por la unidad entre nosotros, lucharemos por la vida, protejamos nuestra vida y la vida y de los ancianos y de los jóvenes y de los mayores y de los niños, y también los niños, que es lo primordial, niños en el vientre de la mamá. Saben bien, estos niños no tienen ni voz ni voto, está en manos de su mamá, en su vientre, no pueden ni gritar ni defenderse, y las mamás muchas veces sin piedad les matan o me tiran a la basura después del nacimiento. Eso no puede ser. Tenemos que trabajar todos por la vida, por la familia, tenemos que luchar por nuestra nación y por cada persona que encontramos en el camino de nuestra vida. El Señor quiere bienestar de todos. El Señor quiere felicidad de todos. El Señor dice: mi casa es la casa de oración, de felicidad, de paz y amor. Que así sea. Amén. Todos juntos vamos a profesar ahora nuestra fe. Creo en un solo Dios, Padre Todopoderoso, Creador del cielo y de la tierra, de todo lo visible y lo invisible. Creo en un solo Señor Jesucristo, Hijo único de Dios, nacido del Padre, antes de todos los siglos, Dios de Dios, luz de luz, Dios verdadero de Dios verdadero, engendrado, no creado, de la misma naturaleza del Padre, por quien todo fue hecho, que por nosotros y los hombres, y por nuestra salvación bajo del cielo, y por obra del Espíritu Santo, se encarnó de María la Virgen y se hizo hombre, y por nuestra causa fue crucificado en tiempos de Poncio Pilato, padeció y fue sepultado, y resucitó al tercer día, según las Escrituras, y subió al cielo, y está sentado a la derecha del Padre, y de nuevo vendrá con gloria para juzgar a vivos y muertos, y su reino no tendrá fin. Creo en el Espíritu Santo, Señor y dador de vida, y del Hijo, y que con el Padre y el Hijo recibe una misma adoración y gloria, y que habló por los profetas. Creo en la Iglesia, que es una santa, católica y apostólica. Confieso que hay un solo bautismo para el perdón de los pecados. Espero la resurrección de los muertos y la vida del mundo futuro. Amén. Hermanos, confiando en la misericordia de Dios Padre, que escucha las súplicas perseverantes de sus hijos, elevemos nuestra oración. A cada invocación respondemos: Padre misericordioso, escúchanos.
1: Padre misericordioso, escúchanos. Por la Iglesia extendida en todo el mundo, para que como Jesús responda al clamor de los pueblos y sea signo de acogida para todos, oremos.
0: Padre misericordioso, escúchanos.
1: Por el Papa León XIV, nuestro obispo Cristóbal, los demás obispos, sacerdotes y diáconos, para que anuncien a todos la salvación gratuita de Dios, oremos.
0: Padre misericordioso, escúchanos.
1: Por los gobernantes de nuestro país, para que iluminados en el mensaje del Evangelio, trabajen por el bien común de todos, privilegiando a los más vulnerables, oremos.
0: Padre misericordioso, escúchanos.
1: Por el fin de las guerras en el mundo y la conversión de sus gobernantes, oremos.
0: Padre misericordioso, escúchanos.
1: Por el fin del narcotráfico, de la trata y tráfico de personas en Bolivia y en todo el mundo, oremos.
0: Padre misericordioso, escúchanos.
1: Por las familias que viven situaciones de dolor, los enfermos y los que sufren depresión, para que encuentren en Cristo y en nosotros consuelo, fortaleza y esperanza, oremos.
0: Padre misericordioso, escúchanos.
1: Por el fin del aborto y para que las personas puedan entrar en conversión de estos actos negativos y promuevan la vida. Oremos.
0: Padre misericordioso, escúchanos.
1: Por nosotros, para que crezcamos en la fe y confiemos siempre en el Señor. Oremos.
0: Padre misericordioso, escúchanos.
1: Para que el Señor nos envíe santos, buenos y perseverantes sacerdotes. Oremos.
0: Padre misericordioso, escúchanos. También quisiera pedir por la lluvia tan necesaria para nuestros campos. En toda esta semana estuve viajando por distintos lados de nuestro altiplano y realmente hay una sequía tremenda. Pidamos para que Dios, con su misericordia, escuche nuestras plegarias y nos mande la lluvia tan necesaria para nuestros campos. Oremos.
1: Padre misericordioso, escúchanos.
0: Padre nuestro, escucha las súplicas que con fe te hemos presentado y concédenos un corazón generoso. Por Cristo nuestro Señor.
1: Amén. Podemos tomar asiento.

Oren hermanos y hermanas para que este sacrificio mío y de ustedes sea agradable a Dios Padre Todopoderoso. Acepta, Señor, nuestras ofrendas en las que vas a realizar un admirable intercambio, para que al ofrecerte lo que tú nos diste, merezcamos recibirte a ti mismo. Por Jesucristo nuestro Señor. El Señor esté con ustedes. Levantemos el corazón. Demos gracias al Señor nuestro Dios. En verdad es justo y bendecirte y darte gracias, Padre Santo, fuente de la verdad y de la vida, porque nos has convocado en tu casa en este domingo. Hoy tu familia orureña, reunida en la escucha de tu palabra y en la comunión del pan de vida único y partido, celebra el memorial del Señor resucitado. Mientras espera el domingo sin ocaso, en el que la humanidad entrará en tu descanso, entonces contemplaremos tu rostro y alabaremos por siempre tu misericordia. Con esta gozosa esperanza y unidos a los ángeles y a los santos, cantamos unánimes el himno de tu gloria.

tierra. Santo, santo es nuestro Dios. Santo, santo, santo, santo. Santo, santo es el Señor, Señor de toda la historia. Santo, santo es nuestro Dios. Santo eres en verdad, Padre, y con razón te alaban todas tus criaturas, ya que por Jesucristo, tu Hijo, Señor nuestro, con la fuerza del Espíritu Santo, das vida y santificas todo, y congregas a tu pueblo sin cesar, para que ofrezca en tu honor un sacrificio sin mancha, desde donde sale el sol hasta el ocaso. Por eso, Padre, te suplicamos que santifiques por el mismo Espíritu estos dos

corazones que hemos separado para ti, de manera que se conviertan en el cuerpo y la sangre de Jesucristo, Hijo tuyo y Señor nuestro, que nos mandó celebrar estos misterios. Porque Él mismo, la noche en que iba a ser entregado, tomó pan y, dando gracias, te bendijo, lo partió y lo dio a sus discípulos diciendo: tomen y coman todos de él, porque esto es mi cuerpo, que será entregado por ustedes.

Del mismo modo, acabada la cena, tomó el cáliz, dando gracias te bendijo, y lo pasó a sus discípulos diciendo: tomen y beban todos de él, porque este es el cáliz de mi sangre, sangre de la alianza nueva y eterna, que será derramada por ustedes y por muchos para el perdón de los pecados. Hagan esto en conmemoración mía.

Este es el misterio de nuestra fe. Así pues, Padre, al celebrar ahora el memorial de la pasión salvadora de tu Hijo, de su admirable resurrección y ascensión al cielo, mientras esperamos su venida gloriosa, te ofrecemos en esta acción de gracias el sacrificio vivo y santo. Dirige tu mirada sobre la ofrenda de tu Iglesia y reconoce en ella la víctima, por cuya inmolación quisiste devolvernos tu amistad, para que fortalecidos con el cuerpo y la sangre de tu Hijo, y llenos de su Espíritu Santo, formemos en Cristo un solo cuerpo y un solo Espíritu. Que Él nos transforme en ofrenda permanente, para que gocemos de tu heredad junto con tus elegidos, con María, la Virgen Madre de Dios, su esposo San José, los apóstoles y los mártires, San Roque y todos los santos, por cuya intercesión confiamos obtener siempre tu ayuda. Te pedimos, Padre, que esta víctima de reconciliación traiga la paz y la salvación al mundo entero. Confirma en la fe y la caridad a tu Iglesia peregrina en la tierra, a tu servidor el Papa León, a mí indigno siervo tuyo, al orden episcopal, a los presbíteros y diáconos y a todo el pueblo redimido por ti. Atiende los deseos y súplicas de esta familia orureña que has congregado hoy en tu presencia, en esta basílica, en este día domingo, día en que Cristo ha vencido a la muerte y nos ha hecho partícipes de su vida inmortal. Reúne en torno a ti, Padre misericordioso, a todos tus hijos dispersos por el mundo, a nuestros hermanos y hermanas difuntos, y a cuantos murieron en tu amistad. Recíbelos en tu reino, donde esperamos gozar todos juntos de la plenitud eterna de tu gloria. Por Cristo, Señor nuestro, por quien concedes al mundo todos los bienes. Por Cristo, con Él y en Él, a ti Dios Padre omnipotente, en la unidad del Espíritu Santo, todo honor y toda gloria por los siglos de los siglos. Amén. Llenos de alegría por ser hijos de Dios, por tener la dignidad de hijos de Dios. Todos juntos rezaremos la oración que nos enseñó nuestro Señor. Padre nuestro que estás en el cielo, santificado sea tu nombre. Venga a nosotros tu reino. Hágase tu voluntad en la tierra como en el cielo. Danos hoy nuestro pan de cada día. Perdona nuestras ofensas, como también nosotros perdonamos a los que nos ofenden. No nos dejes caer en tentación y líbranos del mal. Líbranos de todos los males, Señor, y concédenos la paz en nuestros días, para que, ayudados por tu misericordia, vivamos siempre libres de pecado y protegidos de toda perturbación, mientras esperamos la gloriosa venida de nuestro Salvador Jesucristo. Señor Jesucristo, que dijiste a tus apóstoles: la paz les dejo, mi paz les doy. No tengas en cuenta nuestros pecados, sino la fe de tu Iglesia, y conforme a tu palabra, concédele la paz y la unidad. Tú que vives y reinas por los siglos de los siglos. La paz del Señor esté siempre con todos ustedes. Démonos fraternamente la paz del Señor.

Este es el Cordero de Dios, que quita el pecado del mundo. Dichosos los invitados a este banquete del Señor. Señor, no soy digno de que entres en mi casa, pero una palabra tuya bastará para sanar. El cuerpo y la sangre de Cristo nos guarden para la vida eterna.

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1: Es la hora 8:05.
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¿Cómo está, señora? Señor, un gusto saludarles. Otro domingo. Feliz de estar junto a ustedes y compartir lindas canciones en domingo a través de la radio, Radio Pío 12, por supuesto. Y vamos a compartir en familia, por supuesto, también un saludo especial a los jóvenes, a las señoritas que gustan de estas canciones, que llegan al corazón sobre todo, no porque el que esté hablando lo diga, sino porque las canciones tienen poemas, pero que llegan al corazón y además ritmos también que acompañan aquellos poemas, principalmente de las décadas 60, 70 y 80. Bien, vamos a comenzar como siempre lo hacemos todos los domingos musicalmente, por supuesto. El programa es musical y, claro, tiene la característica de aquellos clásicos latinos, más conocidos como así, ¿no? Latinos. Bien, para comenzar estamos con Tormenta. Tormenta nos va a decir, bueno, nos va a interpretar su vivencia real. Luego hablamos. Adiós, chico de mi barrio, dice Tormenta.

Son las 8 de la mañana con 35 minutos. Comenzamos con una de las versiones musicales del recuerdo de Tormenta y nos hemos trasladado a 1971 con esta canción. Y esta canción les decía que expresa la vivencia real de Tormenta. Y Tormenta en aquellos años, bueno, como todo gente, como todas las personas jóvenes, bueno, por ejemplo, si vivimos en un barrio, por supuesto que conocemos los hombres a una muchacha, las muchachas o las chicas a un muchacho, ¿verdad? Y entonces eso es lo que cantan, ¿no? Adiós, chico de mi barrio, pero que posteriormente contó que no solo era un chico de su barrio, sino también fue un poco más que un chico de su barrio de Tormenta. Entonces le dedico esta canción, Tormenta, a una relación juvenil del barrio. Y claro, se tuvo que ir el chico, entonces, ni modo, se quedó ella. Bien, vamos a continuar adelante. Nicola Di Bari está junto a nosotros y nos va a decir: El corazón es un gitano. Aquí está Nicola Di Bari.

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8 de la mañana con 39 minutos. Ya hemos disfrutado de dos versiones musicales, tanto de Tormenta como de Nicola Di Bari. Y vamos a continuar, por supuesto, musicalizando la mañana de domingo a través de la Pío 12. Un saludo especial a todas las amigas y los amigos que están en distintas poblaciones, por supuesto, en distintos lugares nos escuchan y nos dicen, bueno, le escuchamos, pero manden una notita, un mensajito y les vamos a saludar, claro, desde donde ustedes están escuchando. Por supuesto, en las partes altas, sobre todo en las serranías, en el departamento de Oruro, donde llegan las ondas de Radio Pío 12, estamos como locales, ¿verdad? Y acá en la ciudad también, en los distintos barrios. Y el día de hoy estamos con una actividad comercial, acá en Oruro sobre todo, en el sector suroeste de la ciudad. En las inmediaciones del Mercado Jung, una feria bastante extensa y también muy diversa en la venta de distintos artículos que puede requerir uno, ¿verdad? Seguramente mucha gente se trasladará a lo largo de la mañana, como también por la tarde. En relación al Cantuta, creo que este mercado se queda un poquito más tarde, porque los del Cantuta ya por la tarde prácticamente ya van recogiendo, y uno en la tarde va y encuentra puestos vacíos ya recogiendo. Creo que de media jornada nomás se está convirtiendo el mercado Cantuta, ¿no?, en la comercialización. Bien, es un tema, seguramente obedece a que la clientela también no acostumbra a estar en la tarde en la compra de los bienes o servicios, ¿no? Quizá por ello también los comerciantes retiran temprano sus puestos de venta. Bien, vamos a la música nuevamente. Sabu está junto a nosotros. 1976, posteriormente sonó bastante este tema musical que a continuación escuchamos. El título del tema, quizá sí, quizá no.

0: Vamos con más versiones musicales. Son las 8 de la mañana con 45 minutos en Domingo Especial. Acá en las inmediaciones de la Avenida Cívica ya se van alistando, bueno, algunos puestos de vacunación para los perritos, sobre todo. Vamos a atender este llamado telefónico. Pío 12, buen día. ¿Con quién tengo el gusto?
1: Buen día, licenciado. Soy doña Alicia Carluto.
0: Caramba, señora Alicia, ha madrugado esta vez usted.
1: No, ya te estoy esperando desde la misa ya.
0: Ajá, caramba. Sí. Bien, muchas gracias por esperarnos. ¿Cómo está su domingo, señora Alicia?
1: Sí, ya que estoy escuchando la radio, ya un poco más termina y ya hago mis cositas, voy a ayudar a mi hija.
0: Ya.
1: Así nomás pasa el día.
0: Ajá, ¿va a ir de paseo el día de hoy o no?
1: No, yo no puedo salir, nadie me puede dejar porque estoy mal de mis ojos.
0: Ah, ya, qué bien. Bueno, entonces va a estar en casita. Nosotros les vamos a hacer compañía a lo largo del día, entonces.
1: Sí, es verdad. A mediodía yo voy a escuchar las bandas, a la tarde voy a escuchar changos, charangos.
0: ¿Ya?
1: Y casi finalizando voy a escuchar al señor, al joven Edgar.
0: Muy bien, muy bien. Así que a lo largo del día va a estar con nosotros. Señora sí. Alicia, ¿qué cancioncita vamos a escuchar más adelante?
1: Quisiera escuchar de Lorenzo Antonio.
0: Lorenzo Antonio.
1: Mi amigo.
0: Antonio, mi amigo.
1: Dedicada a todos los oyentes de la Radio Pío 12.
0: Ya.
1: Especialmente para un locutor de la radio que cumple un año más en estos días de agosto.
0: Muy bien, un locutor anónimo que cumple años, ¿ya?
1: Sí.
0: Muy bien, que le vaya bien.
1: Con todo cariño.
0: Ya, con todo cariño, entonces, y ya. Muchísimas gracias por llamar, señora Alicia.
1: Gracias a ustedes por difundir este programa.
0: Muchas gracias, que le vaya bien, que le vaya
1: gracias.
0: Bien. Hasta luego. Hasta
1: luego.
0: Hasta luego. Bien, la comunicación con la señora Alicia Calustro. Internamente también estamos registrando ya las canciones para elaborar la secuencia a través de una lista de canciones que ustedes nos sugieren. A partir de las 9 las escuchamos. Bien, vamos con más música acá en el programa. Está Roberto Luti junto a nosotros y en dúo con la señora Doménica Di Salvo. Nos trasladan a 1974 y el título de la canción es Tú me amas. Aquí están ellos.

8 de la mañana con 51 minutos. ¿Qué le pareció esa canción? De mucho tiempo también hemos escuchado, ¿no? A Roberto Luti. Y a continuación vamos a también invitar a Lorenzo Santamaría. Estas canciones prácticamente son de la década del 70. Comenzamos del 71 hasta el 77. Por ejemplo, la que vamos a escuchar de Lorenzo Santamaría salió en 1975 y en ese año empezó a sonar en el mundo y principalmente en Latinoamérica. Y bueno, esta canción titula Para que no me olvides, ese es el título de la canción. Y claro, ya de inicio, ¿no? Ya suena interesante el título, Para que no me olvides. Lo vamos a escuchar, aquí está Lorenzo Santamaría.

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0: Es la hora 9 en punto.
1: Ingresamos a la segunda página del álbum de los recuerdos y a partir de las 9 nosotros disfrutamos de las versiones musicales que ustedes, amigas, ustedes, amigos, nos sugieren para que podamos intercambiar gustos, vamos a decir. Lindas canciones que ustedes lo recuerdan, uno tras otro las escuchamos a partir de las 9. Vamos a comenzar con la solicitud de don Saúl Mamani, que nos escribe a través del mensaje al celular y dice: quiero escuchar a Gerard Lenormand y el título de la canción, Algo en que soñar, y con esta versión musical saludo a toda mi familia. Eso es lo que indica don Saúl Mamani. Aquí está Gerard Lenormand.

Algo en que soñar, nos decía Gerard Lenormand, este cantante de mucho tiempo también, lo hemos escuchado acá. Esta canción, pues 1970 también es los años en la que gustó muchísimo. Bien, vamos a otra canción. La señora Patricia Zárate se comunica con nosotros y programa Anasia Hassan. Disco Divani es el título de la canción. Es un ritmo un poco más ágil, pero también del recuerdo. Del recuerdo, ¿verdad? Nasia Hassan, ella es hindú. En los 80, sobre todo, gustó bastante esta canción, ¿no? Y se prolongó aproximadamente también a la década de los 1990. Y con esta versión, la señora Patricia quiere enviar saludos a la familia Ocaña Zárate, también a la familia Zárate Paniagua. También envía saludos a don Daniel, dice, a don René y a la señora Delia Aguilar, que es su cuñada. Un saludo especial para recordar entonces aquellos tiempos de discoteca. Aquí está, Nasia Hassan.

¿Qué discotecas recordaron, amigas y amigos? En el sector sur, ¿cuál fue su favorita? En el sector este también, norte, también en el sector central, discotequeras, discotequeros, ¿no? De los 80, 90 sobre todo. Bien, espero que lo hayan disfrutado de esta canción que nos sugirió la señora Patricia Zárate. Bien, vamos a otra sugerencia. La señora Alicia Calustro programó a Lorenzo Antonio, y Mi Amigo es el título de la canción, y con esta versión musical ella dice: voy a saludar a un locutor que está de cumpleaños, él es anónimo, entonces lo vamos a enviar. Aquí está Lorenzo Antonio, Mi Amigo.

9 de la mañana con 18 minutos, amigas y amigos. Si tienen algún compromiso por la mañana, por favor, les ruego apresurarse. Son las 9 de la mañana con 19 minutos. Si tiene que llegar a las 10, es momento de que salga de casa, dependiendo de la distancia, por supuesto. Tomar taxi o otro servicio como una línea de minibús, o si está cerquita, a piecito, no está por demás. Bien, la señora Irene Coria se comunica con nosotros y programa a Dino. Dino nos va a decir mil años, aquella canción romántica también que desea recordar la señora Irene. Con esta versión musical ella envía saludos a don Daniel Cotaña, indica, como también a don Jaime, pero y una lista larga. Amiga y amigo, usted también está saludado por la señora Irene Coria. Aquí está Dino para decirnos mil años.

9 de la mañana con 23 minutos y ya tenemos poco tiempo para disfrutar de estas versiones. Rápidamente vamos a ir entonces a escuchar a Ana Gabriel. Don Jaime Vargas programó a Ana Gabriel y el título de la canción es como para responder a las celosas o a los celosos. Simplemente amigos, dice el título de la canción. Don Jaime envía a todos los amigos un saludo especial de la radio, especialmente a la señora Irene, como también a don Daniel, dice él, que seguramente están escuchando en estos momentos. Y además está feliz con su nietito de un año que cumplió, bueno, por lo menos festejó el día de ayer, un añito, bebecito en todo caso. Bueno, no sé si estará escuchando, pero un saludo especial al nietito de don Jaime Vargas. Aquí está Ana Gabriel para decirnos simplemente amigos.

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9:33, la última página del álbum de los recuerdos. Y acá, pues, por supuesto, en la tercera página encontramos más versiones musicales ya programadas para esta oportunidad. La señora Bernardina Martínez programa a Leodán y quiere saludar a su querida hija Estelita, dice, y también se llama Estela. También envía un saludo especial a la familia de su hija, a su esposo, a su nieto, a don Pablo Saavedra también dice un saludo especial. Vamos a disfrutar de esta canción. Aquí está Leodán, Estelita.

Rápidamente el tiempo se nos va, son las 9:36 y avanzamos con más versiones musicales. A ver, ¿quiénes están? Está Nino Bravo, nos va a trasladar a 1972. Un beso y una flor es el título de la canción. Y con esta versión musical, pues enviamos un saludo especial. Aquí nos envían los estudiantes, nos dicen, del Colegio Litoral de San Miguel. Un saludo especial, señoritas y jóvenes, a ustedes. Gracias por gustar de estas canciones antiquísimas. Claro que no pasa de moda, ¿verdad?, estas versiones musicales. Pero a ustedes jóvenes, si les encanta, qué bueno. Aquí está entonces para ustedes. Nino Bravo nos va a decir un beso y una flor.

9:42 y vamos a hacer un espacio especial acá. En estos tiempos también hay artistas que sí llegan al sentimiento, a lo más profundo del corazón. Uno de ellos es este cantante chino como es Yu Menglong. Y la gente joven ya lo conoce, pero se los presentamos a quienes ya tenemos más de 50 años. Yu Menglong, sobre todo en las redes sociales, es uno de los artistas que tiene bastantes seguidores y también seguidoras. Estoy hablando de Yu Menglong. Y para esta oportunidad, bueno, si alguna vez está o en este momento está con alguna dificultad de relaciones con su mamita, esta es la canción que le puede caer como anillo al dedo. El título del tema es Mamá, perdón, y lo vamos a escuchar.

¿Qué le pareció el tema? Bastante sentimental, ¿verdad? En relación a la relación entre mamá e hijo, muchas veces no siempre va pues por buen camino, vamos a decir. Pero muchas veces con el arrepentimiento, cuando ya es tarde, los hijos sobre todo, ¿no? Lo ponemos punto final ahí a este tema de la relación entre hijo y madre. Vamos a más canciones. Don Gumercindo Flores se comunica con nosotros y programó a Miriam Hernández y el título de la canción, Maldita Primavera. Y por supuesto, él nos sintoniza en el sector norte de la ciudad de Oruro, en los recientes asentamientos que se extendió un poco más cerca de Caracolla, vas a decir, pero también es parte de Oruro. Aquí está su tema solicitado, don Gumercindo, Miriam Hernández, Maldita Primavera.

0: Bueno, ahí estuvo Miriam Hernández con ese título un tanto malito, ¿no? Maldita primavera, dice. Yo personalmente digo, no, no es maldita primavera. Es lo más bello de las estaciones del año que tenemos, por lo menos acá en el altiplano boliviano, ¿verdad? Y claro, a alguien le debe suceder también pues cosas en las distintas estaciones. Por ejemplo, alguien diría, maldito invierno, por ejemplo, o maldito otoño, ¿verdad? Mucho depende qué cosas le haya sucedido y le hayan impactado en su vida. Bueno, hemos llegado al final del programa, en el álbum de los recuerdos, hoy 16 de agosto del 2026. Hemos trabajado para ustedes junto a Jocelyn Natalia Flores en los controles, y yo soy Edgar Choque, y les decimos muchísimas gracias como siempre por haber estado junto a nosotros, y cuando nos reencontremos será el próximo domingo a partir de las 8:30 con estas canciones que disfrutamos junto a ustedes. Muchísimas gracias y que tengan un resto de jornada de lo mejor posible. Hasta el próximo domingo.
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3: Vamos, vamos, que empieza la...

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0: Es la hora 10 en punto.
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0: A Rodolfo Montero sobre la implementación del plan Fronteras Seguras entre Bolivia y Brasil. Y en el segundo bloque tendremos una participación de dos diputados de bancadas distintas, José Luis Porcel, de Libre, y Ricardo Rada, del Partido Demócrata Cristiano, para analizar el proyecto de ley de inversiones que el Ejecutivo remitió a la Asamblea Legislativa. Ya saben, nos puede seguir a través de Señal Abierta, 100.9 es la señal de Herbol, pero si usted quiere seguirnos por redes sociales, también puede hacerlo. Redherbol.com es nuestro portal digital, un portal digital que lo tiene pues informado de lunes a lunes. Tenemos periodistas trabajando a nivel nacional en sus turnos. Un abrazo para ellos y gracias por hacer ese gran trabajo y mantener a la familia pues bien informada. Y también tenemos nuestra página de YouTube, herbol.com.
1: Herbol es la señal de YouTube. Vamos a la rejilla y en minutos nada más damos la bienvenida a nuestro primer invitado.
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0: 7:06, no esperamos más y damos la bienvenida a nuestro primer invitado, Rodolfo Montero, viceministro de Seguridad Ciudadana. Debo contextualizar un poco de lo que vamos a hablar. El 13 de agosto en Guayana Merín, Beni, el presidente Rodrigo Paz lanzó oficialmente el Plan Fronteras Seguras, una estrategia binacional con Brasil para reforzar la seguridad en zonas fronterizas. El plan surge en medio de una ola de violencia en Santa Cruz, con al menos 10 ataques armados en 15 días, vinculada a la disputa territorial entre dos facciones criminales brasileñas. El primero... Primeiro Comando da Capital, PCC, y el Comando Vermelho, CB, que se disputan corredores de narcotráfico que pasan por territorio boliviano. El ministro de Gobierno, Marco Antonio Bedo, señaló que la violencia se concentra en Guayana Merín, Beni, y en las fronteras de Santa Cruz, San Matías, Puerto Suárez y Pando, Cobija. El plan contempla patrullajes combinados de reacción inmediata, nuevos puestos de control fijos, vigilancia fluvial, intercambio de inteligencia con la Policía Federal de Brasil y la instalación de oficinas permanentes de la Policía Federal Brasileña en La Paz. Viceministro, buenos días, bienvenido a La Hagamos Democracia, el país lo escucha.
1: Muy buenos días, Adriana, un saludo muy especial a Herbor. Y también a este programa de Hagamos Democracia.
0: Bueno, viceministro, hemos hecho...
1: oyentes, a tus órdenes.
0: Hemos hecho una introducción de lo que está pasando. Este plan se inicia el 13 de agosto, hace muy pocos días. ¿En qué consiste exactamente el Plan Fronteras Seguras y por qué se decidió lanzarlo ahora, en este momento específico?
1: Bueno, Adriana, durante muchos años el Estado boliviano... ha tenido a nuestras fronteras totalmente desprotegidas. Es decir, no ha habido muestra de soberanía nuestra en las mismas. En esta nueva gestión, el presidente Rodrigo Paz, por intermedio del Ministerio de Gobierno, el doctor Marco Antonio Oviedo, ha dispuesto que se elabore un plan de fronteras seguras. ¿Con qué finalidad? De luchar frontalmente contra los delitos transnacionales, por un lado. Por otro, disminuir la tasa delincuencial, especialmente en zonas fronterizas. Y eso trae como lógica consecuencia dar mayor seguridad ciudadana a los pobladores de esos lugares. Fue tanto la dejadez que las bandas delincuenciales se creen propietarias de nuestro territorio, se disputan nuestro territorio. Entonces, bajo la conducción estratégica del Ministerio de Gobierno y por intermedio del Viceministerio de Seguridad Ciudadana, es que se ha coordinado con el alto mando policial para que se lleve adelante este plan de fronteras seguras.
0: Viceministro, ¿hemos estado abandonados, digamos, estos 20 años? ¿O es que algunos decían que el narcotráfico ha sido parte de acuerdos políticos con anteriores gobiernos y que ellos tenían completa seguridad en nuestro territorio? Una prueba de ello es que se ha encontrado a varios cabecillas del PCC, del Comando Vermelho, en Bolivia, que vivían pues con vida de reyes y hacían lo que querían. Otro caso específico es Marcet.
1: Mire, la labor que nos encomendó el señor ministro de Gobierno es que nosotros sentemos soberanía en las fronteras. Que los delitos transnacionales, una de sus peculiaridades es asentarse en un determinado territorio por un tiempo indeterminado. Como no existía soberanía en las fronteras, han aprovechado esto las bandas delincuenciales para asentarse en esos lugares. Ahora que estas bandas delincuenciales tengan o no tengan nexo con la parte política, está seguramente en proceso de investigación por las autoridades llamadas por ley para que puedan llevar adelante los procesos necesarios. Pero nosotros, como Viceministerio de Seguridad Ciudadana, estamos sentando soberanía en esos lugares que fueron abandonados por muchos años por los gobiernos.
0: Viceministro, se ha vinculado el lanzamiento de este plan con una ola de violencia en Santa Cruz, definitivamente. Se han reportado al menos 10 ataques armados en las últimas dos semanas y con la disputa entre el PCC y el Comando Bermelo por corredores de narcotráfico en territorio boliviano. ¿Puede confirmarnos esa relación y contarnos qué tan grave es hoy en día la presencia de estas organizaciones en ese punto del país?
1: Claro que sí. A ver, primero vamos a indicar cuáles son las características del crimen organizado. Entre las características que tiene el crimen organizado son, primero, su estructura, es decir, que existe una jerarquía. Están los jefes, los operadores, las redes de apoyo. Luego viene su permanencia, es decir, buscan quedarse por años en el lugar. Y especialmente en aquellos lugares donde no existe mucha presencia del Estado. Luego también están sus fines económicos, es decir, buscar el dinero. ¿Cómo buscan el dinero? Extorsionando, por medio de narcotráfico, trata y tráfico de personas y otros delitos más. Y eso les lleva a su control del territorio. Luego está el uso de la violencia, es decir, amenazas, intimidación, para controlar su territorio y eliminar la competencia. Lo que está sucediendo en la ciudad de Santa Cruz es la pugna de poder entre los dos bandos brasileros. Es decir, cada quien quiere ocupar el mayor territorio en nuestro país. Y eso, obviamente, que no lo vamos a permitir.
0: Claro, uno de los negocios más grandes en el mundo es el tráfico de armas, el narcotráfico y la trata de blancas. Y estos tres delitos grandes están, pues, muy ligados a lo que estamos viviendo, al narcotráfico.
1: Por supuesto, es uno de los delitos más lucrativos que los tiene el crimen organizado y los crímenes transnacionales. Por eso es que los crímenes transnacionales también ya están en nuestro país, porque son crímenes que lavan su dinero en uno o más países. Es decir, que estamos ante una batalla que estamos seguros vamos a ganar con esto del crimen organizado y del crimen transnacional. Para eso tenemos que prepararnos y actuar en manera conjunta entre todos los ciudadanos de Bolivia.
0: Viceministro, hace algunos años atrás estaba haciendo una investigación sobre el narcotráfico y estaba justamente en México, en Tijuana, uno de los puntos más neurálgicos en México con el tema del narcotráfico. Y México sin duda tiene un problema mucho más grande y complejo en sus fronteras porque confluyen migración, narcotráfico, tráfico de armas, trata de personas y organizaciones criminales. En los últimos años el gobierno mexicano ha reforzado especialmente la frontera norte mediante la operación Frontera Norte. Según el gobierno mexicano, entre febrero y junio, imagínense para nuestros amigos oyentes, de 2025 se detuvieron más de 4.600 personas y se aseguraron armas, cartuchos y cerca de 40 toneladas de droga. Y la situación ha continuado evolucionando en mes de julio de 2026. Lo interesante es comparar esto con Bolivia. Nuestra frontera segura busca principalmente no llegar a este extremo de violencia que se vive en México.
1: Exactamente, esa es la orden que ha sido emanada por el presidente. Es evitar por todos los medios que el crimen organizado ingrese o siga ingresando a nuestro país. Y para eso también nosotros tenemos que prepararnos de la mejor manera para poderlo combatir, para poder combatir. Es así que también se ha dispuesto que se cree la escuela contra el narcoterrorismo. ¿Qué va a significar la creación de la escuela contra el narcoterrorismo? Para empezar, va a ser que los policías que ya han vencido el curso de Garras al Valor va a ser un requisito para que se especialicen en la escuela contra el narcoterrorismo. Esto es tan importante porque va a evitar que nosotros podamos ser un país totalmente penetrado por el crimen organizado. Esto nos va a ayudar de manera casi inmediata, porque esta escuela contra el narcoterrorismo, estamos empezando a hacer los convenios necesarios para que pueda funcionar y tenga como instructores extranjeros de países amigos que nos puedan colaborar en la especialización contra este delito tan duro que nos está azotando, no solamente a Bolivia, sino a varios países.
0: Viceministro, la Escuela contra el Narcoterrorismo, ¿dónde va a funcionar? ¿Para cuántos policías? ¿Quiénes van a poder acceder? ¿Se va a pedir ayuda internacional? ¿Estados Unidos podría estar en esto? Porque sabemos que Estados Unidos tiene la vanguardia en lucha contra el narcotráfico.
1: Bueno, la Escuela Antinarcoterrorismo va a funcionar en Santana. Va a ser aproximadamente para unos 60 elementos que se vayan a formar, pero como le dije, va a ser una escuela de alto nivel, porque para ingresar a la escuela de narcoterrorismo tienen que haber vencido el curso de narcotráfico que lo realizan en el curso Garras al Valor. Esto es importante, y cuando le digo que vamos a tener instructores de varios países, seguramente tenemos instructores de Colombia, de Perú, de Estados Unidos, para que nos capaciten y luchar con objetivos más claros y de manera contundente al narcoterrorismo.
0: El plan no se limita entonces a Beni. Se habla de extenderlo a Pando, a puntos críticos de Santa Cruz como San Matías y Puerto Suárez. También podría funcionar en La Paz, en el departamento de La Paz, porque para nadie es un secreto que por el lago Titicaca también se cruza mucho tema de drogas, narcotráfico, viceministro.
1: Sí, el curso va a estar en Santana. Pero lo importante es que una vez que vayan egresando estos policías especializados en contra la lucha contra el narcoterrorismo, van a poder ser desplazados a nivel nacional para que vayan a reforzar esos lugares donde existe mayor incidencia de narcotráfico, donde existe mayor incidencia de inestabilidad en el área de seguridad ciudadana, para poder ser un escudo ante la penetración del narcoterrorismo a nuestro país.
0: Viceministro, volvamos a hablar del plan Fronteras Seguras. ¿Cuál es el cronograma real de esa expansión y con qué recursos cuentan para sostenerlo en el tiempo? Porque no es algo que se puede hacer un mes y después olvidarlo, hay que hacerlo sostenible.
1: Efectivamente, lo que hemos pensado siempre ha sido en la sostenibilidad de este plan de operaciones Fronteras Seguras. No queremos que sea una semana o dos semanas. Es tanto así que ordenó el ministro de Gobierno que al mes de haber lanzado el plan Fronteras Seguras se tiene que hacer una evaluación al comandante, en este caso del Beni, para ver si hemos alcanzado los objetivos, tenemos que ajustar el plan o necesitamos más elementos o necesitamos disminuir los elementos o desplazar a otros lugares con mayor incidencia delictiva. Este plan de operaciones Fronteras Seguras ha empezado con una primera reunión que tuvo el señor ministro de Gobierno con los agentes federales en Bolivia. Una vez que se tuvo, empezamos a elaborar el plan conjuntamente el alto mando policial y el comandante de Guayalamerín, donde estamos trabajando en forma conjunta con la Policía Federal y también con las Fuerzas Armadas. ¿Esto por qué? Las Fuerzas Armadas, dentro de la Constitución, su mandato es obviamente cuidar las fronteras. Y nosotros, la Policía Boliviana, con su plan de fronteras, van a coordinar, van a hacer coordinaciones muy estrechas para llevar adelante y alcanzar los objetivos. En nuestro plan Fronteras Seguras es de largo aliento, no es solamente de una, dos o tres semanas. Los recursos lo está poniendo el Ministerio de Gobierno y también la Policía Boliviana para poder llevar adelante. Lo que queremos nosotros es sentar soberanía en las fronteras.
0: Viceministro, debemos irnos a una pausa. Le pido por favor que no se vaya. Y al retornar, mi pregunta es, con Brasil se anunció un intercambio de inteligencia y la instalación de oficinas permanentes de la Policía Federal Brasileña en La Paz. ¿Qué nivel de soberanía operativa conserva la policía boliviana en esos operativos conjuntos y quién manda en el terreno? Esa es la pregunta para retornar a la pausa. Gracias, viceministro.
2: Es la hora 10:21 minutos.
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0: Por otro lado, la información que se tiene de ambos países es compartida a través de sus direcciones nacionales de inteligencia. En el campo operativo, en el lado boliviano, con las fuerzas policiales bolivianas, está al mando un jefe de la policía boliviana. Y obviamente ocurre lo mismo en el lado brasileño. Es decir, que nuestros policías están al mando de un jefe policial boliviano. No hay mandos extranjeros sobre la policía boliviana. Cada quien opera en su territorio. Pero sí, para operar en forma conjunta, coinciden, pero operando en su territorio, coinciden en un lugar que ha sido determinado por los organismos de inteligencia de ambos países. Es decir, un operativo coordinado y conjunto.
1: Viceministro, al parecer esto ya está teniendo resultados, y justamente nuestro periódico digital Derbol, que está en todas, nos dice que desde que se implementó este plan Frontera Segura, el 15 de agosto, el día de ayer, 7 personas fueron aprehendidas o arrestadas y un importante arsenal de armas de guerra fue incautado durante una serie de allanamientos ejecutados por la policía en el municipio de Santana de Yacuma, Beni, en el marco de las investigaciones por el asesinato de Israel David Rodríguez. Cuéntenos acerca de este operativo, por favor, viceministro.
0: Sí, efectivamente, se desarrolló un operativo donde se secuestraron 2 fusiles de asalto AR-15, un fusil de asalto AK-47, 2 pistolas calibres 9 milímetros y también se realizaron la aprehensión de 7 personas. Una persona de nacionalidad venezolana, una persona de sexo femenino, 2 personas de sexo masculino de nacionalidad boliviana y 3 varones de nacionalidad boliviana. ¿Esto qué nos indica? Nos indica que realmente el plan de Fronteras Seguras está dando buenos resultados. Como también puedo indicarle que el 14 de agosto en Yurrenabaque se realizó un acto de trata y tráfico de personas donde se rescataron a 2 adolescentes. El 14 de agosto en Guayarabení se ha recuperado una motocicleta robada en Brasil, 2 personas arrestadas. Es decir, estamos dando y alcanzando los objetivos que nos hemos trazado. ¿Pero eso en base a qué? En base a la voluntad y también en base al apoyo de toda la población de Guayarabení, que desde que hemos llegado a implementar este plan siempre han estado al lado nuestro conjuntamente sus autoridades.
1: Viceministro, hay recursos para un largo periodo. ¿Se tiene un estimado del monto que se está designando a este plan Frontera Segura? Porque sí se necesitan armas. Sabemos que el narcotráfico está mucho más armado que los policías y militares. Tienen armas de última generación y eso no es un secreto. Ellos tienen dinero, tienen informantes, están metidos en todas partes. ¿Ustedes tienen los recursos necesarios? ¿A cuánto alcanza?
0: Sí, el señor ministro de Gobierno está buscando los recursos necesarios, primero, para que este nuestro plan sea de largo alcance, que ese es el objetivo, y también para poder equipar a las fuerzas policiales a la altura en que están equipadas también las bandas delincuenciales. Porque el equipamiento y la logística es tan importante para que estos planes de largo alcance puedan alcanzar sus objetivos.
1: Viceministro, usted ha mencionado que ya se identificó al 80% de los responsables en el caso San Matías, gracias a esta coordinación justamente binacional de la que estamos hablando. ¿Puede darnos más detalles sobre esos resultados, por favor?
0: Sobre San Matías, las investigaciones las están llevando adelante el comandante departamental de Santa Cruz. No puedo hablar mucho al respecto porque sería entorpecer las investigaciones una vez que las tenga ya todo en claro. Me voy a poner en contacto con ustedes para pasarles toda la información.
1: Gracias, viceministro. Se anunciaron dos unidades de élite policial, una en Santa Cruz y otra en el Beni, con instructores extranjeros. ¿De qué país vendrían estos instructores? ¿Cuánto durará la capacitación y cuánto las vamos a tener operativas?
0: Bueno, la capacitación, para empezar, es de 90 días, o sea, 3 meses. Los instructores extranjeros se basan las invitaciones a Estados Unidos, Colombia, también se va a hacer la invitación a Perú, entre otros países que nos acepten venir acá con sus instructores y realmente especializar de manera efectiva a nuestros efectivos policiales para esta lucha contra el narcoterrorismo.
1: Esto me parece interesante, viceministro, porque podría Bolivia, como es el corazón de Sudamérica, podría ser la vanguardia de tener un equipo de élite a nivel Sudamérica para luchar contra el contrabando, porque no se olvide que, contra el narcotráfico, perdón, bueno, que también está metido en el contrabando. ¿Podría esto ser, digamos, la punta de lanza para lo que se podría hacer en Sudamérica? ¿Podríamos ser el ejemplo de los bolivianos?
0: Sí, con seguridad. No se olvide usted que el curso Garras al Valor es un curso internacional, que vienen a hacer este curso oficiales de policía de distintos países. Es un curso que ha sido evaluado con un porcentaje muy alto de efectividad en los elementos que se vienen a entrenar en Bolivia. Entonces, si esos elementos entrenados con calificaciones altas hacen el curso de especialización de narcoterrorismo, estoy seguro que esos elementos van a ser realmente un apoyo grande y un escudo grande para estos delitos que nos están amenazando no solo a Bolivia, sino a varios países. Y por supuesto que nosotros, con esa experiencia, podemos también impartir, como se da alguna vez, que van los instructores a otros países a prestar sus conocimientos por el bien de sus países.
1: Viceministro, ¿y cuál ha sido la respuesta de las Fuerzas Armadas para coadyuvar en este plan Frontera Segura?
0: Mire, la respuesta de las Fuerzas Armadas, le hablo, digamos, de Guayaramerín, porque ha sido lo último, han sido muy buenas. Ha habido una coordinación excelente con el comandante de la Armada, que se encuentra en el lugar, con el comandante del Ejército, que está en el lugar, y hemos coordinado de manera tal en que puedan operar en forma conjunta en ese lugar los marineros con la policía boliviana, y estamos viendo los frutos en estos 3 días, que seguramente, y Dios permita, que se vayan a duplicar en el transcurso del tiempo.
1: El refuerzo de Guayaramerín pasa de un contingente entre 100 y 200 efectivos permanentes. ¿Es un modelo que se replicará en otras fronteras críticas o Guayaramerín simplemente es el piloto?
0: Va a ser una réplica en todas las fronteras. ¿Por qué? Porque se necesita aproximadamente esa cantidad, más o menos, elementos para poder dar seguridad y sentar soberanía en nuestras fronteras. Entonces, a medida que vaya pasando el tiempo, vamos a ir incrementando los efectivos en aquellos lugares sensibles, como siempre, para cuidar nuestra soberanía.
1: Bueno, le hablo del caso de México porque es un caso que conozco muchísimo por el tema de investigación. Y en México era increíble cómo había captado el narcotráfico a policías, a militares, a periodistas trabajando para el narcotráfico, aunque así no lo crean, amigos oyentes, y los narcotraficantes estaban en todas partes. Es más, en Tijuana, cuando uno va, le dicen, tú escuchas una balacera y te tienes que tirar al piso, porque allí a quien le llegue la bala le llegó y chao, nadie se hace responsable. ¿Cómo se va a evitar que los propios funcionarios, en Bolivia, ahora hablando, destinados a las fronteras, sean captados o corrompidos por estas organizaciones criminales que manejan millones?
0: Eso lo vamos a realizar mediante un control de contrainteligencia. Es decir, va a haber un control de contrainteligencia a los elementos que se encuentran en fronteras, y algo muy importante, también la detección mediante el curso del polígrafo, que es una prueba que se realiza para ver si es que algún elemento encuentra inmiscuido en cuestiones de nada normales que vayan en favor de la policía boliviana. Es decir, que si están reciben dinero, dejan pasar algunas cosas sospechosas mediante el análisis del polígrafo o el examen del polígrafo, se llega a detectar. Son mecanismos que vamos a ir nosotros regularizando, vamos a ir poniendo todo de nuestra parte para tener un mayor control sobre los efectivos en la frontera.
1: Bueno, y como se dice, viceministro, la plata y el amor no se esconden, ¿no? Y el narcotráfico deja mucha plata.
0: Efectivamente, es una lucha, es contra un titán. Usted sabe que ellos tienen dinero y el dinero corrompe y es bien difícil luchar contra esos delitos que están corrompiendo a todas las ciudades del mundo.
1: Viceministro, y para cerrar nuestro bloque y esta entrevista tan interesante, ¿qué le diría usted a las familias que hoy viven con miedo en las zonas fronterizas de Beni, Pando, Santa Cruz, aquellos que viven en Porvenir, en Pando, que son víctimas también del narcotráfico? No se habla mucho porque las noticias tardan en llegar, pero ¿qué les diría a ellos? ¿A partir de ahora se tienen que sentir más seguros en su territorio?
0: Mire, seguridad ciudadana siempre se anda diciendo que es tarea de todos. Yo pienso que si todas las poblaciones cercanas a las fronteras son como Guayaramerín, realmente vamos a luchar y de manera frontal contra el narcoterrorismo, contra los delitos transnacionales. Porque Guayaramerín tiene las ganas, la voluntad, tiene todo lo que los bolivianos tenemos. Queremos vivir en paz. Y Guayaramerín nos demostró, porque trabajó codo a codo con nosotros hasta el lanzamiento de fronteras seguras. Guayaramerín, estoy seguro que está más tranquilo. Seguramente dentro de un mes volveremos a reunirnos con las autoridades, porque este plan de fronteras seguras también fue, han formado parte las autoridades, han formado parte la ciudadanía de Guayaramerín, y es por eso que está teniendo estos resultados. Hemos hecho que sean parte de nosotros para alcanzar los objetivos, y gracias a Dios lo estamos logrando.
1: Viceministro, cierro con eso. Gracias por su tiempo, gracias por hablar con Halagamos Democracia, y estoy segura que a través de las ondas de Herbol lo han escuchado en todo el país. Sus últimas palabras, por favor.
0: A usted, muchísimas gracias. Siempre estoy a disposición para hacer conocer todo lo que se está haciendo por el bien del país, y que Dios me lo bendiga a usted y bendiga a todos los bolivianos y bolivianas. Tenga usted muy buenos días.
1: Amén. Gracias, viceministro. Hemos hablado con el viceministro de Seguridad Ciudadana, Rodolfo Montero, sobre el plan Frontera Segura. Nos vamos a la pausa y al retornar hablaremos de algo importante, la economía en el país.
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8: De la mañana con 43 minutos y aquí viene nuestra mesa de debate. Vamos a hablar con el diputado de Libre, José Luis Porcel, y el diputado del Partido Demócrata Cristiano, PDC, Ricardo Rada, quien aún estamos esperando que se conecte. El tema, el proyecto de ley de inversiones. ¿Qué beneficios plantea? Les voy a dar una breve introducción de lo que se trata. El proyecto generó un mapa de posiciones bastante variado en la Asamblea, que vale la pena tener presente. Libre, el oficialismo, partido del presidente Paz, respalda la ley. La diputada Claudia Bilbao defendió públicamente y dijo no haber encontrado problemas constitucionales, subrayando que es mentira que solamente aprobando la ley va a venir la inversión, pero que de todos modos es urgente aprobarla. Alianza Libre, más bien dicho PDC, hablábamos primero del PDC, ahora hablemos de Alianza Libre, la segunda fuerza liderada por Jorge Tuta Quiroga y ex rival de Paz en el balotaje, rechaza el proyecto tal como está. Su principal objeción es que la ley habilitaría arbitrajes internacionales, lo que según ellos contradice el artículo 366 de la Constitución, que prohíbe el arbitraje internacional y la jurisdicción extranjera para empresas en la cadena hidrocarburífera. Advierten que si no se modifica el proyecto, no pasará al control constitucional y anuncian que lo rechazarán. Por su parte, a la Alianza Unidad, la tercera fuerza, liderada por Samuel Doria Medina, ex aliado electoral de Paz, se define como oposición constructiva. El diputado Mauricio Taboada dijo que no busca trancar nada, pero sí revisar rigurosamente. Doria Medina cuestionó en redes que el proyecto llegó al Parlamento sin siquiera el visto bueno del gabinete y lo calificó de ampuloso e intrincado, recordando que tiene 38 artículos solo de justificación y definiciones. La presidencia del diputado, el presidente de diputados, Roberto Castro, apuesta al consenso y a unificar al menos tres propuestas de ley de inversiones que hay actualmente en el legislativo, la del Ejecutivo y de otros diputados y diputadas de Unidad y Libre. Así que comenzamos y le doy la bienvenida al diputado de Libre, José Luis Porcel. Diputado, buenos días, gracias por la puntualidad y gracias por conectarse con el Hagamos Democracia, un programa que se escucha a nivel nacional.
9: Buenos días, Adriana, un gusto estar en el programa, es la primera vez que participo y bueno, como asambleísta, como boliviano,

Hemos visto que estos pasados 20 años el modelo económico que se sustentaba en la en el uso y abuso de los recursos naturales que generaba las reservas que teníamos de gas ha sido mal utilizado. Primero, porque pensaban que el gas nunca se iba a acabar. Y segundo, pensaban que se iban a quedar 500 años y iban a hacer y deshacer del país. Lamentablemente, los 20 años precedentes nos han dejado una economía totalmente destrozada, un déficit fiscal que se arrastra desde 2014 hasta el año pasado y que el país ha perdido ahí como 40 mil millones de dólares, una balanza comercial del 23, 24 y 25 negativa, donde se perdieron 2 mil millones de dólares, una deuda interna exageradamente alta que sobrepasa los 33 mil millones de dólares, donde el Banco Central que le debe a la gestora, una desinstitucionalización total de las instituciones más importantes como el Banco Central, impuestos internos, etcétera, unos niveles de corrupción demasiado elevados, pero bueno, ese es un resumen de lo que más o menos hizo el MAS para destruir el país. Pero creo que se han empeñado en destruir el país. Bueno, ahora, ¿qué queda? Levantarse. No va a ser fácil, es un proceso muy largo, muy difícil, pero no imposible. Y dependerá de cada uno de nosotros. Yo parto de un principio, Adriana, de que las bancadas que existen en la Asamblea Legislativa no tienen que trabajar por consignas políticas, excepto lo estrictamente político. El país necesita el concurso de nosotros, más allá de las banderas, más allá de la ideología, más allá de las bancadas que tengamos, o más allá de las directrices que dan las mismas bancadas. Las regiones, el país necesita, y no podemos cerrar los ojos. Creo que es un momento de hacer un cambio. Para algunos es mal visto, para otros es bien visto, pero yo considero de que más allá de los prejuicios o de los paradigmas que existen y los malos hábitos, uno tiene que mirar adelante y pensar en el país con dos condiciones: honestidad y transparencia. Si tenemos esas dos cualidades, el país puede cambiar. Ahora, obviamente los asambleístas estamos estigmatizados de una serie de errores, defectos. Y bueno, pero tenemos que cambiar, dependerá de cada uno de nosotros. Y la población es la quien juzga a cada uno de nosotros en sus regiones, sus departamentos y a nivel nacional de acuerdo a nuestro comportamiento, si es ético o no es ético en el Congreso. Más o menos es un pequeño preámbulo que pretendo hacer para ver que este proyecto de ley tiene cosas muy interesantes. En la vida es muy fácil criticar. Esto está mal, listo, bueno, pero después de la crítica que haya propuestas. Y no es que yo sea oficialista, ni prófice. A veces en el Congreso actúo como si fuese oficialista por defender ciertos intereses del país o de una región. Pues el país necesita una ley. Pero una ley que tenga también ciertas condiciones. En resumen, por ejemplo, podemos decir, ¿cómo podemos atraer inversión extranjera si nosotros no tenemos como país la garantía de proveerles energía eléctrica estable y permanente? Si se necesita gas para ciertas industrias, ¿tenemos el gas? Nuestra producción de 60 millones de metros cúbicos diarios de allá por el año 2014, ahora estamos en 27 y Bolivia casi consume 15. No tenemos condiciones. ¿Nuestra infraestructura terrestre y aeroportuaria es la idea? No es la idea. ¿Nuestros funcionarios públicos en general han sido seleccionados por meritocracia? ¿Responden al país o responden a las consignas políticas del gobierno? ¿Son éticos? ¿Dónde quedan los niveles altísimos de corrupción que todos los días se ven? Pero no hay sanciones, no hay detenidos. ¿Dónde queda nosotros esa imagen que tenemos de puntualidad? Nos dicen una determinada hora y nunca cumplimos. Y el último ejemplo más fresquito, el 6 de agosto, nos convocaron en la ciudad de Sucre a la sesión de honor, y la sesión tenía que empezar a las 10 de la mañana y empezó a 11 y 10. Entonces, ese tipo de detalles, el respeto entre nosotros mismos, el entrar a una oficina y saludar, pedir permiso para entrar, no porque nos hayamos subido un peldaño en la vida, seamos diputados, seamos autoridad, vamos a atropellar a las personas, no. En los privilegios que tienen ciertos funcionarios de tener movilidades con vidrios raibanizados, cuerpos de seguridad, asesores por doquier, esas cosas no dicen nada bueno de nosotros. Entonces, si nosotros tenemos por herencia o por conducta

0: asociada a esos defectos, tenemos que cambiar en todas las esferas, desde el salud, el respeto, la puntualidad, la honestidad, la transparencia. Y este proyecto pide mucho de esas cosas. Habla de eficiencia, habla de transparencia, pide muchísimo. Y reitero, estamos en condiciones para empezar de proveer hacia los extranjeros estas exigencias que son naturales en cualquier otro país serio. No las tenemos, Adrián. Entonces ese es el primer punto de partida, más allá de que sí es necesario contar con una ley que garantice, que permita atraer inversión extranjera y fomentar también la inversión nacional, porque hay inversionistas que quisieran seguir apostando por el país, pero perseguidos por impuestos internos, perseguidos por Ministerio de Trabajo, perseguidos por Sanidad, por cualquier pretexto para buscar extorsionar y solamente sacar beneficios o réditos por efecto de la corrupción. Eso nos está haciendo muchísimo daño. Ahora, ¿que tenemos potencial? Sí, tenemos muchísimo potencial, pero no estamos desarrollándolo. Un simple ejemplo voy a poner. Uruguay es un país que muchísimo más chico que nosotros, pero exporta más que nosotros. Chile es un país que tiene 66% de nuestro territorio y tiene una cordillera que se lleva gran parte de su territorio, pero es casi 8 veces más grande que nuestra economía. ¿Dónde está el problema? Y no tiene los recursos que tenemos. Chile en algún momento va a importar gas y nos va a vender gas sin tener gas. ¿Dónde está el problema? Está el problema en la conducta de los seres humanos, en la conducta de los bolivianos, en la conducta criolla, de que los bolivianos somos más vivos porque no hacemos fila o nos colamos en la fila del banco o en cualquier otra institución. O vamos a una tiendita a comprar y hay una persona que está atendiéndola y nosotros nos sobrepasamos y pedimos que nos atienda. O no cedemos el asiento a las personas mayores embarazadas en los micros, ni saludamos al subir o al bajar. Entonces esas cosas a mí me llaman la atención porque es la conducta humana. Y si esa conducta humana no está bien, es uno de los pilares fundamentales, no podríamos nosotros responder a los desafíos que implica trabajar con extranjeros.
1: Tiene toda la razón, le doy la razón, diputado, porque comenzamos desde cuando vamos a la tienda y la señora de la tienda se equivoca y nos da de más el cambio. En vez de ir a devolver aquello que nos dio de más o no nos cobró, nos los guardamos y decimos, qué vivo soy, ¿no? Mira, me ha dado de más. Ahí comienza. Cuando no es que seas vivo, estás engañando a una persona. Ahora, usted hablaba de la inversión extranjera y realmente durante estos últimos 20 años se ha satanizado lo extranjero, se ha satanizado que alguien quiere invertir en Bolivia. Se habló de una nacionalización que al fin y al cabo, por fin, nos enteramos de que había sido un blefe, había sido una gran mentira. Pero claro, antes en los medios de comunicación no se podía decir que eso era una mentira porque iba persecución política, iba persecución económica. Varios medios han tenido que buscarse la vida porque cuando decían la verdad, pues el gobierno les quitaba la publicidad y es así como se ha ido manejando estos últimos años. Entonces, necesitamos sin duda inversión extranjera, pero también nosotros como país nos tenemos que volver atractivos para esa inversión, porque no se olvide que ya ha pasado muchas veces, voy a tocar específicamente el tema del turismo, que vienen los turistas, se hacen paquetes turísticos, cuando llegan o no les dan lo que les han prometido, o no se pueden volver y no pueden cumplir con su itinerario porque lamentablemente a 20 personas se les ha ocurrido bloquear el lugar donde están y no los dejan salir, los maltratan y los extorsionan. Entonces, ¿de qué estamos hablando? ¿Cómo nos hacemos atractivos, diputado?
0: No solamente se va y se lleva los pocos dólares que podría dejar o muchos, sino que lleva un concepto. Y a su entorno, a su familia, dice, no vayas a Bolivia porque esto sucede. Entonces se vuelve más crítica la situación de atraer a los turistas. Pero tampoco me va a dejar usted decir de que no es verdad que algunos medios de comunicación, no estoy generalizando, son extorsionadores.
1: Todo lo vamos a negar, ¿no? Y algunos que utilizan los medios como un arma.
0: Sí.
1: ¿No? Pero como un arma terrible de amedrentamiento al poder para que le dé lo que quieren. Y eso, pues, es algo que no debería ocurrir, porque ya eso no es comunicación o periodismo y eso es prostitución.
0: Mire, yo me gustaría conocer en algún momento personalmente, pero creo que estoy conversando con una persona honesta y me permite también abrirme un poco más. ¿Cuántas entrevistas se hacen con algunos asambleístas o políticos o autoridades con preguntas y respuestas concertadas? Estoy equivocado, me sacudirá, me dirán de todo. Me someto absolutamente a todas las críticas porque yo no iba a ser asambleísta. Mi padre, en su lecho de agonía, permitió que sea candidato, me dijo con la condición. Que no era necesaria, pero les recuerdo, para que usted sepa con quién está hablando. Me dijo, hijo, acepto que seas candidato, porque en la familia nunca voy. Ni funcionarios públicos, ni políticos. Sales de esta casa con las manos limpias y vuelves de esa manera. Va, obviamente que lo voy a hacer. Y estoy en ese camino. Puedo tener miles de defectos, pero jamás hacer esas cosas indebidas que se suele hacer. Y por eso decía al principio, estamos estigmatizados, todos en general, por como manca gastos, como improductivos, como corruptos, que maletines van, vienen, etcétera, etcétera, que cueres. Y es a veces muy ligero escuchar hablar de algunos propios asambleístas que digan esas cosas. Si saben de eso, demostrarlo sencillamente y denunciar a la persona.
1: Diputado, volvamos a hablar de la ley de inversiones. El proyecto, este proyecto, imagino que usted ya lo ha analizado, crea una agencia nacional de inversiones que coordinará con gobernaciones y alcaldías. ¿Cómo evalúa este diseño institucional? ¿No corre riesgo de burocratizarse o generar otro nivel de trámites para el inversionista?
0: 103 artículos. Yo particularmente, yo, José Luis Ponce, no se he leído, pero creo que debo leerlo unas 20 veces más. Si no es más, hay que estudiar, hay que analizar, hay que hacer comparaciones entre artículos, que correlacionar con la constitución política del Estado, etc. Y quisiera partir con un puntito, porque es muy álgido hablar de la constitución política del Estado, especialmente el artículo 320. Y voy a poner un ejemplo. Cuando usted va al banco, es el ejemplo más claro de supuesto respeto a las filas, uno saca un ticket y la persona adulta tiene un ticket preferencial, ¿sí? Y el resto de las personas, no, sigue la corriente. El artículo 320 dice también algo similar. La inversión boliviana se priorizará ante el extranjero. No está diciendo que el extranjero no va, como algunos fundamentalistas están diciendo, va en contra de la Constitución. No. Dice se priorizará, como la persona adulta está priorizada en la caja en el banco y después los demás. Entonces, esto a mí me permite analizar y decir, bueno, que si se va a respetar la constitución política del Estado, bienvenido. Pero tampoco nos creamos muy papistas que somos los mimados del mundo exterior para decir, si Bolivia no nos acepta, no hay más. Es que el mundo está lleno de inversionistas, lleno de interés, lleno de posibilidades de invertir absolutamente en todo lugar. Entonces, a mí me llama la atención, en primer lugar, que esta Agencia Nacional de Inversiones ha sido creada con un cierto criterio de anterioridad. ¿Por qué? Porque debería depender del Ministerio de Planificación. Pero qué casualidad que eliminan el Ministerio de Planificación y esta agencia queda supeditada al Ministerio de Economía. Un súper, súper, súper ministerio. Pero me parece correcto. Y bueno, eso ya está así, dado, pero se crea un súper Estado. Lamentablemente eso crea burocracia, va a crear burocracia. Hay mucho para cuestionar ahí con relación a la elección de los supuestos coordinadores, gerentes, que también van a crear su mini estado. En fin, hay muchísimo que hablar al respecto, pero sin lugar a dudas, eso es posible revisar. Yo creo que en general el contexto del proyecto tiene buenas ideas, pero hay que analizarlas, mejorar. Si hay predisposición política de parte del Poder Ejecutivo y del partido gobernante, se puede avanzar. Bueno, ahí lo veo al colega Rada y le doy la bienvenida. Buenos días, ¿qué tal? Más o menos hasta ahí. Acabamos de hablar brevemente de esto, Ricardo.
1: Diputado Rada, bienvenido, gracias por conectarse en el Hagamos Democracia, el país lo escucha. Bueno, hablamos de la ley de inversiones. ¿Cómo está viendo esto, diputado?
2: ¿Cómo está? Buen día, colega. Gusto saludarlo. Gusto igual poder estar en compañía de ustedes Gracias por el espacio, Adriana. Un enorme saludo. Hemos recibido, creo que después de una espera importante, la ley de inversiones. Y sí, hay observaciones. Cada colega tiene sus observaciones de la ley. Personalmente anoté algunos artículos que me llamaban la atención. El 37, el 77, 83, 99, 100. Son los 5 artículos que me llamaron poderosamente la atención. El 37 sobre todo porque una ley de inversiones que quiere atraer capital extranjero, capital nacional, también de privados, no puede tener un artículo dedicado al tema de expropiaciones. ¿Cuál es el sentido? ¿Cómo vas a ir a atraer inversión, a llamar que confíen en tu país, diciendo y dedicando un artículo en una ley de inversiones a una ley de expropiaciones, cuando ya está el tema de expropiaciones marcados en otras normas? Entonces, para mí ese es un error fundamental que tiene la ley, y otros de observancia, como le decía, pero el principal problema, creo que todos concordamos, es que en varios de sus artículos estaría pidiéndonos prácticamente el Ejecutivo que violemos la Constitución, y eso es algo que nosotros no estamos en la posibilidad ni en la planificación de hacerlo. Así que hay que modificar esta ley. Sin embargo, considero de que hay que ver la forma de darle viabilidad que necesita el Ejecutivo.
1: Les pido a los dos que nos aguarden un momento, por favor, nos vamos a ir a un corte. Y para retornar, quisiera que ambos diputados analicen para la gente cuáles son los pros y los contras de esta ley de inversiones de más de 130 artículos que ha sido enviado ya al Poder Legislativo. Esto al retornar. Gracias.
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1: Es la hora 11:08.
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4: Ingreso en la producción, etc. Finalmente, competitividad y la temporalidad de los incentivos. Tenemos que buscar que los proyectos sean competitivos para que podamos salir al exterior con lo que se pueda producir. Y el tiempo, temporal. Vamos a ver hasta qué punto puede ser esto factible o no. Es en líneas generales lo positivo. Lo negativo, o digamos, lo que no diría negativo, lo que podría ser susceptible de mejorar, estaría relacionado con el costo fiscal de incentivos, que se prevé dar hasta un 80% del impuesto a las utilidades. Creo que es demasiado alto. La estabilidad jurídica. Si no hay esa estabilidad jurídica, por más que hayan incentivos fiscales más allá del 80% inclusive, los inversionistas no van a venir. Que haya facultades para que haya un control de la Agencia Nacional de Inversiones, porque se está creando un superestado debajo del Ministerio de Economía, y a veces en el comportamiento y la idiosincrasia del funcionario público se creen los dueños del país. Y simplemente un ejemplito iba a poner. Cualquier ciudadano que va a cualquier institución pide el número de celular del Ejecutivo, está prohibido dar. Todos los funcionarios del sector público, todos los asambleístas, somos empleados del gobierno. Por lo tanto, debemos proporcionar nuestro número de celular para cualquier consulta. Y esas cosas se están viendo que no son así. Por otro lado, también se prevé que el Estado no puede garantizar la salida, el movimiento de divisas, porque estamos viviendo un país donde no hay divisas. Y más adelante, si hay inversión y tenemos problemas de shocks externos, como en este momento estamos viendo con conflicto bélico en el Medio Oriente, puede haber nuevamente esa caída de divisas. Y el país no puede garantizar la salida de divisas de cualesquiera de las empresas que se han operado. El arbitraje internacional es para analizarlo con muchísimo detalle, que no sea incompatible con la constitución política del Estado. Perdón.
5: Adelante, lo seguimos escuchando.
4: Las agencias, las alianzas público-privadas también trabajen en coordinación con los intereses regionales, más o menos en líneas generales. Y por último, creo que a pesar de que Ricardo es oficialista, veo que tiene la mente amplia, porque no todo está escrito así para decir o se aprueba o no se aprueba, como muchos proyectos de ley que están llegando al Congreso. Gracias.
5: Bueno, ahora vamos con el diputado Ricardo Rada, los pros y los contras que ha podido analizar en esta ley de inversión que ya ha sido enviada.
6: En la parte positiva, Adriana, lo que puedo destacar es que hay una mención amplia de sectores, ¿no?, que incluyen incluso inteligencia artificial, el tema de en negocios tecnológicos que ahora hay, ¿no?, las inversiones que se hacen en diferentes plataformas digitales. Creo que hay un salto muy importante ahí. En la parte, digamos, que creo la mayoría de los colegas resaltamos que es lo negativo, es que nos abriría a una vulneración de la Constitución, y eso está en nuestras manos modificarlo, pero también encontrar de alguna forma la vía para que la ley se encamine. Entonces, eso es lo negativo, lo más preponderante, y algo que muchos colegas señalan como negativo, que me parece importante involucrar a sectores, a instituciones. Ese Consejo de Inversiones, esa Agencia Nacional de Inversiones que plantea en la ley, me parece que tiene cierto sentido comparando con otros países que han logrado captar inversiones, porque no es un cambio de la noche a la mañana, ¿no? No por publicar una ley significa que vamos a tener un Estado que sea amigable con el empresario. Generalmente el Estado, y peor en Bolivia, empieza a ponerle trabas y a dificultar, y lo que queremos es que quien venga, las facilidades que plantee la ley las tenga de una manera ágil, pronta y oportuna. Entonces, puede estar escrito en papel, pero el realizarlo, el realmente ponerlo en práctica, demora su tiempo, y no tenemos esa posibilidad de perder ese valioso tiempo en inversiones. Entonces, pero yo que critico de la ley, de la agencia de inversiones, que solamente está involucrado el sector, nuevamente el Estado, solamente el sector público. Mi propuesta ahí quizás sería involucrar a cámaras de comercio, involucrar a colegios de profesionales que tengan también vela en el directorio que plantea esa agencia. Entraremos al debate. Yo, como lo dijo el colega, estoy 100% en esa posibilidad de que la ley no tiene que ser rígida y monolítica, peor aún cuando tenemos propuestas de otros tres colegas en inversiones. Habrá que hacer un consolidado de las tres sacando lo mejor, y en el tema de la Constitución. Entonces, podemos modificarla, se debe, el colega está en la comisión, si no me equivoco, que la va a modificar. Entonces, yo lo veo con muy buenos ojos de que haya esta posibilidad, y esperemos que el debate no se extienda, es decir, que la tramitología que debe pasar una ley sea lo más breve posible, porque de verdad que el país necesita esto con urgencia. Yo comparto la idea con los colegas de la Asamblea de que la reforma constitucional es algo que debe hacerse con celeridad. La reforma constitucional es una necesidad imperante para el país. Sin embargo, también entiendo que estas normas pueden ya ir dando una señal importante al mundo en tanto armamos una reforma constitucional.
5: Ahora, el plazo que tiene la Comisión de Política Económica para analizar y aprobar el proyecto es de apenas 15 días. ¿Es tiempo suficiente para debatir en serio un documento de 103 artículos que va a definir el modelo económico de los próximos años? Comienzo ahora con el diputado Porcel y después con el diputado Rada, por favor.
4: No, de ninguna manera, por una sencilla razón. Lamentablemente, en las comisiones, yo estoy en esa comisión, muchos proyectos se aprueban por consigna política, no por razonamiento lógico. Y voy a poner un ejemplo sencillísimo. Yo rechacé un proyecto de 62 millones de dólares de un teleférico en la ciudad de La Paz, que tenía una distancia de 1,200 km. Los proyectos de teleféricos que se hicieron en La Paz en tiempos del MAS, el kilómetro costaba entre 23 y 25 millones de dólares. Y no me digan que no había sobreprecio. Y el más caro fue al Alto, por la características topográficas, 28, 29 millones de dólares. Este, 62 millones de dólares, 1.2 kilómetros. Si dividimos los 62 entre 1.2, el kilómetro sale 55 millones de dólares, el doble de lo que antes se hacía. Entonces, y en ese sentido se aprobó por consigna política. Entonces, a mí me preocupa muchísimo eso. Entonces, lo que deberíamos hacer, yo creo, que cada uno de los asambleístas se haga asesorar bien en la comisión. Bueno, la comisión va a pasar, les garantizo que va a pasar por consigna política. El debate va a ser más intenso en la Cámara de Diputados. Creo, particularmente, sin ofender absolutamente a nadie, que los diputados, los asambleístas, debemos ir a trabajar leyendo y estudiar. Y eso normalmente no se ve. Mientras eso no suceda, puede pasar en menos de 15 días. Nos entregan el martes, el miércoles se aprueba, como muchos proyectos, ahí está el paquetito, vengan, levante la mano y punto final, al estilo masista. Eso está sucediendo. Guste o no guste al colega y a todos los demás colegas que me pueden decir lo que sea en la Asamblea, pero esa es la realidad. Eso es un punto demasiado débil, porque todos deberíamos saber, estudiar, analizar. Si no sabemos, si no somos del área, tenemos que hacernos asesorar. Pero así aprobarlo, porque solamente son 12 o 13 asambleístas que tienen que tomar la decisión ahí en la comisión, me parece que eso va a ser una irresponsabilidad, pero va a pasar. Va a pasar, casi les aseguro que va a pasar.
5: Diputado Rada, ¿qué dice al respecto?
6: Claro, lo que sucede en las comisiones lamentablemente es que llegan muchas leyes y las derivan a comité, y el comité las deriva a los ejecutivos nuevamente en consulta. Entonces hay una burocracia que hay que desarticular. Pero cuando se hace el tratamiento en comisión, me parece importante que los informes de comisión salgan con estas observaciones. Porque si hay una apertura real del oficialismo, del cual soy parte en la bancada oficialista, debe ser en estos consensos, ¿no? Porque me parece que ninguna bancada, ningún colega actúa de loco o actúa porque amaneció con una idea, sino más bien en el bien del país. Y en ese marco, con lo que dice el colega es cierto, puede pasar con la aprobación, si no me equivoco son 13 miembros, ¿no? O 11 de esa comisión, y entonces puede salir con una mayoría, pero que esté ya en el informe, las observaciones son importantes para que en plenario se puedan hacer esas modificaciones. A ver, en plenario es un poco más tedioso, demora más tiempo el llegar a consensos, sin embargo el debate es más amplio y ahí yo creo que se podría consolidar las observaciones que tienen mis colegas de Libre y que personalmente también las comparto, lo que decíamos, el tema de la Constitución, el tema de esta, de estos artículos que están observados, y eso es fundamental, porque en la comisión puede pasar, como dice el colega, por consigna política quizá, pero en plenario hay, ya vemos muchos colegas que tenemos clara la figura de que se necesita la ley, pero tampoco podemos ir encima de la Constitución y tampoco por la celeridad que la premura que la necesita el país, tampoco podemos sacar algo que sea incompleto y que en el corto o mediano plazo estemos modificándola. Entonces hay que modificar ciertos artículos. El debate, repito, donde va a ser más, va a ser un poquito más complicado y va a demorar, va a ser seguramente en el plenario, pero estoy confiado que ahí se van a lograr estas modificaciones importantes.
4: Perdón, yo insisto en lo siguiente. Me consta porque hablo con pruebas. Se hace una observación de la comisión. El presidente lo somete a votación y listo. Por mayoría levanta la mano y de nada sirvió la observación coherente. No estoy hablando de observaciones incoherentes. El ejemplo que pongo del teleférico. Dice, ¿cómo no? ¿Cuál fue la respuesta? Es que estamos en el aniversario del Departamento de la Paz. Vaya, la miércoles, es el Departamento de la Paz. Entonces asaltemos el banco y demos toda la paz o a Santa Cruz o a Tarija, donde corresponde. Es que lo necesita. Otro argumento que dijo un viceministro. Se ahorra 9 minutos en el transporte, ¿sí? ¿Y cuántos funcionarios públicos entran puntualmente a su trabajo? ¿De qué sirven los 9 minutos? Entonces, ese tipo de argumentos, a veces demasiado sutiles, demasiado burdos y demasiado ofensivos al raciocinio, se ponen en juicio, ¿eh? Votación. La observación del diputado Corsia, la miércoles, si se aprueba por cocina, levante la mano, funciona. Esto sucede, Ricardo, no me digas que no. Y eso sucede, colegas. O sea, por eso digo, los asambleístas debemos ir leyendo, estudiando, y normalmente no se ve, aunque me saturan en la asamblea el día de mañana.
5: Diputado Rada, ¿qué responde al respecto? ¿Los diputados tienen que conocer lo que van a aprobar?
6: Sí, definitivamente es parte de nuestras responsabilidades, ¿no? Yo entiendo la crítica y la molestia del diputado, y hay hoy por hoy creo que el 90% de la asamblea es de renovación, es nuevo, digamos, ¿no? No es la primera vez que está en una diputación, pero esa es parte fundamental que tienen que saber los colegas, ¿no? Que cualquier votación que entran solo por consigna, están quizás haciéndole un daño al país por no encontrar y no escuchar. Creo que es importante saber escuchar a colegas que tienen más experiencia, como lo es el diputado Porcel, y cuando uno lee y ve, quizás hay un sobreprecio o quizás hay alguna observación de fondo, y esa tiene que ser tratada. Para mí las mejores leyes son las que llegan con amplios consensos, y es porque se escucha a la otra parte. Y uno también tiene el derecho y tiene la oportunidad de exponer sus motivos y decir por qué quiere que se haga como está o por qué se mantiene en su posición. Esa es la importancia del debate. Y por eso mismo es fundamental que un colega llegue conociendo las observaciones de la oposición o de la otra bancada, para o bien ir a defender o bien ir a mejorar la propuesta que está en mesa. Pero sí es importantísimo el debate y la apertura de mente. No, yo no comparto, igual que el colega, la idea de que los votos sean por consigna o por alguna extrema necesidad. Si bien, como dice él, era aniversario de la paz, todos queremos la inversión pública, todos queremos que se habilite una ruta más de teleférico, pero no hay una explicación de fondo por qué se subió tanto el precio. Si, digamos, uno tiene un voto por consigna, por lo menos debe decir, bueno, llamar, oiga, señor gerente de teleférico, ¿por qué subió tanto? Señores de finanzas, del Ministerio de Economía, ¿por qué estamos aprobando qué pasó? Y ir a explicar a los colegas. Es decir, el conocimiento, la dedicación, creo que ese es el principal factor que tenemos que tener los diputados. Si estamos parte de una comisión, hay que informarse y hay que ir con una postura informada.
4: Perdón, Ricardo, y perdona, Adriana. ¿Cuántos asambleístas vamos a la asamblea en la plenaria? Solamente nuestra participación presente y nada más. ¿O estoy mintiendo?
6: Sí, probablemente son muchos colegas.
4: Y de todos los partidos, no estoy hablando no solamente de unos, de todos en general. Tiene que cambiar. El país no va a progresar.
5: Definitivamente es algo que tiene que cambiar para que la Asamblea en los últimos años, y en especial la anterior legislatura, ha sido muy criticada por eso, por el voto consigna, ¿no? No importaba que apruebes, pero si te mandaban a hacerlo, lo tenías que hacer. O sea, si tenías que viabilizar, pues lo hacías sin saber lo que estabas viabilizando. O le ponías trabas por la consigna de un partido político. Tenemos que ir a un corte, vamos a irnos a la parte final, pero les dejo esta pregunta para que la vayan pensando y para que le respondan a la gente. Todo este paquete de reformas se dan en paralelo a una negociación con el Fondo Monetario Internacional por 1.900 millones de dólares. ¿Ven ustedes esta ley como una condición necesaria para cerrar ese acuerdo o como una decisión genuinamente boliviana e independiente de la presión del organismo internacional? Esa es la pregunta, ya volvemos.
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1: Es la hora 11:30 minutos.
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5: Que no excluye que es posible que algunos organismos internacionales pidan a Bolivia este tipo de incentivos a la economía, este tipo de medidas de liberalizaciones. Lo que sí estoy seguro que todos los fondos le han pedido a Bolivia es que deje esa doble contabilidad que tenía con el tipo de cambio y otras medidas. Entonces, repito, son medidas genuinamente, como usted le decía, en uso de la soberanía, porque no nos queda otro camino. No podemos seguir con la mentira que tanto daño nos hizo.
6: Diputado Porcel, su respuesta, por favor.
7: Bueno, primero con relación a lo del Fondo Monetario Internacional. Una torpeza de parte del gobierno haber lanzado la liberación del tipo de cambio sin tener el colchón financiero que tenía que dar el fondo. Porque eso generó mucha susceptibilidad y está generando además estos pequeños brotes inflacionarios que se están dando. El 29 de julio el Fondo Monetario Internacional publica en su página que la propuesta de Bolivia ingresó al directorio, lo que no quiere decir que se haya aprobado. Hasta ahora no se aprobó. Y entre otras cosas decía de que una de las exigencias es reducir el déficit fiscal, que ese 9,2% que propone el gobierno antes de los 55 días de bloqueo, no va a ser cierto, va a ser mucho más, porque el bloqueo va a afectar a la economía, por supuesto. Y la liberación del precio de los combustibles, si bien el gobierno ha garantizado hasta fin de año que no se mueve, pero se tiene que modificar a nivel internacional y eso tiene un costo social altísimo. La austeridad, no se ve austeridad porque se han reducido ministerios, pero toda esa gente está siendo reacomodada en otros lugares y la Agencia Nacional de Inversiones va a ser una excelente oportunidad para que se acomoden muchos de ellos. Y por último, el fondo también prevé, no es la época de que el Fondo Monetario era el Satanás de antes, el Mefistófeles de la película de la década de los 80 del siglo pasado. Prevé que van a haber sectores vulnerables a los cuales hay que atenderlos con bonos o con una especie de un fondo social de emergencia que lo implementó el doctor Paz en 1985 con el 21-60, que daba trabajo temporal hasta que la economía más o menos fue acomodándose. Entonces, es importante saber eso porque fue una torpeza. Segundo, el gobierno lamentablemente no tuvo plan para llegar, le cayó del cielo la presidencia, el gobierno. Y al no tener un plan, entonces este es uno de los proyectos parchecitos. No hay una coherencia total, porque deberíamos pensar en ese famoso paquete que se dice, la ley que está relacionada con hidrocarburos, con el litio, con el medio ambiente, con seguridad jurídica, etcétera, que sea un conjunto de que permita darle solidez a esto, porque está medio suelto. Y esto se debe, y preocupa muchísimo, Ricardo sabe perfectamente, y la población sabe, el presidente, ¿qué dijo el 6 de agosto? Estoy enviando el proyecto de ley de inversiones el martes. Bien, llegó el martes fuera de hora y entró nomás hasta las 4 a la ventanilla, y después de las 4, esas cosas son muy notorias y muy mal vistas. Y dijo además, y los próximos meses voy a enviar los otros. Si este proyecto tarda 9 meses, como amenaza, nos decían, después de las elecciones, después del 1 de mayo, etcétera, etcétera, y luego recién después de 9 meses, ¿cuántos meses más van a tardar los otros proyectos? Que son complementarios, que son, ahí sí son condiciones sine qua non. Lo del Fondo Monetario no es una condición sine qua non, porque el Fondo Monetario Internacional está poniendo reglas claras para que el país no entre en default. ¿Va a ser dolorosa las medidas? Tiene que ser, porque fue el 85. Lamentablemente, los 20 años pasados han resultado un desastre para el país. No es una condición sino cuanto. A mí me preocupa que este proyecto, que ha llegado como gotas y con muchísimos retrasos, no estamos dando la coherencia, la conexión con los otros proyectos que deberían llegar o por lo menos anunciarse, entonces va a generar muchísimo debate. Y lo peligroso es que ese enfrentamiento que se está dando en la Asamblea puede llegar a posiciones radicales en el sentido de las bancadas, el no por el no y por el no. Creo que Ricardo sabe que yo no participo de eso, y muchas veces participo en el Congreso casi como oficialista por defenderlos a ustedes, porque no tienen los argumentos necesarios para hacerlo, sin que te enojes, pero es verdad, o sea, el país necesita, yo soy de Santiago, el país necesita, mi región necesita leyes, y no podemos ir a enfrentarnos porque nos digan la bandera, se aprueba o no se aprueba. O sea, que esto puede causar muchísimo moleste a nuestro líder, punto, pero yo hablando a la bancada he dicho, necesitamos nosotros que los diputados en determinado momento tomemos las decisiones propias, no es cuestión de por consigna y punto final, el país necesita cambiar. Y ahí, como les decía anteriormente, este proyecto tendrá que ver en algún momento priorizar las inversiones en las regiones donde hay desequilibrio. Pero ¿qué va a suceder? Sí, todo va a estar concentrado en el central. Pues eso va a generar muchas esperanzas. Pero tenemos que tener la mente amplia. Yo te pido, Ricardo, que hablar con tu bancada, nos hagamos reuniones allá, más allá de que piensen que están siendo componentes, pensemos en el país, tratemos de socializar entre nosotros para mejorar la imagen de la Asamblea, para mejorar las posibilidades de que esto el día de mañana pueda ser realidad con algunos ajustes. Y ahí viene otra preocupación, la voluntad que tenga el Poder Ejecutivo de querer mover un dedo. Tenemos un ministro de Economía que es demasiado creído y no acepta ninguna sugerencia. Y mientras eso suceda, le hace daño al país, le hace muchísimo daño al país. Si no estamos predispuestos nosotros a abrir el corazón, a abrir la mente y decir, bueno, tengo estos errores, los enmendaré, pero tengo estas sugerencias, lo mejoraremos. El país necesita eso. Estoy esperando. Si no hacemos eso, nos habremos aplazado y eso sería fatal para todos los bolivianos.
6: En el caso específico de hidrocarburos, que es algo que nos preocupa absolutamente a todos, se habla de limitar en impuestos y regalías a un techo cercano al 50% y de reducir el protagonismo de YPFB. ¿Qué transición institucional prevén para YPFB si se reduce su rol como actor central del sector? Voy con el diputado Ricardo Rada, por favor.
5: Sí, creo que todos tenemos presente y somos conscientes plenamente de que no ha sido una medida óptima, no ha ido por el mejor camino lo que planteó el movimiento al socialismo de hacer estas empresas estatales que conserven monopolios. Creo que lo vemos, por ejemplo, con la empresa BOA, que eliminó a la competencia orquestándolo al Estado como un brazo operador para asfixiar a cualquier empresa privada. Y le hemos dado el monopolio de la exploración, la explotación y la comercialización a yacimiento. Y el resultado son todas estas largas filas que vemos hoy por hoy. Yo he conversado personalmente, llamé al Ministerio de Economía, hablé con el jefe de gabinete del ministro, hablé con el ministro y me dicen, la plata hay. Bueno, y si hay plata, ¿por qué no tenemos combustible en las estaciones de servicio y no se acaban las filas? Lo que pasa es que hay una burocracia impresionante en yacimiento. Creo que más allá de ideologías, más allá de bloques políticos, los servidores públicos, incluso los que somos electos por el voto, debemos ser pragmáticos. Y uno puede amar su empresa estatal, uno puede amar que esté la roja, amarilla y verde ahí en todos lados, en yacimiento, pero el resultado real, las soluciones al ciudadano, creo que nos dejan claro a todos los bolivianos de que no ha sido el mejor camino el que siguió el movimiento socialista. Y en ese sentido lo expresó en las urnas, ¿no? 83% de los bolivianos votaron por llevar Bolivia por un camino diferente al del movimiento socialismo. Lo dijo también el presidente. Yacimiento debe concentrarse en la exploración y la explotación. Y ese me parece que sería un punto altísimo donde de verdad se acabarían la fila. Ya lo dijo el gobierno. Un año más y vamos a ir al precio internacional, al precio comercial del combustible. Pero los Asosur, por ejemplo, nos dicen, tenemos la posibilidad de importar combustible y de venderlo al precio internacional. Y con seguridad que va a haber gente que tiene esa posibilidad de comprar y no hacer su cola. El peor combustible es el que no hay, dicen, ¿no? El más caro es el que no hay. Así que yo entiendo que el rol de yacimiento debe disminuir. Debemos abrirnos, por lo menos en lo que es comercialización, a una competencia real. Que uno pueda llegar a una estación de servicio y encontrar 3-4 tipos de combustible a 3-4 tipos diferentes de cambio, de precio. Eso va a ser importantísimo. Entonces, más allá, repito, del amor que uno tiene por su país, por su patria, está el sentido pragmático de servicio ciudadano. Y el modelo de monopolio que concentró el masismo no funcionó. Hay que abrirse a que Yacimiento reduzca su rol.
6: Diputado Porcel, ¿qué hacemos con YPFB? ¿Qué transición institucional se debería prever para YPFB?
7: Hay mucho que inventar. Y recordamos, después del 21-060, ¿con cuántos trabajadores funcionaba Yacimiento? Con 500. ¿Cuántos tiene ahora? Más de 5.000. Hay mucho que inventar. O sea, la ineficiencia se da por la burocratización y porque se utilizó como botín político, botín de guerra, esa institución tan importante. Definitivamente, la privatización es lo mejor. Hay que crear condiciones, hay que pensar en sectores vulnerables para que no haya movimientos sociales que el día de mañana pueden convertirse en convulsión. Y voy a recordar una frase que decía don Winston Churchill, y también lo capitalizó muchísimo el gran maestro de la economía de mercado, Milton Friedman. Si al Estado se le permite administrar el desierto del Sahara, en 5 años no queda un gramo de arena. Clarísimo. ¿Dónde perdés? Yo salgo de la iniciativa privada, o sea, gracias a Dios no está en el sector público nunca. Y mi iniciativa privada es la filosofía, todos para ayer. Y se hace con responsabilidad social. Que tiene que ganar, tiene que ganar. ¿Qué inversionista va a apostar para no ganar? Pongamos una persona que hace sus hamburguesas en el Prado, en cualquier calle de La Paz, o Santa Cruz, o Tarija. No va a tener su jefe, su administrador. No, es el que hace todo. Compra, vende, cobra, hace, etc. Esa es la iniciativa privada. Y a eso tenemos que apuntar. Y el boliviano tiene esa mentalidad. El problema es que la política lo ha prostituido al boliviano. Y bueno, ahí están sus consecuencias ahora. Ahora, la privatización o la permitir que los privados importen sería lo ideal, porque le liberaría al Estado muchísimas cosas: generación de empleo, aportes, reducción de la burocracia y obviamente del gasto corriente. Le liberaría, pero no entiende el Estado muchas veces. Y por último, también que me preocupa, y esto creo que el mensaje tiene que llevar Ricardo a sus autoridades. Sé que ustedes, los del gobierno o los oficialistas, tienen acceso de hablar con cualquier autoridad, algún ministro. Entonces, ¿somos opuestos? No, definitivamente. Y eso es negativo, pues, o sea, no, nosotros no vamos a pedir audiencia con el ministro para molestar. Y por último, ya vamos a los 10 meses y no hay reestructuración de las instituciones. Lo que falta aquí son pantalones. Los pantalones se los hacen por las personas que las tenemos bien puestas. El país no puede seguir viendo de palco que tantos masistas siguen ahí haciendo daño a las instituciones y siguen generando tremendos gastos. Y el ejemplo muy claro, las empresas estratégicas. Sí, seguimos con el presupuesto aprobado así, levantando la mano, porque hay que seguir fomentando esas empresas estratégicas. Algunas no sirven para nada, pero bien, hay que tomar las decisiones. Tomar decisiones, y a veces no es tan fácil, pero hay que hacerlo.
6: La última pregunta para los dos, por favor, que es lo que la gente le interesa. Si esta ley se aprueba tal como está planteada hoy, ¿en cuánto tiempo creen que el ciudadano común y corriente, el que busca empleo, el joven que hoy piensa emigrar, podría empezar a notar un cambio real gracias a esta norma? Comenzamos, por favor, con el diputado Rada.
5: Claro que sí, Adriana. Un breve paréntesis antes de hablar del impacto real, que es lo que realmente nos interesa a todos los bolivianos, del impacto directo a la ciudadanía. A ver, cuando hablamos, y me dice el colega, ustedes hablan, incluso a nosotros a veces nos dificulta el conversar con ministros o con autoridades. Y ahí creo que es importante señalar el comportamiento que tiene el presidente, ¿no? La humildad con cual él se dirige, la humildad con cual uno puede conversar con el presidente muchas veces, incluso más que los ministros, que son más ocupados que el presidente, podríamos decir. No responden, no contestan. Y me parece, por eso hablaba de la palabra humildad, porque la humildad es vocación de servicio también. Y hay algunos que no entienden su rol que están jugando hoy, que es servicio público, que es servir a la ciudadanía. Ese es el rol que juega hoy un ministro. Un servidor público, no es una autoridad que se hace el inalcanzable y que no quiere atender a quien quiere quizás a veces dar una sugerencia o obtener información para defender al gobierno, para defender al presidente. Y el mismo presidente en sus ocasiones les ha dicho a los ministros, les ha dicho, no se acomoden. Y al decir no se acomoden se refiere a que no se sientan en una zona de confort de entrar y que su ministerio funcione. Hay que limpiar la institución pública, hay que limpiar el Estado de muchos agentes oscuros que entraban solamente a recibir su sueldo y no a servir al ciudadano. Ahora, en cuestión de tiempo, yo tengo mucha confianza, estimada Adriana, colega, de que hay, tanto en Bolivia como afuera, mucha gente interesada en invertir en Bolivia. Me decían de la empresa de tabacos, que uno de los CEO más grandes de estas empresas de tabacos quería modernizar una planta que tienen en Bolivia para que ya los cigarros vengan con esa cápsula. Resulta que la empresa que tenemos en Bolivia, la fábrica, solamente fabrica los cigarrillos normales, pero quieren, el que tiene la cápsula ya quieren modernizar en Bolivia. Eso significa empleo. Una empresa de cines quería abrir sucursales en otros dos departamentos. También significa empleo. Me buscan empresarios, por ejemplo, un brasilero me ha estado contactando porque quiere reunirse con el ejecutivo, quiere invertir, tiene un capital de más de 10 mil millones de dólares y quiere traer una serie de inversiones a Bolivia. Es decir, hay gente interesada.

0: posiblemente se pueda ver algunos resultados en un año. En general, si es que este proyecto de ley tiene la aprobación de parte de la Asamblea con las correcciones, con la voluntad política que tiene que existir de los oficialistas, tanto asambleístas como el Poder Ejecutivo, mínimamente a partir de 3 años. Pues pongamos en el caso de que un inversionista quiera venir a Bolivia a explotar madera o cualquier cosa. ¿Le podemos garantizar nosotros que lo que él necesita, combustible, en cantidad, calidad y estable, no hay?
1: ¿Este ya me trajeron?
0: ¿Le podemos garantizar que le vamos a poder proveer de gas? No tenemos. Entonces, al principio decía esas condiciones, más allá del comportamiento del ser humano, en la responsabilidad, el respeto, etcétera, no están dadas las condiciones. Todavía tiene que haber una revolución muy fuerte. Y por último, cualquier inversionista también va a querer un país serio. Un país serio precisamente no es el nuestro, porque tenemos una economía informal que supera el 85% de la población económicamente activa que está absorbida ahí. Entonces, la situación es difícil. Pero reitero, si hay voluntad política y técnica de parte de los asambleístas, porque son muchos que van a levantar la mano por consigna, nada más, y de parte del Ejecutivo que abra su mente para aceptar sugerencias, podría ser viable esto, pero mínimo 3 años adelante.
2: Bueno, eso tiene que ver con una transformación de país también, ¿no? Y una transformación del pensamiento político, que todos debemos remar el barco hacia un mismo norte, y olvidándonos un poco de las consignas, analizando y haciendo reformas lógicas, contundentes, para tener una Bolivia mejor. Gracias a los dos diputados por su tiempo. Las palabras finales, por favor, diputado Ricardo Rada. Bolivia lo escucha.
3: Gracias, Adriana. Gracias a Radio Arbol por el espacio. También a mi colega, agradecido por el nivel del debate. Considero que las palabras que usted dijo son fundamentales, Adriana, y debemos seguir el ejemplo. Mire, nosotros hemos manejado la política económica, la política internacional muy por ideologías, pero lo tenemos el ejemplo en la misma China. China se abrió al mundo, se abrió al comercio, se abrió a las inversiones y en 40 años pasó de ser un país subdesarrollado a ser una de las potencias mundiales. Lo decía Deng Xiaoping, que fue el que impulsó esa reforma: no importa qué color es el gato, lo importante es que case ratones. Y en ese sentido debemos ser pragmáticos. Más allá de nuestro amor por Bolivia, de nuestro amor por nuestras empresas nacionales, estatales, hay que abrir la patria, hay que abrir el Estado para que la iniciativa privada pueda confiar en su país de nuevo. Y si no hacemos eso, el destino va a ser definitivamente la pobreza y el fracaso.
2: Gracias, diputado Ricardo Rada. Diputado José Luis Porcel, sus palabras finales, por favor.
0: Bueno, quiero recordar, si no sabes, soy por segunda vez diputado, el único reelecto por Tarija, y no estoy llevando agua a mi molino. Quiero decir con esto es de que tengo la experiencia de haber vivido la anterior gestión. En esta nueva gestión existe, digamos, en mi opinión, algo muy, un potencial muy favorable para el país, que podemos hablar entre los asambleístas, que podemos intercambiar ideas más allá de que tengamos nuestras consignas. Y lo hemos visto el día 5 de agosto, donde después de una actividad de la sesión que teníamos de diputados en la ciudad de Sucre, nos invitaron a un cóctel y ahí se dio una oportunidad muy interesante de que entre todos hablábamos, no había esas consignas. Y eso hay que aprovecharlo en beneficio del país. Porque esa parte social que permitió un reencuentro entre todos nosotros, entre la mayoría por lo menos, permite abrir fronteras en la mente. Y eso tiene que ayudarnos a despojar, porque en la asamblea a veces uno habla con un opositor, con un oficialista, están las cámaras, están haciendo componendas, que se está haciendo algunos arreglos turbios. Y no es así, por lo menos en mi caso no es así. Y si es así, me vale un pepino lo que opinen de mí, porque voy con mi conciencia tranquila. Entonces, eso, Ricardo, tienes que aprovecharlo, potencializarlo, transmitirlo. Por último, es necesario que el gobierno dé señales claras, con relación especialmente a desburocratizar y combatir la corrupción. Estamos viendo ejemplos todos los días y no se está haciendo absolutamente nada.

0: está en manos del poder, del partido de gobierno, pero a veces es doloroso sacar al ratón de uno de nosotros, de la ratonera, porque está haciendo cosas, haciendo quedar mal. Están quedando mal ustedes, está totalmente mal. El ejemplo de todos los días. Si hay esas señales, la población lo va a entender. Si no hay esas señales, la población está molesta. Pues, o sea, tal vez a ustedes los oficialistas no les dicen mucho, pero los que tenemos el hábito de ir al mercado, de subir a un micro, de transitar a pie por la calle, por cualquier lugar, porque no tenemos miedo a que nos griten, nada de eso, escuchamos las voces de la población, de las amas de casa, en la peluquería, en el mercado, en el micro, en el trufi, el descontento de la población, y no hay señal. Tienen que haber señales de parte del gobierno para intentar cambiar, y fundamentalmente en la asamblea, tiene que haber cambio de comportamiento. Depende de cada uno de nosotros, Ricardo. No estoy diciendo de ustedes, los oficialistas. Yo sé que en mi bancada hay dureza, hay asambleístas demasiado duros, como por un hombre. Lisa habla a veces más por las hormonas que por las neuronas, pero no somos todos así. Y en el caso de ustedes, igual, tenemos unos cuantos de esos que son de habla cualquier barbaridad, pero no puedo generalizar. Y hay en las otras bancadas menores, también hay personas que tienen esa predisposición. Aprovechemos eso para bien nuestro país. Yo termino esta gestión y me retiro a mi hábitat y a estudiar y nada más. Nunca más pienso ser nada, ni portero de nada, así que no tengo ambiciones de ninguna naturaleza. Yo les agradezco muchísimo a los dos, Adriana, la predisposición de convocar a este debate. Normalmente los debates son enfrentamientos, pero esto no tiene por qué haber, porque hay altura y nivel y coincidencia en algunas cosas, ¿no? Es importante reconocer las cosas malas y también las cosas buenas. Ricardo, un abrazo. No hemos tenido oportunidad de hablar en el Congreso, esta vez sí, pero bueno, en algún momento hablaremos personalmente.
1: Gracias a los dos por el nivel de debate y porque han enriquecido mucho a la población. Gracias. Nosotros nos vamos a la pausa y a retornar en la despedida de la Hagamos Democracia.
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5: Así cerramos esta edición de Hagamos Democracia. Hoy hablamos de seguridad fronteriza con el plan Fronteras Seguras entre Bolivia y Brasil y de la economía nacional con el debate sobre la nueva ley de inversiones. Dos caras de un mismo desafío, construir un país con reglas claras y con seguridad para todos. Gracias por acompañarnos desde cada rincón de Bolivia a través de la señal de Herbol. Nos volvemos a encontrar la próxima semana en este mismo espacio para seguir haciendo entre todas y todos democracia. Que tengan un excelente domingo. Gracias.
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5: ¡Vamos, vamos! ¡Que empieza!

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15: Es la hora 12:05.

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Hola, hola, hola, ¿qué tal? ¿Cómo están? Muy buenas tardes, Oruro. Día domingo, 16 de agosto del año 2026, son exactamente las 12 del mediodía con 7 minutos. Ya está en el aire su programa de todos los días, domingo, Retreta Dominical. ¿Qué tal? ¿Cómo estás? Seguramente muchos ya están almorzando a esta hora de la tarde. Y claro, otros también preparando seguramente el almuerzo, ¿verdad?

0: vamos a tener llamados telefónicos. Claro que sí, no se preocupe. Usted me va a poder solicitar la melodía de su preferencia. Vamos con el primer llamado. Buenas tardes.
1: Buenas tardes, ¿qué ha pasado?
0: Doña Bernardina, buenas tardes, ¿cómo está?
1: ¿Qué ha pasado, doña?
0: Se viajó, con permiso.
1: ¿A vos te ha dejado?
0: Sí, yo ya conducí todos los programas de la radio. ¿Qué le parece, doña Bernardina?
1: Ay, ay, qué bien.
0: Sí, es que yo soy todo terreno, soy.
1: ¡Ya! Yeah.
0: Doña Bernardina, ¿usted ya almorzó o todavía nada?
1: ¿Cómo?
0: ¿Ya almorzado?
1: Sí, pues ya estoy almorzando.
0: Ah, qué bueno, me va a soplar, ¿de acuerdo?
1: Ya, pues le voy a soplar.
0: Listo, doña Bernardina. ¿Qué cancioncita quiere? Ah, ya, vamos. Listo, de acuerdo. ¿Qué canción quiere escuchar a esta hora de la tarde?
1: Banda, no más entras a tocar banda, pues. Quiero saludar también a los que llaman, Henry, a tu papá y al Chango Charango, a todos los que componen en Radio Pio 12, saluditos.
0: Muchas gracias. Ya se viene el Chango Charango a las 2 de la tarde.
1: ¿Sí va a venir o no?
0: Va a venir. Él no tiene permiso. Sí.
1: Después al Pablo Saavedra.
0: Ya.
1: Después a don René Díos. Después a don Benedicto Moroche. Después Timoteo Mamán y su hermano Grego. A la señora saludaré a la Zulma. Después a la Mangambín Candy de Palmira. Don Daniel Cotaña, don Vicente Villegas, a todos los que llaman, a don este también, a don Emeterio Mamane de Silota, él también debe estar escuchando.
0: Seguramente que sí. ¿Para quién es más?
1: Después saludos a don Cornelio Yucre, don Mercindo Flores, después a la señora Josefina, después a mi prima Rosita López, Carlos López, a todos de la provincia Popó también están escuchando Transporte Popó, también saluditos a todos los dirigentes, también a Tata Alcalde de Popó, a todos los que escuchan de la provincia Popó.
0: ¡Qué bueno! ¿Y doña Bernardina es de la Ribeña o de la Bajeña?
1: Abajeña es tu papá.
0: Ah, ya. Entonces, abajeños somos todos, ¿no?
1: Todos somos abajeños.
0: Un saludo también para los arribeños, ya. Para que no abajeños, se pongan...
1: Arribeños, todos saludo a los arribeños, abajeños. Hasta comunidad guagua también. Saluditos a todos los que escuchan. A don Pedro Flores y su señora Rufina también debe estar escuchando. A todos.
0: Listo, doña Bernardina. ¿Qué canción escuchamos? ¿Una morenada le gusta? ¿O una comparsa?
1: Comparsa, pues, de la banda espectacular Popó.
0: Ah, ya. Listo. Se viene una comparsa, entonces. A seguir compartiendo con la familia, doña Bernardina. Que tenga una buena tarde.
1: Ya está usted también, pues, Henry. Que te vaya bien, te cuidas.
0: Muchas gracias. Nos encontramos conmigo a las 6 de la tarde. ¿De acuerdo?
1: Ya, hasta 6 de la tarde, entonces. Seguir vos, entonces.
0: Listo, doña Bernardina. Listo, que le vaya muy bien.
1: Ya, gracias. Chao.
0: Chao, chao.

0: seguimos. Seguimos con más llamados telefónicos. Buenas tardes.
1: Buenas tardes.
0: Doña Irene. Doña Irene, buenas tardes.
1: No se equivoca de emisora.
0: ¿Por qué?
1: Porque no está durmiendo, no tiene que estar.
0: ¿No ve?
1: No,
0: se ha ido a bailar don Saturnino. Va a estar el próximo domingo.
1: ¿A pesar del baile, pues? No, no me...
0: Sí, ¿no?
1: Ese ya fue.
0: Sí. Debe ser.
1: Hasta don José que hay.
0: En la flota le han debido ver, ¿no?
1: Debe ser.
0: Doña Irene, ¿y usted ya ha preparado el almuerzo?
1: Uy, ya lo preparé.
0: Ah, qué bueno. ¿Y qué se ha preparado?
1: Eso no sé.
0: Ah, ya, se sopla nomás, ¿no?
1: Sí.
0: Ah, ya, listo.
1: Un saludo. Una que no me salva a doña Bernardina, yo le saludo, pero no sé de más bien. A don Jaime.
0: Ya.
1: A la señora Honoria. A la señorita Silva. A doña... ¿Qué llama? De, no sé. Me ha olvidado. A don Daniel. A don Vicentito. A don Daniel Dios. Y a todos que me llaman.
0: Listo, doña Irene.
1: Y un saludo a tu papá, a don Aurelio.
0: Ah, ya, muchas gracias. Muchas gracias, doña Irene. ¿Y qué ritmo vamos a escuchar con usted?
1: De la banda Pagador.
0: Ya, la banda Pagador.
1: Sí, y que portes bien.
0: Ay, ay, ay, la banda Pagador. Listo, ya nos pidieron también.
1: Tienes que portarte bien.
0: Ah, ya.
1: Hasta luego.
0: Hasta luego, doña Irene. Que le vaya muy bien.
1: Gracias.
0: Hasta luego. Hay que portarse bien, ya sabe. Recomendaciones de doña Irene. A ver, algo pasa aquí con el volumen del celular. Llaman, llaman, pero no me suena el celular. Algo está pasando. Vamos, seguimos, claro. Seguimos con más llamados telefónicos. Buenas tardes.
2: Hola, licenciado, muy buenas tardes. ¿Cómo está, licenciado?
0: Oh, don Pablito, ¿cómo le va? ¿Qué haciendo a esta hora del mediodía?
2: Ya, pues, lavamos las ropitas. Siempre el hombre aquí en la casa, el domingo nomás que se puede descansar, se le hizo para lavar ropitas y limpiar las cuartitos, la sala, toda habitación, pues cocinar, pues le hice. Esa es la ley del hombre que vivo con mi esposa, nos tornamos.
0: Qué bueno, qué bueno. Hay que aprovechar los fines de semana porque luego en la semana el trabajo, ¿no?
2: Claro que sí, de lunes a sábado, todos los días en la calle, pues hoy día hay que descansar.
0: Claro,
2: ya,
0: qué no, bueno.
2: Ya hacemos también esperando al nieto para que venga a almorzar y listo, pues ya. Pues ya terminó el domingo, pues dice que como siempre nos gusta tanto la... Show de banda, todos los programas que es Radio Pío 12, pues les nos gusta todos los programas.
0: Qué bueno, don Pablito, siempre en sintonía de la radio de lunes a domingo, ¿verdad?
2: Exactamente, tanto en la casa, tanto en el trabajo, tenemos otro radio allá, otro radio aquí, pues y está las 24 horas funcionando, Luis.
0: Qué bueno, qué bueno. Entonces a descansar y claro, a seguir también haciendo ahí algunas cosas. Y don Pablito, saludos para quienes.
2: Pues a todas las, especialmente a la señora Bernardina, señora Patricia, doña Junita, papá Nachito, vino ayer a visitar al lugar, ya
0: un poco, bueno.
2: Ya está bien, ya espero que se cuide,
0: qué
2: y
0: bueno.
2: También a don Vicente Villegas, profesor Ríos, al Grover Saavedra, está peleando con maderas por ahí en su taller.
0: Seguramente.
2: También a don Carlos. No me ubico qué lugar es, solamente que el lado de la Juya, Carlos Marca, que vino a visitarme de mucho tiempo. Le di la número de la radio, es que le perdió, pero nunca llama. Bueno, saludarle a ese amigo, pues, que le conozco hace unos 30, 40 años, le conozco al amigo, pues que se cuide, pues, saludar a toda su familia, a su esposa, a sus hijos, allá por el lado de la Juya. No conozco qué pueblito, me olvidé. Bueno, pues no le cansaré de saludar también a un temita de la banda Unión Pagador, Los Papis. Ahí está sacudiendo el Saavedra Menor ahí, el chango. Está por Quilacuilla sacudiéndole fuerte desde el día viernes.
0: Ah, qué bueno, qué bueno. Seguramente están igual entrando. Igual yo creo que hoy día entra, ¿no?
2: No, ya tiene que llegar, ya yo creo que ha de estar viniendo, ya no sé qué será, pero bueno, es un temita de la Unión Pagador, pues los papis, que es una morenadita, pues con eso se va a todas las personas que le llamen y a usted especialmente, pues licenciado, con eso sería hasta el próximo sábado. Lice, muchas gracias, no le perjudicaré porque por atrás harto. Muchas gracias, Lice, hasta luego.
0: Hasta luego, don Pablito. Claro que sí, ya se viene la banda Unión Pagador. Un saludo también para don Pablito y para su familia. A esta hora de la tarde, dice, estamos haciendo actividades aquí en la casa, trabajando, claro. Doce del mediodía con 18 minutos. Le pido, por favor, un minutito. Voy a ir a traer un bolígrafo para seguir anotando aquí sus canciones, porque si no, me voy a olvidar. Ya vuelvo, deme un minutito, ¿de acuerdo?

0: Listo, ya estamos de vuelta. Doña Bernardina nos pidió de la Intercontinental Popó. Doña Irene de la banda Pagador. Don Pablito nos pidió de la Unión Pagador una morenada. Ya estamos anotando, ya estamos registrando aquí sus canciones. Seguimos con más llamados telefónicos 52-76-163 y el 718-80-700. Buenas tardes.
1: Muy buenas tardes, Radio Pío 12. Estamos sintonizando hoy domingo, bastante viento aquí en la provincia, su cercado, municipio El Choro. Un saludito para todos quienes trabajan en este medio de comunicación. Bueno, a los tres píos en este caso, ¿no es cierto, hermano? En esta tarde.
0: Qué bueno, ¿con quién tengo el gusto?
1: Le habla Juana Paz Agostopa desde el municipio del Choro y quiero aprovechar también esta oportunidad, hermano, para saludar a todos los productores lecheros de aquí del municipio del Choro. Además, también en estos días estamos con campeonato domingo tras domingo y va a jugar este domingo, justamente por eso quería llamar y gracias también por el espacio. Va a jugar el clásico de este municipio, me refiero Bolívar de Palquiri versus Ayacucho de la Comunidad Japo, hermano, le cuento.
0: Ah, qué bueno, están con actividad deportiva entonces por el Choro, qué bueno, hay que distraerse también con el deporte.
1: Así es, hermano, nuevamente felicitarles a todos. Este programa hay veces fin de semana, bueno, pues nos consuela y tenemos también un poco toda la semana trabajar y un poquito de desagüe, ¿no es cierto? Para desestresar, como se puede decir. Y esta vez le voy a pedir, hermano, una musiquita de Majestad, Banda Majestad de Perú, no sé si fíjate, si no, no sé de Salvador, pero un poquito. Bueno, pues va a ver el esqueleto, aunque en la casa, ¿no es cierto? Una morenadita, hermano.
0: Claro que sí, don Juan. A seguir en sintonía de la radio y que tenga una buena tarde.
1: Muchísimas gracias. Ustedes sigan trabajando con el mismo empeño en bien de toda la comunidad boliviana. Chao, chao, chao.
0: Muchas gracias, don Juan. Que le vaya bien.

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0: Continúan ingresando más llamados telefónicos y están entrando así de golpe. Algo pasa. Bueno, pasa que mucha gente quiere pedir también su canción, ¿verdad? Pero el programa es hasta las 2 de la tarde, así que no se preocupe. Vamos a atender todos los llamados telefónicos y seguimos con más. Buenas tardes.
1: Hola. Hola, buenas tardes.
0: Don Greco, buenas tardes. ¿Cómo le va?
1: ¿Cómo está usted, pues? Yo estoy bien, ¿cómo está, joven? ¡Qué sorpresa, ¿no?
0: Sorpresa, ¿no? Don Greco.
1: Conduciendo usted, a ver, nada menos de treta dominical.
0: Sí, le comento que ya conducí todos los programas. Ya me puedo jubilar.
1: Sí, eso me estaba enterando ayer. Estaba viendo que ya conducido todos los programas, casi.
0: Sí, sí.
1: Creo que a excepción de... José, ¿no? Creo sí. Que no, cuando sí.
0: En eso sí, con el idioma quechua, aymara, ¿no? No, don José es un capo de capos, como diríamos.
1: Sí, pero tiene que conducir tarde o temprano eso, para jubilarse.
0: Mucha razón, don Greco. ¿Y qué tal, cómo le va? ¿Ya almorzado?
1: No, pues aquí estamos, pucha, cocinando, pues.
0: Qué bueno, qué bueno. ¿Y cuál es el platito?
1: Cocinando, pues.
0: ¿Cuál es el platito que está preparando? Porque don Greco cocina, ¿no?
1: Claro, un chancho de pollo estamos haciendo, pues.
0: Ah, qué bueno, qué bueno. ¿Con la familia?
1: Estamos con la familia, obviamente.
0: Qué bueno, don Greco. ¿Y qué va a hacer en horas de la tarde?
1: En horas de la tarde, a ver, vamos a estar escuchando al Chango Charango, ahí también vamos a participar.
0: Qué bueno, qué bueno. 2 de la tarde se viene, claro, Changos Charangos.
1: Sí, a modo de descansar. Como dicen que hay que descansar domingo, pero nosotros seguimos trabajando. Como usted también está trabajando y nosotros también hemos trabajado ya hace rato ya en la calle. Estamos llegando directo a cocinar.
0: Ah, qué bueno, don Greco. ¿Para quienes quiere mandar sus saludos?
1: Los saludos, pues, para en principio para usted.
0: Gracias.
1: Para todo el equipo de Radio Pío 12. Igualmente para los que han llamado, para el Pablito, hace momentos atrás estaba hablando, también para la mamá Berna, para doña Irene, para don Vicente Villegas, para don Timoteo, mi hermano, para Daniel Cotaña, para don Jaimito Vargas, para don Chito, para doña Teresa, para doña Zulma, para todos, el saludo.
0: ¿Y qué canción quiere escuchar, don Greco? ¿En qué ritmo?
1: De banda vamos a escuchar en ritmo de morenada.
0: Ya.
1: Banda Pagador.
0: Una morenada.
1: Pagador. Pagador ha vuelto a la central.
0: Ah. Morenada Pagador ha vuelto a la central. ¿Ayer fue a ver el recorrido de las Diabladas o nada?
1: No fui, que no tuve tiempito.
0: Estaba muy bonito.
1: ¿Usted fue?
0: Sí, estuvo muy bonito. Grabamos ahí los videos también, mira. Está en nuestras redes sociales. Está don Greco, le invito a que vean el Facebook. Ahí están las 5 Diabladas.
1: Ya, vamos a estar viendo. En TikTok también debe estar, ¿no?
0: En el Face está, en TikTok fue en vivo. Sí. Listo, don Greco, que tenga una buena tarde. Listo.
1: Muchas gracias, joven Helsi.
0: Se cuida.
1: Nos vemos mañana, claro, volvemos a estar escuchando, ¿no? A la tarde, ¿no?
0: En la tarde, 6 de la tarde.
1: Así. Claro que sí. Entonces, nos vemos para el próximo sábado, no más.
0: Claro que sí. Listo, don Greco, que le vaya bien.

0: Seguimos con más llamados telefónicos antes de irnos a la primera tanda publicitaria aquí en la radio. Claro, tenemos que cumplir con los patrocinadores. Hola, ¿qué tal? Buenas tardes.
1: Buenas tardes, don Genevieve.
0: Don Gumercindo.
1: Está tranquilo, pero el frío tanto aquí, está haciendo
0: en el norte, viento. Sí, mucho viento, ¿no? Y el frío continúa.
1: Sí, hay que entrar a la camita, no parece.
0: Sí, medio queda ganas de eso, y no salir hasta mañana.
1: Así es, así es.
0: Bueno, don Gumercindo, ¿y qué tal? ¿Qué planes para más tarde?
1: Anoche, como está haciendo viento aquí, descansar nomás, por para mañana hay que ir a aprender.
0: Hay que recargar energías, ¿no?
1: Se echa para ir al mercado, para vender.
0: Claro que sí, las actividades no se detienen. Don Gumercindo, saludos para quiénes.
1: Para ti, para todos los que trabajan en radio, para doña Nicole, para doña Bernardina, para don Jaime, para todos, para doña Solmita. Pues,
0: listo, don Gumercindo, ¿qué ritmo bailamos con usted?
1: Ya, a ver, un puglecito.
0: Ya, un pugle, ahí lo vamos a anotar por este lado, vamos a saltar.
1: Ya, está bien, chay.
0: Listo, don Gumercindo, que le vaya muy bien.
1: Ya, okay.
2: La vida es una sola para vivir.
0: Eso, la vida es una sola para vivir. Y claro, hay que aprovechar cada día de nuestras vidas, de nuestra vida. 12 del mediodía con 30 minutos, nos vamos a la tanda publicitaria. Al volver estamos con música, estamos con más llamados telefónicos. No se separe de la 99.7 FM y este es su programa, Retreta Dominical.
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0: Ya volvemos.
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1: Es la hora 12:35 minutos.
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0: Seguimos con más llamados telefónicos a esta hora del mediodía. Vamos con este contacto. Buenas tardes.
1: Sí, buenas tardes. ¿Cómo estás?
0: Don Jaime, buenas tardes. ¿Cómo le va?
1: Estamos aquí empezando a trabajar.
0: ¿Van a salir esta noche?
1: Sí, más temprano que otros días.
0: Qué bueno. Y especialmente en este frío que hace, ¿no? Continúa el frío,
1: sí, siempre, pero el apsito es, claro, es muy tradicional en nuestro país, al menos en nuestro Oruro, ¿no? Nuestro Oruro es, en las noches siempre hace frío, siempre hay que consumirse el apsito en la mañana y en la noche más que todo, ¿no? Estamos ya empezando a hacer los pastelitos, la señorita del 80, el apsito. Después de hacerme un breve alimento y estamos ya empezando. Como decía don Gregorio, nosotros no descansamos a veces ni domingos.
0: Hay que trabajar nomás, ¿no?
1: Así es. Les cuento siempre, a partir de las 3:30 a 4 estamos allá en el mercado campero. Y les cuento siempre, ¿no?, de que el pastelito está hecho con queso de leche de vaca quinceañera y nada menos que solterita, ¿no? Solterita. Y por eso está,
0: ¿no? Interesante. Así nomás en sí. Qué bueno, me voy a venir a probar ese pastel de vaca quinceañera. A partir de las 4 ya van a estar, ¿verdad?
1: Sí, es muy sabroso. Como sales a las 4, así que puedes pasar por el mercado campera y va a estar la señorita del 80. Con su ayudante Jimena, las dos van a estar ahí a partir de las 4 de la tarde, vamos a estar ahí. Doña Godi, yo le dejo con mi tronco móvil que le llevo.
0: Sí.
1: Y le dejo, voy a ir a las 8 de la noche, voy a ir a ayudarles ahora, una horita, después vuelvo a mi casa, que aquí en casa hay que hacer varias cosas. Claro. Y mañana le voy a dejar en motito, en mi tanta motito lo voy a ir a manejar.
0: Le va a manejar. Qué bueno, don Jaime. Ya, entonces, como esta noche va a estar usted por el sector del mercado campero, saliendo del programa a las 8 de la noche, me vengo a tomar un api.
1: Allá, gentito, le espero. Voy a estar prácticamente 8:30 clavados. Voy a estar de adentito. Empezamos pues a sacar los banquitos, todo eso, porque a las 9 de la noche empiezan a cerrar el mercado a las 8:30, 9 de la noche. Hay que dejar limpiacito, aseadito, todo trapeado todos los domingos. Y 9:20 más o menos empezamos a sacar. Y si es que estoy sacando, me hablas. Y aparte, es en las noches se ubica, siempre se ubica la primera, la de parte de arriba, al venir de la plaza,
0: ¿sí?,
1: siempre es la primera que vende.
0: Ah, qué bueno, después, qué bueno. Ni dónde perderse para la gente que nos está escuchando.
1: Sí, y en su mostradorcito, más o menos, tiene ahí, si se expone los pastelitos en charola, yo digo veladorcito.
0: Ya.
1: Tiene en caricaturas donde dice el tradicional apio orudeño jaigo, los dibujitos están en caricatura, ¿no? El pastelito con manitos sonriendo, el api igual con piecitos dando unos pasos, así en caricatura, muy bonito.
0: Interesante, don Jaime, qué bueno. Y claro, ya me decía usted que están trabajando ahí en casa. ¿Y qué ritmo quieren bailar para seguir trabajando?
1: Antes quiero saludar a,
0: claro,
1: don Gregorio,
0: sí,
1: a don Timoteo, a doña... Ay, mucho me olvido la señora, la primera señora que ha llamado Malita de...
0: Doña Bernardina.
1: Doña Bernardina, un gran saludo a doña Bernardina. Ay, sigo con tos. Y ahora, luego, así, a todos, a doña Irene, quiero escuchar un temita de Banda Milenio, Mi Negrita, en ritmo de toba.
0: Anotamos por este lado, Banda Milenio, Mi Negrita, ¿no?
1: Sí, o La Negrita, creo, pero es en ritmo de toba.
0: Listo, don Jaime, ya se lo estoy anotando, ya sale la canción para que usted lo cante y también ahí algunos saltitos al ritmo de los tobas, lo dé en la casa.
1: Sí, y gran saludo también a Pablito Saavedra, ¿no? A Pablito Saavedra, el otro día Otro día te voy a contar lo que le pasa todos los días a Pablito Saavedra, al otro domingo, un día lunes, o mañana, o la noche.
0: Listo, don Jaime. Pablito, de acuerdo.
1: La vieja también es.
0: Listo, don Jaime. Entonces me cuenta la próxima.
1: Ya, gracias. Hasta la próxima, Pablo.
0: Claro que sí, don Jaime. Que le vaya muy bien.

0: 12 con 42 minutos. 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

0: y vamos complaciendo sus pedidos musicales. Doña Bernardina me decía algo de la Intercontinental Popó. Ya se viene una comparsa con la Intercontinental Popó. Mientras escuchamos esta morenada que también me han solicitado a través del 718-80-700. Antes recibimos más llamados telefónicos. Buenas tardes.
1: Muy buenas tardes, estimado.
0: ¿Quién conduce? ¿No? Sí, le habla Henry. ¿Con quién tengo el gusto?
1: Don Henry, muy bien. Le habla Evoloque Paredes Cándido, de San Cobrando, del municipio del Cerro.
0: Ah, qué bueno. ¿Y qué tal? ¿Cómo le va este día domingo?
1: Bueno, pues estamos nomás aquí en casa, en campo, con ganaditos, así.
0: Aprovechando para recargar energía, seguramente.
1: Claro, sí. Eso es.
0: Qué bueno. Y a usted le gusta la música en banda, ¿no?
1: Ah, sí, pues nos gusta pues la música en banda, en todo, ¿no?
0: Claro, hay tantos géneros en la música en banda. Qué lindo. ¿Qué canción nos quiere solicitar?
1: Bueno, primeramente saludar pues a todos los que dirigen el programa y como también un saludo cordial allá al municipio del Choro, don Primo Chambi Paredes, doña Noemí Chambi, Luis Chambi Paredes, luego al hermano Daniel Cotaña, seguramente está escuchando, él es de Cereacolio, ¿no?
0: Sí.
1: Allá en Cereacolio. Esteban Nicasio, Jacinto Bacaflor, su esposa, Julián Bacaflor, su esposa. También un saludo a mi hermano Simón Chambi, allá en Machacamarca, están escuchando ellos también, ¿no? Y también a mi yerno Marcial París y mi hija Lucy Paredes. A todos ellos un saludo cordial de Sancho Grande.
0: ¿Me repite su nombre, por favor?
1: Eulogio Paredes Chambi.
0: ¿Eulogio?
1: Sí, soy el...
0: Don Eulogio.
1: Arquivo Marico de Señosura. Soy el Arquivo Marico de Señosura.
0: Ah, qué bueno, don Eulogio. Mucho gusto. Bueno, yo me presento, me llamo Henry y estamos el día de hoy con este programa porque luego lo hace don Saturnino.
1: Ah, ya. Muchas gracias, hermano Henry.
0: Listo, don Eulogio. Un gusto. Que ahora sí, ¿qué pieza musical vamos a bailar?
1: A ver, en banda, bueno, un salario, pero en banda.
0: Ah, qué lindo. Vamos a zapatear entonces.
1: Sí.
0: Listo, don Eulogio, que le vaya muy bien.
1: Listo, chao.
0: Hasta luego. Y claro, cuando bailamos, a veces decimos un pasito de lujo.

0: pues algo así, y así directamente no se podía comunicar de esa manera. Pocas veces yo he tenido contacto con la banda, ¿no? Pero siempre escuchando la música de este programa de Treta Dominical, Joven Henry.
1: ¡Qué bueno, don Timoteo! Y don Timoteo seguramente que ha bailado ya varios ritmos en banda, ¿verdad?
0: Claro que sí, Joven Henry. Siempre ahí estamos bailando, pues, allá en la provincia de Popó, como se denomina, ¿no?, allá por Año Nuevo, con la banda Pagador, en la comparsa abajeña. Y no hace mucho, ¿no?, también lo pasamos de la comunidad. 5 comunidades formamos ahí para pasar. Es un gasto total también, Joven Henry.
1: Me imagino. Entonces, don Timoteo es de la Bajeña.
0: Exactamente, somos de la Bajeña, junto a todos los provincianos de allá, de la comunidad, digamos, de Tonicorí, Tirí, Catar, y tantas comunidades ahí allá, por allá, Joven Henry.
1: Qué bueno, don Timoteo. ¿Y sus saludos para quiénes?
0: Claro, primeramente para usted, pues, Joven Henry.
1: Muchas gracias.
0: Siempre los saludos a los amigos, ¿no? A Daniel Cortaña, Enrique Choquetija, Aida Cayoja, Vicente Villegas, Carlos Gutiérrez, doña Pati, tantos amigos, pues, hace momento llamó a Jaime también, ¿no? A don Jaime y a su esposa, a doña Alicia, a Irene Coria, Irene Cruz. También a Zulma Col, que no, está pensando usted ir a almorzar. ¿Cuándo vamos a ir a almorzar, Joven Henry?
1: Ah, a ver, vamos a coordinar. Usted me avisa, yo me apunto y nos vamos un fin de semana.
0: Bueno, pues, pero ojalá que sean los platos económicos, ¿no? Que no sean más de 15 el almuerzo, ¿no? Porque si es más de 15, me acobardo, sinceramente.
1: Bueno, don Timoteo, ¿y qué tal? ¿Ya, hoy día cocinó o fue a comer ahí a algún lugar?
0: Joven Henry, yo le cuento que yo me como en la calle nomás, porque yo trabajo todos los días, así que casi no llego. Más que todo me preocupo de mi hijo un poco, ¿no? Y él que esté bien comido, y yo no, pues aquí por la calle almuerzo, ceno también, algo por ahí nomás, Joven Henry.
1: Ah, qué bueno, pero seguramente también ya tiene a sus caseritas, ¿no?, por ahí.
0: Claro, no faltan, pues, cuando una persona es, tú das, entonces te dan también, pues, como no, como hago servicio a todas mis caseritas, por ahí un platito, un refresco, un té, de todo hay, pues, Joven Henry, ¿no? Porque en la vida de eso hay que ser sociable, amable, para todos, ¿no es cierto? Entonces, eso es lo que hace conseguir amigos, muchos amigos, así como en la radio, como a usted, lo tengo un amigo, y varios, ¿no?, los de la radio. Sinceramente, un saludo para todos, pues, los que trabajan en la radio, Pío 12, ¿no?, que sigan cubriendo y que sigan haciendo alegrar a toda la gente, pues, a todos los oyentes, Joven Henry.
1: Muchas gracias, don Timoteo. Ahora sí, ¿qué canción vamos a escuchar con usted?
0: Hace momento estaba pensando, más bien, que nadie ha pedido una cuequita, pues, Joven Henry, con la banda, ¿no? Con cualquier banda, la cosa que sea una cueca bailable, y lo invito, pues, a bailar a Mamá Berna Martínez, ¿no? Alguna vez he bailado con ella, ¿no? Ya es una señora también mayorcita, yo lo veo como a mi madre, y tuvimos, pues, una oportunidad, ¿no?, de bailar así en una ocasión, por decir, en un matrimonio así, y me dio mucho gusto de bailar con Mamá Berna. Excelente señora, Joven Henry.
1: Qué bueno, don Timoteo. Y a seguir en sintonía de la radio, que tenemos varios programas hasta la noche.
0: Sí, gracias, Joven Henry. Y también a la provincia, quiero saludar a la provincia Popó, a los amigos, ¿no?, a Silvestre Rafael, Saturnino Rafael, Roberto Jerónimo, doña Antonia Colorama, ellos siempre me reclaman del saludito, entonces un abrazo para todos ellos, y también a los tíos, a todos los

0: compas, primos. Bueno, fíjense, que tengamos una buena tarde, joven gente.
1: Claro que sí. Muchas gracias, don Timoteo. Le espero a las 6 de la tarde con el programa.
0: Bueno, joven gente.
1: Listo, que le vaya muy bien. Seguimos con más llamados telefónicos. Buenas tardes.
2: Buenas tardes, don Enzi.
1: Buenas tardes. ¿Con quién tengo el gusto?
2: Aquí está hablando don Edgar Moyo.
1: Don Edgar, ¿cómo está? ¿Cómo está su fin de semana?
2: Ah, está muy bien, solo que el viento un poco nos está queriendo despeinar.
1: Una cosita, ¿no? Una cosita, tal vez por ahí. O un sombrerito. Sí.
2: Así, sí, es bueno.
1: Qué bueno, don Edgar. Sí.
2: Sí, pues saludo cordial al programa. Saturnino, don, se habrá videado. Bueno, lo vamos a disculpar.
1: Ah, ya, listo.
2: El que lo está reemplazando lo está haciendo muy bien, entonces, felicidad.
1: Muchas gracias, don Edgar. Don Edgar también seguramente ahí compartiendo con la familia, ¿no?
2: Sí, acá con la hija de mis hijas, nada más, porque la pareja se fue hace 10 años ya. Ah.
1: Pasó ya mucho tiempo.
2: Estamos sí, con este año son 10 años y pues estamos solo acá. Pero con la compañía de mis hijos.
1: Claro, qué bueno, con la compañía de los hijos y también con la compañía de la radio.
2: Ah, pero claro. Matiné, tanda y no estamos por acá.
1: Qué bueno. Sí, nuestro eslogan es Radio Pío 12, tu compañera permanente. Está atinado, ¿no?
2: Sí, está totalmente.
1: Qué bueno, don Edgar. ¿Y quiere mandar saludos para alguien?
2: Bueno, para la familia Moyo, están un poco derramados por acá, mis hermanos están por el norte, otro por el centro y yo estoy por bajar. Para ellos y pues para el programa, para tu persona y pues a todos los que escuchan, conversan contigo, mandan saludos, muy bonito, ¿no? Y uno no estoy incorporado por ahí. Pero ya vamos a estar.
1: Listo, don Edgar. ¿Y qué melodía musical quiere solicitarnos?
2: A ver, sé que me te dudas. ¿Un día es San Roque o sí. No? Sí.
1: Mucha razón. El día de hoy es San Roque. Incluso hubo un desfile de las mascotas. Ahora también están realizando una actividad aquí en la Avenida Cívica con campañas de vacunación, con premios, concursos de disfraces. Hay muchas mascotas que están en la Avenida Cívica.
2: Entonces me toca cocinar algo especial para mis dos peluditos.
1: Ah, sí. Tiene que agasajarlos hoy día.
2: Sin ganas de molestarle, hay una canción de Nilo Soruco dedicado al peludito. Pero no está en banda. Sí, puede.
1: Nilo Soruco dedicado a los pellitos.
2: Sí.
1: Vamos a hacer la excepción porque es su día, claro, de San Roque. Sí. No se preocupe, don Edgar, vamos a difundir su canción.
2: Muchas gracias, le agradezco entonces. Que tenga muy buena tarde.
1: Muchas gracias, don Edgar. Hasta el próximo fin de semana. Que le vaya bien.
2: Gracias, hasta el próximo.
1: Hasta luego.

0: Imagínense, ya es las 12 del mediodía con 58 minutos. Una hora conversamos con nuestra audiencia. Muchas gracias por los llamados. Continúan llamando también. Nos vamos a la tanda publicitaria aquí en la radio. Al volver se viene todos los pedidos musicales en banda. Y vamos a volver a habilitar las líneas telefónicas a la 1:30, ¿de acuerdo? Claro, porque estoy seguro que usted también quiere escuchar su pedido musical, no se preocupe. Este es su programa.
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0: 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Y al volver, se vienen los pedidos musicales.
2: Hay días así. O hay días así. También así. Y para cada uno de esos días, lo más importante es la actitud de uno mismo. Haga sol, haga viento o lluvia, agradece y disfruta el milagro de la vida.

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4: Es la hora 13. Dos minutos.
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0: La Unión Pagador, la poderosa Unión Pagador, haciendo bailar también Morenada.
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0: Seguimos complaciendo más pedidos musicales.

0: Y esta canción me solicitó Antonio. Me dice que están escuchando en la zona de Guajara. Tenemos más llamados telefónicos. Buenas tardes.
1: Buenas tardes.
0: Buenas tardes. ¿Con quién tengo el gusto?
1: Don Henry, joven Henry.
0: Sí, justamente, él habla.
1: ¿Qué ha pasado? ¿Por qué ha cambiado de programa?
0: Sí, don Saturnino tiene la culpa.
1: ¿Qué ha hecho ese don Saturnino? ¿Dónde se ha ido?
0: Eso.
1: ¿Dónde se ha ido a la fiesta? Fiesta no le falta a ese caballero.
0: Se fue de fiesta y no nos ha llevado, ¿no?
1: Sí, no nos lleva y... Pero feliz se ve cada domingo a la fiesta, es que mucha fiesta tiene.
0: Seguramente el próximo domingo nos va a contar, ahí le vamos a preguntar qué pasó, cómo estaba la fiesta, dónde se fue y todos esos detalles.
1: Ojalá que nos avise, pero... joven Henry Hodges, ¿no?
0: Sí.
1: Eso es muy bien. Es mi paisano.
0: Claro que sí. Ah, me acuerdo el apellido, pero el nombre se me fue. A ver, a ver una pista.
1: Benedicto
0: Morochi, ¿no? Sí. Don Benedicto, uh-huh. Debe ser malo como yo, ¿no?
1: No, buena gente es usted. Gente, ¿cómo con Zulma ayer? ¿Qué cosas se han hecho en el programa?
0: Ah, Zulma, que nos hace poner rojos cada vez.
1: Regada, ¿no?
0: Don Benedicto, ayer no nos ha llamado, ¿no? ¿Qué pasó? ¿Se acabó el programa?
1: He llamado y no ingresaba. Surma me ha empujado y listo, ahí se acabó.
0: Ah, sí, han llamado, sí. Pero muchas personas, malas músicas. Se fue rápido la hora también ayer.
1: Sí, se fue rápido.
0: Y don Benedicto
1: también se fue rápido.
0: Sí,
1: se bueno, está... un saludo pues allá a Popó, al sector de Callipampa, también un saludo muy cordial a todos los trabajadores en general de Radio Pío XII, ¿no? También a los amigos que llaman, a los que han llamado ya, a las señoras, en especial a doña Bernardina, después a don Timoteo. Luego está el profesor René Ríos, el señor Vicente Villegas, bueno, mucho, ¿no? Está a todos en general, un saludo especial. Y voy a dedicar con un temita de la banda Unión Oruro, creo que es una cueca, un calzón de seda, por favor.
0: A ver, anotamos por este lado, calzón de seda, una cueca. Listo, don Benedicto. ¿Y qué planes para más tarde?
1: Ah, más tarde voy a esperar también. A la fila me voy a colocar para llamar a... ¿qué se llama?
0: Al Chango Charango.
1: Al programa de Changos Charango. Sí.
0: Al Wilson.
1: Listo. Tampoco tiene tiempo. Surma nada más también ahí se lo ocupa todo.
0: Sí, me imagino, don Benedicto. Entonces, a seguir en sintonía de la radio.
1: Ya, muy bien, hasta el próximo.
0: Claro que sí, don
1: Benedicto. Que le vaya bien.
0: Muchas gracias.
1: Está conduciendo muy bien el programa, Henry.
0: Muchas gracias, don Benedicto. Con las noticias vamos a estar a las 6:00 p.m.
1: Ya, muy bien. Ahí voy a estar, voy a llamar tal vez.
0: Listo.
1: Pero su programa me gusta, es a la hora de las 6:00. Da buenas informaciones a veces. Que nos conocimos y está muy bien ese programa.
0: Listo, don Benedicto. Que le vaya muy bien. Saludos para su familia.
1: Ya, gracias, don Benedicto. Chao.
0: Hasta luego. Chao. Que le vaya bien.

0: Seguimos, seguimos bailando, claro que sí. Hola, hola.
1: Hola, buenas tardes.
0: Buenas tardes, ¿con quién hablo?
1: Víctor Treguero.
0: ¿Perdón?
1: Víctor Treguero.
0: Ah, don Víctor, ¿qué tal? ¿Cómo le va? Buenas tardes.
1: Muy bien.
0: ¿Bailando?
1: Bastante bien. La Zulma, ¿por qué trae que colorear a él?
0: Ah, la Zulma, ¿no? Sí, Zulma, a veces, cada vez me hace colorear.
1: Hostia.
0: A Fabiola
1: quiero
0: igual.
1: Como hermana Zulma.
0: No hay, ¿no? Como Zulma.
1: De señor, conversar también cuestión de folclórica. Así da tu voz, no puede encontrarse en Rubén, hermana nomás.
0: Ah.
1: Tu papá le conozco yo.
0: Ah, qué bueno, don Víctor.
1: Sí. Bueno, quiero saludar a don Vindrito Morochi, se ha olvidado de mí. Después, Lomán Karima. Irwas, quiero saludar a don Vicentito Villegas. Quiero saludar a Daniel Cotaño también, ¿sabes? Y a Medio Collito es el Daniel. Después saludarlo también Charanquero, saludar a doña Irene Coria, doña Teresa Torres, Teresa Romero, Teresa Cayuja.
0: Ya, ¿para quién es más, don Víctor?
1: Después saludar a doña Josefina, doña Florinda, saludar también la hermana Sonoma Colque. Que cante alabanza va a estar mucho mejor. Bueno, el palabra del Señor es otra cosa, también hablar radio es otra cosa también.
0: Sí.
1: Entonces simplemente deseo con muchas bendiciones que para su familia que haya, ¿no? Ese día todo, quiero que hagas tocar el pupo. El comparsa Chiquita Popuenta.
0: Ah, ya, anotamos banda Popó. Chiquita Popó. A ver, a ver, a ver.
1: Qué bonita bailas, qué bonito cantas, si puedes.
0: Ah, ya, se lo voy a buscar, don Víctor, y se lo voy a difundir, ¿está bien?
1: Ya, si no encuentro eso, una cumbia, cualquiera banda.
0: Ah, ya, listo, vamos a bailar entonces.
1: Listo, chao, chao.
0: Listo, don Víctor, que le vaya muy bien. Chao, chao.

0: Doña Bernardina dice que va a completar sus saludos, ¿no, doña Bernardina?
1: Me he olvidado abrazar a los que hoy día es San Roque, a los San Roque, a los que quiero saludar, abrazitos a los que están cumpliendo hoy día.
0: Claro que sí. ¿Cuántas mascotitas tiene doña Bernardina?
1: Yo tengo dos hijos, aquí tengo leche y cachado, bien con
0: mixtura. ¿Ya le ha puesto 100 bolivianos ahí?
1: Sí.
0: Ah, ya, listo, para su pedigrí.
1: Pollo que están comiendo ahorita.
0: Ah, están bien tratados.
1: Sí, pues, ellos están comiendo.
0: Qué bueno, doña Bernardina.
1: Yo soy queriendo de cachuditos, pues.
0: Ah, qué bueno, eso es bueno.
1: Les quiero a los de Cali también, invito a comer cuando hay, apenas caminan otros perritos. Les botan, no dan comida. ¿Para qué eso? ¿Para qué crían? Para no atender, no deben criar animalitos.
0: Ahí está, ya han escuchado. Si no pueden criar a los animalitos, no tienen tiempo y demás, mejor no tener, ¿no?
1: No tener, pues, ni gatitos ni perritos para atender como gente también. Hablar, entiende, hablar no puede, pues puede hablar, puede decir, dame cam, tengo hambre, puede decir.
0: Si los perritos hablaran, se la pueden pasar quejándose nomás.
1: Sí, pues en la calle una pena sufre, están con otros cariños, tienen también, están dando, se están atrapando. Pelean, hay veces en Cantuta, mi hija vende pollo. Ahí pelean, joder, es que otros quieren votar, otros pelean. Estaba diciendo. Otros no les quiere, pues, a otros les gusta, pues, animarlos.
0: Sí, mucha razón, doña Bernardina.
1: Ahora, si ya no hay, dice, no, en Cantuta para vender perritos, hay una pena sufrían perritos.
0: Habría que ir a ver, porque siempre hacen operativos, pero pasa dos semanas, un mes, de nuevo vuelven.
1: Ay, qué sé, no hayan dicho, qué sé.
0: A ver, vamos a darnos una vueltita.
1: Saludito a don Trillero, ahorita llama don Víctor Trillero, saludo a él, había parecido, no, me olvido de él.
0: Sí, dice que estaba de pasanda.
1: Ay, no, mentira. A don José Verdeza, no es a lo Irene Coria, no es a lo, me olvido, pues hay veces a don San Jaime Vargas, doña Olde, a todos ellos, saluditos, gente.
0: Listo, doña Bernardina, a seguir en sintonía de la radio.
1: Ya sigue, pues hasta aquí termino, yo voy a estar escuchando.
0: Ah, ya, listo, hasta las 8 de la noche, ¿no?
1: Hasta la noche, hasta. Hasta que se acabe siempre.
0: Listo, doña Bernardina, que le vaya bien.
1: Ya, igualmente, Henry.
0: Gracias.

0: Seguimos con más llamados telefónicos. 1:24 PM. Hola, hola, ¿con quién hablo?
1: Hola, Henry, buenas tardes.
0: Nos vamos a poner rojos, creo, entonces. Sí.
1: ¿Ya te lo sabías?
0: Clarito está ese número, clarito está.
1: Clarito está. ¿Qué te pasa, pues, contigo? ¿Por qué te lo adueña su programa del Saturnino?
0: Me ha adueñado todos los programas, ¿no, Zulma?
1: Sí, pues te las adueña, vos nomás quieres ser programa. Ve,
0: todo, ¿quieres? Ya, changos, charangos más haré entonces a las 12 ya. Le vamos a mandar a Wilson para que vaya a ver, no sé, una vueltita al mercado.
1: ¿Sí, lo ves?
0: Sí, sí, sí.
1: Todo el mercado tiene que ir a pasear.
0: ¿Qué dice Zulma? ¿Nos quedamos hasta las 4?
1: ¿Qué?
0: ¿Nos quedamos hasta las 4?
1: Sí, hasta las
0: 4. Ah, ya, listo. A pedido de Zulma.
1: ¿Lo ves?
0: Ya, listo. No le vamos a abrir la puerta a Wilson entonces.
1: Ya.
0: Zulma, ¿qué tal trabajando?
1: Sí, lavando.
0: Ah, lavando.
1: ¿Me sirves un quequito?
0: Claro, claro.
1: Ya,

0: Y también me solicitaron Puglia y claro. Banda, banda. Un saludo para don Carlos, que está en sintonía de la radio por el sector de Vinto. Zapatito de madera, le dicen, ¿no? A don Carlos. Ahí está también el Puglia y para don Gumercindo, que está en sintonía de la radio.
1: Hola.
0: Ahora sí, Zulma entró bailando Puglia, ¿no?
1: Para mí siempre me lo has puesto.
0: Claro, Zulma, baile, baile, Zulma.
1: Estoy bailando.
0: A ver, Zulma, ¿qué danzas ha bailado con banda?
1: ¿Con banda?
0: Sí, sí, sí. A ver, ¿con banda qué ha bailado?
1: No he bailado ni uno.
0: Ah, ni uno. Ya, ni hay, uno hay, ni que lle- hay que llevarle a Zulma, ¿no?
1: Sí, ¿no ves?
0: Hay que sacarle, está muy encerrada, Zulma.
1: Estoy estresada, pues, por tu culpa.
0: Zulma, te preguntaba, ¿y qué tal? ¿Estás trabajando? Ah, me dijiste no, que estás lavando, ¿no? ¿Hasta qué hora vas a lavar, Zulma?
1: Hasta que termine el programa de Changus Charangos.
0: Ah, ya, hasta las 4 de la tarde.
1: Sí, hasta las 4.
0: Hasta las 6 vas a hacer secar, ¿no?
1: Hasta las 6 secarás, ¿no?
0: Ya, sí, hasta las 6 vas a colgar la ropa.
1: Eso sí, sí. Puede ser, a las 7. No, pues hasta las 6 voy a...
0: A las 7 el viento se lo va a llevar, Zulma. Con ganchitos le pones, ¿ya?
1: ¿Y a vos no te va a llevar el viento?
0: No, yo me voy a poner piedritas en el bolsillo.
1: ¡Ay!
0: Sí, sí, sí.
1: Eso está bueno, eso está bueno.
0: ¡Zulma!
1: Para que no te lleve el viento, ¿no ves?
0: Sí, sí. Zulma, saludo para quiénes.
1: Vamos a saludar a don Víctor, que me ha saludado. Muchas gracias, don Víctor. ¿Dónde te has perdido?
0: Ya apareció.
1: Ya apareció.
0: Sí, sí, sí.
1: Yo pensé que ya no estaba en vida, yo se habrá ido como el Paco Pinto y dicho.
0: Ay, Zulma, qué grave, Zulma.
2: ¿Cómo se...
0: Ya, ¿para quién?
1: Pero el Paco Pinto así se ha ido. ¿Qué, pensaba que se va a ir?
0: Ay, pero todos nos vamos a ir, Zulma.
1: ¿Por qué no has ido, pues, por lo menos a su entierro?
0: Ay, Zulma, ven, ven, para los que me preguntan por qué Zulma te hace sonrojar. Zulma, cada ocurrencia. Ya, Zulma, ¿para quién es más los saludos?
1: Ya, saludos para doña Irene Coria. Ya. Para doña Patti. Después saludos para doña Honoria, doña Ivonne, doña Palmira, para la señora Bernardina, para doña Teresa Cayoja, doña Aida Cayoja. Se ha perdido, ¿no, doña Aida?
0: Sí, sí, se ha perdido.
1: Por tu culpa, pues, ¿qué le habrás hecho?
0: Yo ni idea. Ya va a aparecer seguramente.
1: Y no ves, para doña Goldi, la señora que hace los apis de don Jaimito Vargas, su esposa. Doña Natividad, doña Rubí Plata, doña Norma Mamani, para doña Josefina de Machacamarca. De Machacamarca, querida Machacamarca, ¿sabes chino ves?
0: Sí, sí, sí, sí.
1: Y para ella, un saludo, un abrazo fuerte para Daniel Cotaña, don Vicente Villegas. Para su papacito de Paco Pinto, escucha, debe estar triste, llorando amargamente porque su hijo se ha morido.
0: Ay, así nomás es la vida, ¿no?
1: Sí, pues, así nomás.
0: Hay que aprovechar.
1: Hay
0: que aprovechar cada día de nuestras vidas.
1: Sí, ¿no ves?
0: Zulma, por ejemplo, está aprovechando, lavando.
1: Sí, estoy lavando. Tal vez quizás mañana ya pueda estar muerto.
0: ¿Quién sabe, no, Zulma?
1: Sí, pues.
0: Sí, sí, sí. Pero mientras, por ahí dicen, mientras más pides muerte, más vida te estás pidiendo.
1: Dios mío.
0: Así que Zulma va a vivir hasta sus 100 años.
1: No quiero sufrir. No quiero estar caminando de cuatro patas.
0: Vamos a caminar, Zulma. Vamos a caminar. Zulma, ¿qué canción vamos a escuchar?
1: Mira, ni siquiera he terminado de saludar. Ay, don Timoteo, ay, don Gregorio.
0: ¿Ya?
1: Para Pablito Saavedra, para don Antonio, don Benedicto Morochi, para el profesor René Ríos, para don Alberto Humérez, don Gumercindo Flores. Después saludos para don Trifón, don Narciso León, Policarpio León, para don Macario, don Darío, para don Justino, don Máximo Suárez Navar y para Víctor Quispe Magne.
0: Ayer apareció Víctor.
1: ¿No ves? Se ha perdido, ¿no ves?
0: Se ha perdido. ¿Y sabes dónde ha aparecido?
1: ¿De dónde?
0: En TikTok.
1: ¿Ah, sí? Sí. ¿En el TikTok nomás ya aparece?
0: Sí, sí, ahí nomás ya aparece. Un saludo para Víctor Magne también.
1: ¿No ves? Ya, saludos para ti también, Henry.
0: Listo, Zulma, gracias.
1: Ya, no te lo den después del del Chango Charongo, su programa.
0: Ay, ay, ya, va a entrar 2 de la tarde. No te preocupes. Ya,
1: va a entrar. Van a reclamar, si no, él no más quiere hacer programa, van a decir. Yo vuelvo. Vos no más quieres hacer programa, te van a reclamar a vos.
0: ¿No ve?
1: Sí.
0: Ya, 6 de la tarde nomás vuelvo.
1: No ve, vas a volver a las 6. Te ya. vuelvo a llamar. Ay, me ya. vas a responder,
0: pero. Ay, ya, pero cuando está en la publicidad.
1: Ay, ay, ya, listo. Te
0: listo,
1: cuidas.
0: Listo, Zulma.
1: Nos vemos a las 6.
0: Listo, chao Zulma.
1: Chao.
0: Zulma, siempre tan alegre, Zulma. Ahí está la banda Milenio con estos tobas. Dedicado a Don Jaime también y su familia.

0: Una de la tarde con 31 minutos, ya volvemos. Vamos a escuchar Tobas de la banda Milenio, ¿de acuerdo? Solamente nos vamos a la tanda publicitaria, 2 minutos y ya estamos de vuelta.
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1 de la tarde con 37 minutos. Tenemos mensajes también en el WhatsApp. Ya lo vamos a dar lectura. Ya vamos a programar las músicas, claro, las melodías en banda. No se preocupe, vamos a escuchar todos los pedidos musicales. Tenemos programa hasta las 2 de la tarde.

0: Un saludo también para doña Julieta, para la familia Cruz Torrico, que están en sintonía del programa.
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0: Ya se viene, unos guaños de Salinas. Gracias a la familia Cruz y Torrico, que están en sintonía de la radio. ¡Vamos!

Ahí está el pedido musical de Doña Julieta. Un saludo y abrazo también para la familia Torrico y para la familia Cruz, que están en sintonía de la radio.

Y también mandamos saludos a don Gustavo. Dice, buenas tardes, Radio Pío 12. Saludos desde el Centro Experimental Agropecuario Condoriri. Y a todos los oyentes, total sintonía. Un tema de la banda Popó de la Romeñita. Ya se viene, don Gustavo. Un saludo también hasta el Centro Experimental Agropecuario Condoriri.

0: Ay, ay, ay, Salto Tigre, ¿sabes? Ahí está la selección de guayos de Salinas con la banda espectacular Bolivia.
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0: Seguimos, claro, con la banda Bolivia, esta vez con una cueca.
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0: Pedido musical de Don Timoteo, que está trabajando fuerte y duro a esta hora de la tarde. Bolivia.

ese zapateo. Aquí la única original banda espectacular Bolivia.

Ahí está el pedido musical de don Benedicto Morochi. Seguramente ya ha sacado el pañuelito, ¿verdad?

0: Y ya estamos llegando a la parte final de su programa Retreta Dominical.
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0: Y nos vamos al ritmo de la morenada.

Un saludo hasta el Centro Experimental Agropecuario Condoriri. Ahí nos están escuchando. Ahí está su pedido musical. Y al ritmo de estas morenadas ya nos vamos. El próximo domingo ya se viene Don Saturnino, claro, en Retreta Dominical. Un programa.

0: que ya tiene más de 20 años al aire a través de Radio Pío 12 Oruro.
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0: Me voy. Ya está en cabina de nuestra radio nuestro compañero Wilson Cruz. Ya se viene Changos Charangos. Conmigo nos encontramos a partir de las 6 de la tarde con música e información. Se viene también Primero Lo Nuestro a partir de las 4 de la tarde con música nacional. Sigue en sintonía de la 99.7 FM. Que le vaya muy bien. Buenas tardes.

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0: No porque te hayas casado, dice el temita. Ahí está, mentira, mentira. Santora de Bolivia, la casita abandonada, dice. Señoras y señores, bienvenidos, bienvenidos. Siempre sean todos ustedes a este programa dominical, como siempre, ¿ah? Como siempre. Los changos charangos, domingo tras domingo, para divertirnos un poquito, para conversar con toda la población, con todos ustedes, amigos, amigas de la red de Pío 12, como siempre, bienvenidos. Pero claro que sí, vamos a contestar las llamaditas telefónicas. Buenas tardes, Chango Charango. Hola, buenas tardes, Chango Charango. Hola, buenas tardes.
1: Don Wilson, muy buenas tardes.
0: ¿Qué tal, Pablito Saavedra? Muy buenas tardes, hermano querido.
1: Ya me estaba asustando, don Wilson, porque ya no se escuchaba. El retorno parece que no había, don Wilson.
0: Sí, estaba con Bluetooth, había estado, jefe. Mil disculpas.
1: Muy buenas tardes, don Wilson, pero como llama nomás te estoy contando, don Wilson.
0: ¡Qué bien, Pablito! ¿Cómo estás, hermano querido? ¿Qué estás haciendo? Me has fallado, ¿no? No estás viniendo. ¿Hasta cuándo piensas que vamos a ganar el premio? A ver, ya me están aguarcando los de Fama Motors.
1: Es que tenía que venir, en la seguida tenía que estar, pero mi nieto no ha venido, el piloto no ha venido, pues, se ha salido y no parece, ya tenemos que estar. Queríamos sorprender en la radio, don Wilson, vas a disculpar, hoy día, pero mi nieto no parece, para que veamos con movilidad arriba.
0: Oh, ya, Pablito Saavedra, te voy a esperar, hermano querido, nos están apretando. ¿Cómo es? ¿Quién ha ganado? ¿Cuándo vas a entregar el premio? Vos te lo estás agarrando, me han dicho.
1: Por eso, pues, don Wilson, pucha, a mi nieto le dije, bueno, abuelito, voy a entregar, y se perdió hasta ahorita, esperé con almuerzo, todo, pero ya está. Y si viene ahorita, en la seguida estoy, don, mucho tardar hasta una, y si parece, hasta más ratitos.
0: Hasta las 4 te voy a esperar, hermano querido, ¿ya?
1: Muchísimas gracias, no perjudicaré, porque hay mucho por llamar por atrás. Saludarte primeramente a ti, don Wilson.
0: ¿Listo?
1: Y todos los que estaban en Radio Pío 12. También puedo saludar a la señora Bernaldina, la señora Patricia, doña Zulma, papá Nachito me visitó ayer en mi puesto. También saluda al profesor Ríos y don Vicente Villegas, don Jaime Vargas, don Grover Saavedra, debe estar peleando con maderas en este momento. También saludar a mi sobrino Fidel Velalo Saavedra, allá en Cochabamba. A todas las familias, también saludar a mi pueblo, provincia de Upaya, municipio de Independencia, distrito 8, que es Chilpapam. Un temita, pues, don Wilson, que es, yo quiero decirte, con eso hablar a todos los que escuchan, clientes, cuates, amigos, a ti también, don Wilson. Okay, muchas gracias, hasta el próximo domingo, don Wilson.
0: Hasta el próximo fin de semana, Pablito. Buenas tardes, Chango Charango.
2: Hola.
0: Buenas tardes, don Greco.
2: Claro, pues, buenas tardes, Wilson.
0: ¿Qué tal, hermano querido? Muy buenas tardes.
2: Muy buenas tardes. Y felicitarle, pues, a usted, don Wilson, por haber venido temprano esta vez.
0: Oh, ¿cómo es? No, esta vez, ¿sabe qué ha pasado? Siempre estoy temprano, pero hay veces...
2: No, ¿sabes qué ha pasado?
0: La musiquita se tarda. Esta vez Henry no quiso hacer más música, Ana, si te digo, en bandas. Sí. Se ha escapado rápido.
2: ¿Sabes por qué te digo yo?
0: ¿Por qué?
2: Porque don Saturnino, que dirige bandas, no ha venido.
0: Exactamente.
2: Y ese... hincharle con vos entre gallos y medianoche charlando, él se extiende.
0: ¡Oh, Dios mío! ¿Cómo así?
2: Dos y cuarto hasta 2:20 se extiende siempre él.
0: Sí,
2: y tú vienes atrasado, a vos te conviene hinchar eso ahorita.
0: ojalá que no esté escuchando el jefe esa situación, gallos de medianoche.
2: Ojalá que no esté escuchando, ¿no? ¿Qué va a escuchar? Debe estar en la fiesta. ¿Qué va a estar escuchando?
0: En coche está, ojalá que no esté escuchando.
2: Ah, pues, hay fiesta, pues. Sí. Fiesta ahí, pues.
0: En coche
2: entonces
0: está.
2: Entonces debe estar, pues, Entre copas debe estar feliz, ¿eh?
0: Debe estar tomando fresquito de chicha de maní, debe estar tomando.
2: Ah, chichita debe estar tomando.
0: Chichita pues, de maní, pero, ¿no? Cuidado que estén pensando otra cosa.
2: Tal vez garapito lo está echando. Es rico, más rico todavía. ¿Sí?
0: Ah, fresquito de color morado, ¿no, eh?
2: Claro, pues.
0: Fresquito sabor a durazno.
2: Exactamente.
0: Claro que sí, bueno, hay que darle esas cositas. Bien. Ricas son.
2: Sí, sí, sí, son ricas. Ya.
0: Saluditos para
2: vámonos quién es. Vámonos a lo nuestro. Greco. Vámonos a lo nuestro.
0: Vamos.
2: Saludos en primer lugar a los cachorros. A muy los bien. Cachorros humanos.
0: Ah, pensé que a los del Saracho estabas diciendo.
2: No, ese es todavía, creo que no es, no sé cuándo es. Estoy diciendo a los originarios.
0: Ay,
2: originarios.
0: Ay, ay, está bien, está bien.
2: No a los truchos, no a los truchos.
0: Ahorita van a llamar los arachitos que han dicho, van a decir.
2: Qué trucho me han dicho, van a decir.
0: Ya, adelante.
2: Ya listo. Vamos a rendir homenaje, pues, a los perritos.
0: Ya.
2: Hace muchos días nomás, había unos 3-4 perritos que han hecho justicia para mí, ¿no? Uh-huh. Debe estar enterado, allá ha ocurrido en Sucre, que un delincuente estaba merodeando por la casa, entrándose por el muro, ya trepó, entonces entró, pero no contaba con la astucia de los perros que saltaron y casi se lo comieron, pero lo dejaron herido. Luego se lo evacuaron al hospital. Ay, no sé qué pasó. Aquí se lo voy a contar eso, qué pasó. Con este poema, inspirado en esa información. Usted debe estar enterado también de eso.
0: Claro que sí.
2: Entonces, acabamos con ese poemita.
0: Dale, dale.
2: No contaba con la astucia de los canes. El amigo del ajeno nunca puede ser bueno. Afilado y seguro para robar... y decidió su suerte a probar, trepando los muros de la casa, sin cerciorarse que unos perros de casa estaban cuidando como guardianes. Los dueños salieron con otros afanes. Los bravos sabuesos, ni cortos ni perezosos, saltaron de sus cuartos, para dar cuenta y sin contemplación, dejando al maladrín en lastimera situación. Este lance se suscitó en Sucre. Los perros hicieron su masacre, hecho un lastre tan mal herido al pícaro que salió muy mal parado por su atrevimiento. Fue preciso evacuar al hospital para su pronta curación de su fatal accidente con tan mala suerte que no tardó en sorprender de la muerte. Los nobles perros no hicieron otra cosa que cumplir su deber, resguardar la casa, un punto alto para él por ese gesto de nobleza digno de toda ponderación y alabanza. Viendo que las autoridades no hacen justicia, el mejor amigo del hombre, con audacia, demostró una vez más que es más listo que el humano para ejecutar al delincuente inhumano. Gracias.
0: Muy bien, bravo, bravísimo, claro que sí. Hay que sacar cara por los animalitos todos los días, ¿eh? Pero también tenemos que tener responsabilidades con los animalitos si es que tenemos un animalito en casa, ¿no?
2: Exacto, hay que tener mucha responsabilidad en todo aspecto, ¿no ve? Muy bien.
0: Claro que sí.
2: Bien, para terminar.
0: ¿Qué temita?
2: Los saludos en general, incluyendo a vos en general.
0: Muy bien.
2: Saludos cordiales.
0: Pero
2: el temita que le voy a pedir de Humberto Caballero, mi cuñadita.
0: Humberto Caballero, mi cuñadita. Está apuntado, don Grequito. Un saludo muy especial, hermano querido. Cuídate.
2: Igualmente. Gracias. Chao, chao. Hasta luego.
0: Buenas tardes, Chango Charango.
3: ¿Qué tal, Wilson? Muy buenas tardes.
0: ¿Cómo está, don Vicente? Muy buenas tardes.
3: Ya regresando del quehacer dominical, que siempre me gusta cumplir en la parroquia, en el templo de San Francisco,
0: ya.
3: Luego en la catedral, y bueno, estuve compartiendo el almuerzo con mi hija Lourdes, que vive donde el canal 40, en la zona este.
0: Ah, qué bien.
3: He retornado con mi nietito, que lo conoces, mi nietito, y se lo está preparando un plato especial para mi pandita. Pandita es mi perrita.
0: Ah, qué bien.
3: Pandita le digo porque tiene, es negrito y toda la frentecita, todo es blanquito.
0: Ya.
3: Esta mañana le preparé yo el chocolate a la medida que yo tomo dos tazas, habitualmente sábados, domingos, con su pancito especial, pero lo he hecho brillar el platito que le he dado.
0: ¡Ah, este, qué bien!
3: Ahora va a ser, mi Danielito está preparándose para darle una comidita y siempre rogando a San Roque que a mi perrito le cuide, le proteja y le acompañe.
0: Muy bien.
3: Es un perrito muy especial porque no conoce la calle.
0: Uy.
3: No conoce la calle, la comida lo cocinamos a veces mi otra hija, también yo lo hago, en la mañana y en la tarde, bien atendido. La verdad que yo le digo siempre a veces, los perritos les falta hablar. Yo le digo, dame la manito, me da la derecha. La otra manito, le digo, su otra manito. Su ejercicio, se extiende de largo, casi en el suelito, sus patitas adelante y su colita al aire moviendo. Un hito más, pues, por favor, le digo, me hace caso, me entiende.
0: Ah, qué bien.
3: La verdad es que esa es la alegría que tengo de hacerte conocer y también a los amables oyentes. Hay que quererla, ¿no? Pudiendo atenderlo, es que uno se hace del perrito. Pero en muchas ocasiones veo, se compran este chiquitito, todo crece y finalmente chao.
0: Chao, lo botan, ¿no?
3: Están, ¿no?
0: Sí, sí.
3: Es un espíritu de querer al animalito. De todas maneras, ese ha sido mi día en este domingo, Día del Señor. Ya te decía, orando también a San Roque.
0: Qué bien,
3: ¿no? Santo patrón de los perritos.
0: Qué bien, don Vicente. Saluditos para quiénes.
3: Bueno, yo voy a saludar, te agradezco mucho, a Pablito Saavedra. Quiero saludar a don Timoteo Mamani y a don Gregorio Mamani, siempre al día con sus homenajes en las fechas especiales que amerita un poema.
0: Exacto.
3: A su excelencia, Maiku Mayor, luego este príncipe de las 16 provincias, Torrego. Te conté, ¿no? Le habían contratado para que vaya al Brasil de Torrego.
0: Sí, sí.
3: Porque no estoy escuchando yo. Después el director técnico del fútbol. Muy pronto va a ser árbitro, también dice. Después, después a don Máximo Suaznávar.
0: Yeah.
3: A don René Ríos, el comandante de EMAU, José Verdeja. A don Policarpio León y a don Narciso. Deben ser hermanos ellos. Narciso,
0: sí, sí.
3: León, don Policarpio siempre está en mi pensamiento. A la señora Bernardina, a la señora Irene, a las señoritas, ¿no? Zulma Kulke, a la señora Honoria y su hija Ivonne. Josefina Ramos, allá en Machacamarca, a la señora Palmira, a la señora Alicia y a la señora Teresa. Y con ellos quiero compartir un lindo tema musical, pero que ya lo he expuesto, era San Pedro Llaquita.
0: Pero
3: podemos escuchar un tema, se me va, he visto escuchar en su programa de mi profesor la vez pasada. Este se llama de San Pedro, pero cantado también por los sanpedrenses. ¿Te das cuenta, Wilson?
0: Sí, sí, sí.
3: Ese guañito, ¿ya?
0: Ya.
3: Éxito, por favor, quiero compartir con todos ellos, con los amables oyentes, y desde luego también compartir contigo un saludo muy especial, un abrazo, un saludo a tu señora esposa y desde luego a toda tu familia, y te agradezco por este espacio que es bien solicitado y más que yo también. Y te cuento otra cosa. He tenido un encuentro muy casual con Pablo Valdivieso en la plaza principal el día viernes.
0: Uy, ya.
3: Le reconocí, me presenté, le saludé, ¿no? Y bueno, también preocupado por el resultado del domingo anterior que ha habido. Estaba preocupado. Sí, dice, yo he pedido jugadores, pero no me cumplen, no sé qué voy a hacer. Y de paso lo castigaron. Y otra cosita le he dicho. Usted tiene raíces de San Pedro de Buena Vista, ¿no? Sí, don Vicente, me dice, mi papá o mi abuelo me dijo, de San Pedro de Buena Vista. Y por eso ha nacido el 29 de julio. Yo también soy de San Pedro de Buena Vista, le dije. De San Pedro de Buena Vista. No me diga don Vicente, claro, ¿no? Entonces mi papá, por eso le han puesto de nombre de San Pablo. San Pablo era el nombre de mi papá o de mi abuelito, me dijo. Pero yo tengo raíces de San Pedro de Buenavista. Véngale, entonces nos hemos abrazado de nuevo. Y en el recién le dije, yo también soy de San Pedro de Buenavista. Me miró biencito. Ay, no, le creo. Usted tiene señales de San Pedro. Le agradezco, don Vicente, la amabilidad de habernos saludado. Lo voy a tomar muy en cuenta. ¿Qué te parece?
0: Qué bien, don Vicentito. Me alegra muchísimo encontrarse con amigos, paisanos de los sectores que hemos ido, hemos nacido, hemos crecido en esos sectores.
3: Porque cuando estaba aquí, escuché a la ligera que yo soy de... tengo raíces de San Pedro de Buenavista. Y me he sacado el clavo ese día y me he emocionado.
0: Ah, qué bien, don Vicente.
3: Más, pienso que usted va a ir seguida adelante. Por la característica que usted es un buen director técnico. De eso lo dije y hablo con mis amigos.
0: Valdivieso
3: es uno de los mejores, pero no es mago. Si no hay jugadores, no va a poder hacer también mucho. Pero eso con Always Ready, como él también hemos coincidido, nos ha robado ese partido, don Vicente. Tiene toda la razón.
0: Qué bien.
3: No te canso, Wilson. Una vez más reitero que el resto del día siempre el Señor te acompaña en el transitar de la vida que tú tienes como periodista y te das modos también de estar con este programa Chango Charango, pero también tienes que preparar el informativo para mañana.
0: Sí, exactamente.
3: Deseo todo lo mejor para ti. Chao.
0: Muchísimas gracias. Hasta el próximo fin de semana. Buenas tardes, Chango Charango.
4: Wilson, buenas tardes.
0: Mil disculpas, don Jaimito. Estábamos hablando con don Vicentito Villegas.
4: Está bien. ¿Cómo estás, Wilson?
0: Ahí nomás, don Jaimito. ¿Usted cómo está?
4: Pues cansado, pues todo mi hermoso cuerpo duele esta mañana. ¿Cómo no? A veces, ¿no? De verdad, querernos, amarnos tantos años. Jaimito, chocolate, ven pues, baja mi dormitorio en la segunda plantita.
0: Ya.
4: A la salita tú pones, ¿no? Vengo, abajo, chocolate, ya, al chocolate no está ya. Párate, atención, fit, a la izquierda, a la derecha, tender, levantarse, pucha, chocolate, ¿verdad?
0: Te has sido chocolateado.
4: Sí, chocolateado.
0: Ay, don Jaime, ay.
4: Besito, levántate. Chocolate vas a tomar, me dice. Chocolateada, pues.
0: Estamos, igual que yo, estamos liaoqueriados entonces.
4: Sí, así, chocolate, porque la anterior semana pues, me faltaba.
0: Pues. Oh, con razón, pues. Se le ha cobrado, pues, ¿no?
4: Así. Sí, mi amor, ahora estoy haciendo, ya estoy terminando de hacer el pastel.
0: Ah, muy bien.
4: Vamos a salir, voy a empezar a tapar. Esta vez el quesito he aumentado a 3.000, Wilson.
0: Ah, muy bien. El pastelito con 3.000 quesos por dentro.
4: Sí, porque, ¿sabes? Es vaca quinceañera.
0: Ah, muy bien.
4: 15 años de y solterita, por tratar.
0: Ah, muy bien, está bien eso, don Jaime.
4: Saluditos a todos los amigos, don Vicentito, empezando con don Vicente, con don Gregorio, con don Timoteo, doña Irene, doña Palmirita, doña Honoria, Sajrita de Observe, doña la señora que dice chao.
0: Ah, doña Bernardina.
4: Doña Bernardina, ahora sí me va a anotar, doña Bernardina.
0: Sí, tienes que anotar, si no, con su bastón te va a dar.
4: Sí, a bastón, o sea, no dice que era morde o con accidentes, ¿no?
0: Sí.
4: A todos que llaman a la emisora.
0: Muy bien,
4: quiero,
0: ¿qué te mita?
4: Una cancioncita con todo, ¿sí? Para que voy a seguir chocolateando, será, pues, ahora me va a hacer zapatería también con esta canción.
0: Exacto.
4: Damiana Poma.
0: Ya.
4: Hermosura.
0: Tu hermosura, hermosura.
4: No sé cómo es recomendar para que no me chocolate también.
0: Muy bien, don Jaimito. Saludo muy especial para la señorita de los 80, la señora Goldie. 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
4: Listo, eso, hasta el próximo domingo.
0: Hasta el próximo fin de semana. Buenas tardes, Chango Charango.
5: Buenas tardes, Chango Charango.
0: ¿Cómo está? Buenas tardes, ¿con quién tengo el gusto?
5: Un amigo, a ver, reconocerte, adivinador.
0: A ver, voy a adivinar.
5: ¿Quién sabe encontrarte el gobernación?
0: Sí, sí. No, se me ha ido, la verdad. Prometo, ay, se me ha ido. Ay, ay, ay, ay. Antes que me haga chocolatear con mi pareja, ¿cuál es su nombre?
5: Víctor Triguero.
0: ¡Don Víctor! Estaba en la punta de mi lengua, en la lengua de víbora que tengo. Ahícito estaba.
5: Te está picando
0: las formas. Ah, don Víctor. ¿Cómo está, don Víctorcito? Bienvenido nuevamente. De mucho tiempo lo estoy escuchando.
5: Igualmente, pero no dejas de encontrar. Igual que su mamá de sufrir. Otros no más atentos. El WhatsApp no más puede.
0: Allá, vamos a hacer entonces.
5: Sí, bueno, para saludarlo a don Pablito Zavirra. Saludar también a don Vicente Villegas, don Daniel Cotaña, después saludarlo también don Aurelio.
0: Ya.
5: Está trabajando, hoy día debe estar descansando, ¿no?
0: Sí, está descansando el Aurelio.
5: ¿No ha ido a su popó, que es un popó?
0: No ha ido. ¿Ha ido a Cochabamba, se ha ido el Aurelio?
5: Ah, sí. Va a ser que traiga, pues, el pan de Cochabamba, Arani.
0: Ojalá que traiga, pues, le he dicho también que traiga el fresquito de maní, el amarillito.
5: Que traiga.
0: ¿Sí, no ve?
5: Si no, vamos a desplazar, pues. Yo voy a ser tenente, entonces. Y vamos a ser chocolatear, pues, el Aurelio.
0: Ah, claro, hay que ser el chocolatear también al Aurelio, si es que no trae.
5: Sí. Bueno, para saludar a Irene Coria.
0: ¿Ya?
5: Doña Honoria, don Honorato, su hija Ivonne. Porque doña Honoria le conocí una vez, ha venido a visitar mi casa, don Honorato.
0: Ah, qué bien.
5: Sí, doña Honoria está un poco baja visión, pues no camina solo.
0: Sí, sí, sí, está ya un poquito mal.
5: No sabía yo.
0: Ya.
5: Así también, Pablito Sabino, también saludarlo. Amigazo, pero si hubiera sido parece que Oroma o Echari, ¿no?
0: Ay, sí, sí, parece, ¿no? Sí, se olvida, me he olvidado también yo, venir a los radio, me he dicho.
5: En el tendrá, tal vez, ¿no?
0: Sí.
5: Y así también saludarlo, Teresa, Teresita Torres,
0: ¿ya?
5: Teresa Romero, Teresa Cayoja, hermana Sor Macorque, y los demás otros. Por ejemplo, saludarlo también Daniel Cotaña.
0: ¿Ya?
5: Que es medio, no se acuerda, cuando había doña Filomena, todo se acordaba, Domán Carima también. Se decía, ¿no?
0: Sí, sí.
5: Y vas a colocar Colquita Camanta, los que cantan Zulma Yugar.
0: Zulma Yugar. Yugar, Colquita Camanta.
5: Sí.
0: Ya, está apuntado, don Víctor, un saludo muy especial, muy bien, cuídese siempre.
5: ¡Chau,
0: chau, chau! Saludito muy especial para don Víctor Triguero, como siempre. Ah, después de mucho tiempo, don Víctorcito, cuídese siempre. Buenas tardes, Chango Charango.
6: ¿Qué tal, don Wilson? Muy buenas tardes. ¿Cómo está?
0: ¿Cómo está, don Timoteo Mamani? Muy buenas tardes.
6: Ahí estamos, don Wilson.
0: ¿Laburando o no laburando? Okay. Está haciendo fila para gasolina igual, como siempre. Y acostumbrados estamos a eso.
6: Sí, pero ahora estoy descansando bajo la sombra, escuchando el programa, pues me he cansado, don Wilson.
0: Ah, qué bien, don Timoteo. Hay que descansar siempre, ¿no? Cuando una persona se siente cansadita, hay que arrinconarse un ladito, en la sombrita, una descansadita para luego seguir laburando.
6: Exactamente. Le cuento que he dado una vuelta a Oruro.
0: ¿Ah, sí?
6: Una vuelta he dado a Oruro. Sí. ¿Sabes cómo es la vuelta?
0: ¿Cómo es? A ver.
6: Es pues por pura circunvalación.
0: Ay, ay, toda la...
6: toda la circunvalación. Tomas de allá del norte, del Sejip.
0: Ya.
6: Te vas por cementerio Iroco, circunvalación, te vas hasta su ciudad Excel. Vuelves también otra vez por la circunvalación casi al mismo lugar y ahorita estamos pues... Justamente estoy en la Tejerina y Aldama, bajo la sombrita, don Wilson. Me cansé, pues, tanto coser.
0: Sí, pues sí, imagínate, sí, cansa. Cansa, cansa. Imagínate. Al menos la visión es, pues, medio fregado, ¿no? Estar así en sol, bueno, cansa todo el día también.
6: Sí, exactamente. No sé cómo se cansarán los cosedores. ¿Usted alguna vez ha entrado al coche?
0: Sí, sí, sí. Cuando tenía mis 18 años he entrado.
6: Tú debes ser más cansador porque tienes que maniobrar, dar vueltas.
0: Uy, sí, fregado es esa situación.
6: Sí, debes ser. Entonces me imagino cómo es, ¿no? Así también se cansa en el taxi, pues te cuento que he subido hasta Alto Oruro, he bajado también. Tremendo, cansador, don Wilson.
0: Sí, es tremendo esa situación, manejar, laburar, ucha, ¿no? Qué fregadísimo es eso.
6: Sí, así nomás, escuchando el programa también, ¿no? Ya que hace rato he llamado, no me escuchaban, ¿no? Cuando hay tiempito llamo pues a la radio.
0: ¡Ah, qué bien, qué bien!
6: No me escucha, la Fabiola no me escucha, el joven Henry tampoco me escucha, apenas lo hice entrar, pero ahora usted lo llamó, pero cuando lo estaba llamando a usted, a otra persona le había llamado, pues a...
0: ¿Qué la pregunta? ¿Usted es el chango o el charango? Le ha dicho
6: chango, charango. Digo, ¿cuál chango, charango?
0: ¿Tienes un dicho? ¡Ay, ay, ay! Dios mío, ¿cómo así?
6: Así pues, así, don Wilson.
0: Ah, ya, está bien, está bien.
6: Bueno, pero la cosa que entraba en la segunda oportunidad después de don Víctor Triguero.
0: Sí, sí.
6: Y se entró.
0: Está muy bueno, bien pues, esa situación. Saluditos, ¿para quién es ahora?
6: Para usted, pues, don Wilson, ¿no? Que está conduciendo el programa.
0: Muchas gracias.
6: Siga conduciendo, don Wilson. Y también para don Víctor Triguero, de mucho tiempo lo estoy escuchando.
0: Sí, sí, después, ¿no? Se ha perdido, ¿no?
6: Se perdió, pues, pero qué voz, ¿no? Él siempre, ¿no? Hace sonreír a la gente.
0: Sí, sí.
6: Buena persona, sinceramente.
0: Sí, la verdad. Eso, ¿no? ¿Qué temita ahora escuchamos?
6: Vamos a escuchar de Humberto Caballero, Tribunal de Amores.
0: El Tribunal de Amores, Está apuntado, don Tiboteo, un saludito muy especial. Cuídese siempre, ¿ah?
6: Gracias. Los saluditos para todos los amigos que me están escuchando y también a la provincia, pues quiero mandar, siempre me reclaman de allá de la provincia, ¿por qué no mandan saludos, no? Más que todo quiero saludar a don Silvestre Rafael, después a don Saturnino Rafael, a Roberto Jerónimo, doña Antonia Collorama, Vicenta Ignacio. Bueno, para todos ellos, que tengan una linda tarde disfrutando de la música de Humberto Caballero. Gracias, hasta luego, don Humberto.
0: ¡Hasta el próximo fin de semana! Buenas tardes, Chango Charango.
7: Buenas tardes, don Wilson.
0: Buenas tardes, ¿con quién tengo el gusto?
7: Con la señora Teresa.
0: Señora Teresa, muy buenas tardes, ¿cómo está?
7: Buenas tardes, aquí estamos.
0: Qué bien.
7: Bien, don Wilson.
0: Qué bien.
7: ¿Cómo está? ¿Cómo
0: estamos
7: está
0: bien.
7: Su familia?
0: Gracias a Dios, estamos muy bien.
7: Ah, qué bien. Me alegro, don Wilson. De mucho tiempito me estoy comunicando.
0: Sí, ¿cómo está? ¿Cómo está de salud? A ver, cuénteme un poquito, señora Teresa.
7: Bien, don Wilson.
0: Me alegra muchísimo. Discúlpeme por preguntarle, ¿por qué se ha perdido?
7: Porque no entraba las llamadas.
0: Ay, ay, ay, mil disculpas, la verdad. Sí, sí.
7: Sí, sí.
0: Hay hartas llamadas.
7: Un saludo grande para todos los radio oyentes, para el personal de la Pio 12, que si sigan siempre adelante. No sé si podría complacerme con la pieza de Norte Potosí, Pascua 1.
0: Norte Potosí, Pascua 1. Está apuntado, señora Teresa. Cuídese, Diosito siempre lo bendiga.
7: Gracias. Ya, gracias, igualmente.
0: Hasta el próximo fin de semana. Buenas tardes, Chango Charango. Hola, buenas tardes.
8: Buenas tardes.
0: Señora Honoria, buenas tardes.
8: No quieres atenderme, ¿no? De rato estoy llamando y nada, por fin.
0: Le va a jalar de las orejas, tiene que decirme, pues.
8: ¿Sí, no?
0: Sí.
8: Ahora tengo que jalarle a esta licenciada
0: Wilson. ¿Cómo está, señora Honoria?
8: Porque cada semana unito nomás también hablo con ella, porque no hablo después.
0: ¿Sí, no ve?
8: Sí, pues.
0: Sí, no es igual que los otros, ¿no ve? Los otros llaman a otros programas, ¿no ve? Usted no, conmigo pues, siempre.
8: Ah.
0: Ah, muy bien, señora Honoria, un aplauso para usted.
8: ¿Cómo las pasó
0: esta semana? Ahí está, hemos pasado ahí trabajando y este fin de semana, el día de ayer, jugando, como siempre.
8: Sí, pues, deportista también es, ¿no ve?
0: Sí, pues.
8: Ahí hace sábado, está en el deporte, decimos.
0: Sí, estamos ahí.
8: Qué después, bien, entonces saludaré.
0: Adelante.
8: En primer lugar, para tu persona.
0: Ya.
8: Para el licenciado Aurelio, está en Cochabamba, ¿sí, no?
0: Sí, está en Cochabamba,
8: está, feliz. Está tomando sus chichitas, pues.
0: Sí, de vacaciones
8: con
0: está.
8: Con su chicharroncito más, ¿no ve?
0: Sí, feliz.
8: Está bien, pero alguna vez hay que tratarse.
0: Algunos
8: ¿cuándo
0: nomás...
8: vamos a ir a tratarnos nosotros, licenciado Aurelio? Iremos, pues.
0: Sí, sería, ¿no? Algunos nomás tienen ese privilegio.
8: Sí, pues. Podemos ir nosotros también a tratarnos.
0: Pero claro que sí, señora Honoria, hay que ir, hay que ponernos
8: mientras
0: de acuerdo.
8: Viviendo, extraviendo, porque después vamos a morir ya no
0: sí,
8: de
0: no
8: nada.
0: Vamos a llevar nada, ¿no ve?
8: Nada.
0: En vano lo que hemos trabajado toda la vida.
8: Sí, trabajar nomás está.
0: Sí,
8: como
0: sí.
8: Chino estamos trabajando.
0: Sí, sí. Después no llevamos nada.
8: Nada.
0: Sí, para...
8: Ya, saluditos para don Vicentito, para el don Víctor Triguero, aparecido también, pues para la señora Teresa, para la Daniela, que es la Zeilona.
0: Ah, Zulemita.
8: Zulma, pues, para la Zulma.
0: Zulmita.
8: La señorita también, pues, en otra Zeilona y también es que está con el Henry, que es...
0: Jacqueline,
8: otra de León y también, ¿no ve?
0: Ah, ya, sí, sí.
8: Y Jacqueline también, saludos para ella, para doña Palmera, para la señorita... ¿qué se llama? Ay, me he olvidado. Ya, para todos.
0: Muy bien.
8: Don Timoteo, don Gregorio, saludos.
0: Está bien eso.
8: Para todos en general, no quiero quedar indiferente. Para todos mando saludos a todos que han llamado.
0: Está bien.
8: Ahora, esta temita de Gualberto Velas, ¿no?
0: Sí, Vela.
8: Sí, cualquier temita de él, porque son bonitos.
0: Ya, cualquier enseguida temita, entonces. Pues. Enseguida ponemos ese temita, un saludo muy especial para su esposo, para su hija Ivonne. Maribel también nos está escuchando, un saludo muy especial para toda la familia. Señor Honoria, cuídese, Dios siempre lo bendiga.
8: Gracias, igualmente a usted que estemos trabajando con Dios siempre.
0: Hasta el próximo fin de semana.
8: Personal, mando saludos a los gallos piados, a todo el personal. Saludos, que Dios les bendiga.
0: Hasta el próximo fin de semana.
8: Hasta el próximo, chao.
0: Buenas tardes, Chango Charango.
9: Buenas tardes.
0: Señora Irene, muy buenas tardes.
9: Como juches, cariño, no me se espera más bien. No te digo.
0: Ay, señora Irene, mil disculpas. Hay hartas llamadas. Contestamos uno y ya está sonando el otro. Contestamos el otro y ya está sonando el otro. Así estamos.
9: Está bien.
0: Sí, ¿no ve?
9: Quiero mandar saludos a papá Nachito.
0: ¿Ya?
9: Por si acaso, mi número al fijo es 10450.
0: 10450.
9: Sí,
0: ya, muy bien. Le vamos a dar al papá Natito.
9: Ya, un saludo muy cordial. A don Jaime también.
0: ¿Ya?
9: ¿Chocolateada se ha dicho dar?
0: Sí, se ha hecho dar la chocolateada por salirse temprano de su
9: madre,
0: casa.
9: Ayer a tomar chocolate, mentiroso.
0: Ayer. A ver, vamos a averiguar eso. Le vamos a llamar a su esposa. A la señora Goldi para averiguar si en verdad lo chocolatean a nuestro compañero, a nuestro amigo, don Jaimito, ¿ah?
9: Ya.
0: Si es así, vamos a denunciar a la FELCB.
9: Un saludo a don Timoteo, don Gregorio.
0: Ya.
9: a doña Honoria.
0: Muy bien.
9: Y a todos te van a llamar, ahora quisiera un temita.
0: ¿Ya?
9: A don Vicente me estoy olvidando también.
0: Sí,
9: a
0: sí,
9: don
0: sí.
9: Daniel también, a don José Verdez.
0: ¿Ya?
9: Y de la oreja me van a sangrar. Ya, ahora un temita. ¿No ves ahí el chofercito?
0: Sí.
9: A don René Ginfer me estoy olvidando, me he bajado de la oreja.
0: Ya, ¿chofercito de mala, de mala suerte?
9: Sí. De mala muerte el consejo.
0: Mala suerte, ya. Suerte. Ya, enseguida viene el temita, señor Irene, un saludo muy especial.
9: Un saludo a tu familia.
0: Hasta el próximo fin de semana.
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0: 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Dios mío, este temita del grupo Norte Potosí estorma en mi vida. Buenas tardes, Chango Charango.
11: Buenas tardes, don Wilson. Buenas tardes a todos los oyentes de la emisora.
0: Buenas tardes. ¿Con quién tengo el gusto?
11: José Verdeja Vaga.
0: Don José, ¿cómo está?
11: Estamos escuchando el programa siempre, a esta hora, mediodía, pues, ¿no?
0: Sí, sí, sí, a las 2 de la tarde, justo cuando estamos almorzando, ¿no?
11: Ya hemos acabado de almorzar.
0: Ah, muy bien, está esa situación, porque algunos están almorzando a las 2 de la tarde y yo mientras tanto estoy en la radio sin almorzar.
11: Sí. Domingos, pues, hay que hacer algo.
0: Sí, ¿no ve?
11: Siempre, sí. Sí. Un saludo a todos los especiales, a todos los que han llamado, don Vicentito en general, don Víctor Tiguero, doña Honor en general.
0: Ya.
11: Mita incluida en ahí. Quería solicitar un temita de, no sé si podría ser de Norte Potosí o de Alberto Arteaga, cualquiera de los dos.
0: Ya.
11: Si fuera de Alberto Arteaga, cinco flores.
0: Alberto Arteaga.
11: Sí, cinco flores.
0: Cinco ¿ya? flores.
11: Sí, listo. Con eso, a mi esposa le estoy dedicando en este momento escuchando el programa.
0: Ya. ¿Cómo se llama su esposa?
11: Valeriano se llama.
0: Ya.
11: Valeriano. Y ya un saludo a ella y a mi familia, más amplio en familia. Y
0: ah,
11: a todos los compañeros de Popó también, hay amigos en Popó. Conocidos son, pues, don los hermanos Mamani, por ejemplo, Rafael, lo que ha mencionado don Timoteo, pues.
0: Ya.
11: Esos son amistades. A todos ellos en Popó están escuchando el programa. Y un especial para usted, joven Wilson.
0: Muchísimas gracias, don José. Un saludo muy especial para toda su familia, para su esposa también. Están en compañía almorzando riquísimo. ¡Qué bien, don José! Hasta el próximo fin de semana. No se pierda, por favor.
11: Ya, gracias.
0: Hasta el fin de semana.
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0: Te digo adiós, te digo adiós. ¡Ay, Dios mío! ¡Papá! Tarde será. Vamos a volvernos cantores, cantantes, artistas, Dios mío.
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0: Ay, bueno, ¿estamos felices? Claro que sí, estamos felices, ¿no? Nuevamente un nuevo día. Hemos amanecido con vida, con salud. Y bueno, hay que sentirse feliz. Cuando un poquito llauquereados, estamos felices.

0: Quiero enviar un saludito muy especial para don Fausto Ignacio de la familia Fama Motors, ¿eh? Solo muy especial, Faustito, hermano querido, para toda tu familia, para la señora María. Buenas tardes, Chango Charango.
1: Buenas tardes, Chango Charango.
0: ¿Cómo está? Muy buenas tardes. ¿Quién habla? ¿Del más allá o del más acá?
1: De más atrás.
0: Don Benedicto, ¿cómo está? Muy buenas tardes.
1: Muy buenas tardes, Don Wilson.
0: Del más acá. Muy bien. Esa no me la sabía, ¿eh? No me la sabía. Estamos apuntando esas cosas.
1: De más atrás tengo que hablar porque me he quedado atrás.
0: ¿Cómo está, Don Benedicto?
1: ¿Qué hay que hacer para ingresar la llamada a este de muñeca?
0: ayer han venido con pancito, han venido con frutita, pues.
1: Entonces tendré que ver con qué voy a venir. Se lo traeré, pues, un refresquito.
0: Ah, por lo menos, eso no han traído. El próximo fin de semana voy a esperar.
1: Ay, razón, nomás me quedo atrás.
0: Sí, después rapidito te voy a atender. Ah, Dominique, no, el primero, sí.
1: Claro, los que no traen nada, atrás. A
0: la sí, cola. atrás, vayan atrás, así.
1: Sí, hasta cansar.
0: Sí. ¿Saluditos para quiénes?
1: Bueno, saluditos para su persona, pues, y también para toda su familia.
0: Ya.
1: Bendiciones. Y a todos los trabajadores de Radio Pío XII, ¿no? A todos en general. Puedo decir nombre por nombre, me voy a olvidar.
0: Se va a olvidar de su mejor amigo, se va a olvidar después de... ¡No me has saludado! Sí. Enojado al día siguiente.
1: Después me van a reclamar, a mí no me has saludado.
0: Sí. Ocurre eso.
1: También a todos los oyentes que ya me han llamado, ¿no? A don José Verdeja, Daga, ya no se acuerda de mí.
0: Se ha olvidado, ¿ve? Usted también se va a enojar, sí, con don José.
1: Un paisano, ¿cómo se va a olvidar, no?
0: Sí, pues, así nomás somos, ¿no? Viviendo lado a lado.
1: Sí, pues, lado, en la misma zona.
0: Ah, ¿ve? Ah, no. Eso más pasa, pues, pasa.
1: Y después a don Víctor Triguero, hace rato ha llamado y creo que me estaba reclamando, ¿no? También a él un saludo. A don Víctor Triguero, ¿cómo es? Vicente Villegas.
0: ¿Ya?
1: Luego a don el profesor René Ríos. Después a don Narciso León.
0: Muy bien.
1: Luego, bueno, no sé, a don Timoteo, ¿no? A doña Bernardina, si no me va a jalar de la oreja. Ya nomás.
0: Si no, con el bastón te va a dar igual que a mí.
1: Sí, con su bastón. Después, a todas las señoras, a doña... No sé qué tan se llaman, no me acuerdo ya. Entonces, a todas las señoras que llaman, los que han llamado. También a mi familia, ¿no?
0: Muy bien.
1: A Popó, también hay familiares que están escuchando. A ellos, después... Bueno, a todos en general.
0: Qué bien, don Benedicto. ¿Qué temita vamos a escuchar?
1: Un mix de Miguel Ángel, por favor.
0: Ya, Miguel Ángel, mix. Y está apuntado, don Benedicto. Un saludo muy especial para toda su familia. Cuídese siempre, hasta el próximo fin de semana.
1: Sí, igualmente usted se cuida, pues.
0: Muchísimas gracias.
1: Ya, bueno, hasta el próximo. Chao.
0: Chao. Para siempre.
2: Tarde será.
0: Bueno, seguimos nosotros cantando.
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0: Hoy.
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0: Hay que trajearse, hay que zapatear. Y bueno, todo lo demás. Buenas tardes, Chango Charango.
3: Buenas tardes, ¿aló?
0: Buenas tardes, ¿con quién hablo?
3: Adivinador.
0: Señora Charanguera.
3: Ah, sí. ¿Ya has adivinado?
0: Ah, muy bien. Señora Bernardina, muy buenas tardes.
3: Ay, muchas gracias.
0: ¿Cómo está, señora Bernardina? Señora charanguera, con todo nombre le conoce. Inclusive le han dicho, doña Bernardina siempre con su bastón nos va a sonar, dicen. ¿Cómo es así?
3: Voy a sonar, ¿quién me dice? Vamos al primer lugar,
0: pero ¿por qué a mí me...? Yo no he dicho nada. Ay, señora Bernardina, al primero que encuentre, como te encuentro vos rápido, a vos te voy a sonar, ¿dices?
3: Sí, primerito, después a quién se los voy a encontrar, todos los voy a sonar.
0: Está bien, señora Bernardina. ¿Cómo estás, mamita? Contame a ver.
3: Estamos bien, ¿no?
0: Qué bien, me alegra muchísimo. Te vas a cuidar, te me abrigas siempre, porque hay días que está haciendo calorcita y hay días que está haciendo frío, igual que hoy día está haciendo viento, ¿no? Señora Bernardino,

0: Elena, saluditos para quiénes.
1: Saluditos para los que llaman, pues, a don Primerito, al don Pablito Saavedra.
0: Ya.
1: René Ríos, después don Vicente Villegas, al don Timoteo Mamani, don Grego, después a don Benedicto Moroche.
0: Ya.
1: Él no se olvida siempre de mí, siempre me saluda, don Benedicto Moroche.
0: Ya.
1: Después a doña Adelene Díaz, después a don papá Nachito, también saludaremos al zapatito de madera.
0: Ya.
1: Carlos Pérez, ¿no? Después a la señora Zulma, Zulma no ha llamado todavía, ¿no?
0: No, no está llamando, se está haciendo esperar hasta el final, dice. Voy a cerrar con broche de oro, dice.
1: Ah, va a cerrar seguro, por eso me está llamando,
0: pues. Sí, no está llamando, voy a hacer la cereza de la torta, dice.
1: Ah, ¿acaso?
0: Sí, eso ha dicho.
1: Y después saluditos a doña Josefina, después doña Teresa, después a Aida Cayoca, después a doña Honoria también ha hablado, ¿no? Después
0: ¿sí?
1: A doña... A todos los que llaman, Wilson.
0: Muy bien, señora Bernardina. ¿Qué temita vamos a escuchar?
1: Ahora, temita, pues, no me puedo recordar. No, no, hay bonito, no charanguerías.
0: Ya, vamos a escoger un lindo temita.
1: Sí, una temita bonita, es que me lo echarán.
0: Ya, yo te lo voy a escoger entonces, dedicado para la señora Bernardina, ¿ya?
1: Y hasta dedicado a usted. Muchas felicidades también. Abrazo, Wilson.
0: Muchas gracias, señora Bernardina. Igual, cuídese, gracias, por favor.
1: También, aún triste también hace reír, pues, cuando está llorando también.
0: Hay que reír siempre, pues. No importa cuando estemos llorando, amares, hay que reírse.
1: ¿Para qué es la vida? Hay que gozar, dice. ¿Para qué es la vida?
0: Por
1: cuando
0: eso.
1: Vamos a reír, no lo vamos a dejárselo, nada vamos a llevar.
0: Nada, pues, ¿no ve? Los que van a estar vivos nos van a enterrar con la ropa vieja más, ¿no?
1: Con la ropa vieja, pues,
0: sí.
1: No vamos a llevar nada, lo que hemos comido. Es nada, todo
0: nada, sí. Casa, así nomás vamos a irnos.
1: Ahora va a venir terremoto, ¿será cierto? ¿Qué será, no?
0: No, no pasa nada todavía. Están algunos medios de comunicación están alertando mal a la población. Hemos tenido movimientos sísmicos todo este tiempo. Han mencionado a las autoridades que tenemos terremotos, pero no van a llegar a la ciudad. Hay que estar tranquilos.
1: Ay, ojalá va a llegar, Sanchín. ¿Qué vamos a hacer? Hay edificios aquí. Si es fuerte, puede caer.
0: Sí, ¿no ve? Pero hay que estar tranquilos. Mientras no haya nada, hay que estar tranquilos.
1: Oruro, Cochabamba, están diciendo.
0: Sí, eso están hablando. Pero hay que estar tranquilo, señora Bernardina. No se preocupe. Cuando va a haber terremoto, yo voy a venir. Lo voy a venir a jalar con sogas, con todo, ¿ya?
1: Ay, ay, ay.
0: Claro, pues, vamos a escaparnos de ahí.
1: Adentro, pues, aquí hay pisos, hay, pues, mira, nomás cerquita y puede caer, pues, Sara, me puedes jalar, siempre será muerto ya.
0: No, pues yo voy a venir más antes, me van a avisar a mí primero.
1: Ah, ya, ya, vas a venir nomás entonces,
0: ¿eh? Voy a correr, pues, rapidito voy a venir.
1: Ya, hasta vas a correr, pues.
0: Sí, pues, claro, vamos a correr ese rato, que dos por tres.
1: Ah, claro. Ojalá, pues, no creo que haya terremoto ahora.
0: Ay, señora Bernardina, te vas a cuidar ahorita, el próximo fin de semana estaremos encontrándonos, ¿ya?
1: Sí, fin de semana, no, pues, no puedo llamarte también, que será. Pues, ¿qué haremos? Será triste, si viene, pero tengo pena yo.
0: Sí, pues, está fregado la situación. No.
1: El tiempo está mal cambiado, la historia no es como antes.
0: Sí, ya no. Todos los días tenemos diferente clima.
1: Sí, diferente, ha cambiado totalmente.
0: ¿Qué sí? Será?
1: Los mayores se van y los que van a sufrir, los que quedan nietos.
0: Sí, pues.
1: Los nietos van a ver qué cosa era, pues.
0: Todo van a ver ellos.
1: Los que han ido ya no están viendo, los que están ya no están viendo todo. No hay, no está habiendo agua ya está. En mi campo

0: Ya no hay agua, y la tenía, no hay.
1: Ah,
0: no hay,
1: se ha secado.
0: Ya se secado.
1: Uy, no, qué fregado.
0: ¿Qué hará? Y lloro también, no debe haber agua para animales. Animalito va a sufrir de agua.
1: Sí, sí, cosas. Sí. Ellos son los primeros que van a sufrir.
0: Sí, aquí, ojalá que llueva este año, ojalá el año pasado igual será, no creo que sea. El 9 de agosto atrás ha salido ahora, ¿no?
1: Sí.
0: Atrás, con nube está, dije. Ojalá que no haya pues, como el año pasado. Eso.
1: Exactamente, señora Bernardina.
0: Sí.
1: Hasta el próximo fin de semana, se va a cuidar.
0: Hasta el próximo, te cuidas.
1: Chau, chau.
0: Chau, chau, chau, chau.
2: Chau. Bellos momentos que vivimos. Tarde será.
1: Tarde será. Buenas tardes, Chango Charango.
3: Buenas tardes, don Wilson, vuelvo a llamar.
1: Buenas tardes.
3: Me estabas reclamando, don Benedicto.
1: Sí,
3: un
1: pues.
3: Saludo también a él, pues, claro, es paisano. A doña Bernardina tampoco he saludado.
1: Sí, pues, no se ha olvidado.
3: A Zulmita no le he saludado. Hay un amigo que nos escucha todos los domingos. Él se llama, es compañero de trabajo, él se llama Lucio Condori, a él tampoco le he saludado. No le he saludado a mis compañeros de Mao, don Rolando Cruz, don Víctor Paredes, don Rufino Nogales, don Pedro Alarcón. Son muchos los compañeros que tengo. Para él también que vaya el saludo.
1: Muy
3: si
1: bien.
3: Si tuviera un temita más, por favor.
1: Ya, ¿qué temita vamos a escoger?
3: Ya, de Norte Potosí, Niños Rebeldes, por favor, don Wilson.
1: Niños Rebeldes. Está apuntado, don José, un saludo muy especial. Cuídese, por favor.
3: Ya, gracias, gracias.
1: Hasta el próximo fin de semana. Saludito muy especiales entonces para todos y cada uno de ustedes, ¿eh? 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Saludito muy especial entonces para Faustito y la señora María, toda su familia. 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También quiero enviar un saludito para la señora Honoria, para su hija Ivonne, para su esposo, para Maribel también, ¿eh? Para Rubí Plata, un saludo muy especial. Claro que sí, nosotros de esta manera hemos cerrado los contactos telefónicos, como siempre, ¿eh? Son las 16 horas en punto. Iniciamos con lo que más nos gusta, escuchar estas lindas melodías, estos lindos temas que cada uno de ustedes selecciona.

Saluditos entonces para cada uno de ustedes, digamos, a los diferentes municipios de nuestro departamento. Un saludo muy especial también para nuestro amigazo del alma, como siempre, Jaime Sequeiros. Nos escribe, nos dice, por favor. Chango Charango dice, saludámelo a mi hijito Brian Jaime, más conocido como el Chavito Chavito. Claro que sí, hermano querido. Un saludo muy especial para tu hijito Jaime, más conocido como el Chavito Chapulín, digo, no, el Chavito Chavito, nomás. Un temita de Bonnie Alberto Terán, nos dice Caripullo Torrecita. Enseguida se viene, Jaimito, donde quiera que estemos, Aracho, siempre seremos, como siempre, ¿ah? Solo muy especial para nuestros amigazos del alma, del Colegio Nacional Juan Misael Sará. Quiero enviar un saludito muy especial también para nuestro amigazo del alma, Pablito Saavedra, como siempre. Esito quiere, dice, ¿ah?

0: Solito muy especiales entonces para Pablito Saavedra, a toda la familia Saavedra, a sus hijos, a su esposa, claro que sí, a su sobrino que está en la ciudad de Cochabamba. Un saludo muy especial a todos los cochabambinos que este pasado fin de semana estuvieron de fiesta, claro, en la entrada de Urcupiña. También a los amigazos que nos escuchan allá en Siglo XX, Yayagua. Un saludo muy especial para todos ustedes.
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0: Quiero enviar este saludo especial para Greco Mamani, el que siempre está con los poemas.
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Solitos entonces también para los amigos comerciantes que se encuentran en distintos mercados de nuestra ciudad. Vamos a empezar desde la zona sur, ¿eh? Desde la zona sur está el mercado Roberto Jung, la feria correspondiente por ese sector. Más allá, por este lado, ahí hay un mercado donde está el bioparque exológico municipal. Saludo muy especial para todos los comerciantes del lugar. También, un poquito viniéndonos a este sector, está el mercado Walter Kong, ¿eh? Un saludo muy especial para todos aquellos amigos, amigas que se encuentran en el lugar. Un poquito más acá está el mercado Campero, ¿eh? Mercado Central, Mercado Narciso Campero. Un saludo muy especial para todos ustedes. Un poquito nos bajamos hacia el sector de la calle Junín, entre Velasco Galvazo y 6 de agosto. A todas las comerciantes, muchísimas gracias por escucharnos, como siempre, ¿eh? Más adelante estaremos recorriendo ahí lugares que se encuentran todos los comerciantes, ¿eh? Saludo muy especial para nuestro amigazo del alma también. Don Vicente Villegas, como siempre. Un saludo muy especial, don Vicentito. Cuídese siempre, ¿eh?

Y seguimos, claro que sí, seguimos con más música acá en nuestro, en el programa, en todo caso. De la red de Pío, sí, un saludo muy especial, los changos charangos, como siempre. Nos quedamos en el sector de la calle Junín, Velasco Galvazo y 6 de agosto. Un poquito más abajo nos vamos, claro que sí, un poquito más abajo está el Mercado Bolívar. Ahí las calles adyacentes, la Bolívar, la Brasil, la Tejerina. Un saludo muy especial para todos ustedes, amigos, amigas, comerciantes que siempre están ahí realizando la venta correspondiente. No me olvido, claro que sí teníamos, ya nos están convocando. Amigos en la calle Brasil, entre Adolfo Mir y Bolívar. Ahí teníamos varios amigos que salían a realizar la venta correspondiente. Un poquito más abajo, el Mercado Bolívar. Simón Bolívar, como siempre, un saludo muy especial para cada uno de ustedes. Señoras, señores, jóvenes, niños, adolescentes están por ese sector. Un saludo muy especial para cada uno de ustedes. Enseguida bajamos todavía un poquito más abajo, ¿eh? Pero antes, claro, como siempre, las musiquitas... Aquí está. Damiana Puma, tu hermosura.

Saludito muy especiales entonces para don Jaime Vargas de Alanes. 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Y si va a nombre del programa Changos Charangos, le va a dar el aumento. La yapita correspondiente a una jaza. ¡Ah, Dios mío! ¿Cómo así? Y quiero enviar un saludito muy especial para don Víctor Triguero, como siempre. Después de mucho tiempo lo hemos escuchado, don Víctor. Solo muy especial de parte del programa Los Changos Charangos. Aquí está el temita musical que ha escogido para esta jornada.

Saludito muy especiales entonces para don Víctor Trier. Un saludo muy especial, un abrazo a la distancia. Cerro Potosino, bueno, vamos a ser cantores, me imagino. Y este temita va dedicado a todos y cada uno de ustedes que están en compañía, en sintonía de Radio Dios. Don Timoteo Mamani, un saludo muy especial. Me imagino que sigue descansando un poquito más para luego seguir laburando.

Solito muy especiales entonces para don Timoteo Mamani, como siempre laburando día tras día. Un saludo muy especial para todos los conductores también, de los taxis, de los trufis, de los micros, de los camiones de alto tonelaje. Un saludo muy especial para todos ustedes. Y el siguiente temita musical que han escogido para esta jornada va dedicado para todos y cada uno de ustedes. Señora Teresa, por favor, Dios siempre lo cuide, le bendiga. Un saludo muy especial desde acá, desde Radio Pío 12, el programa Los Changos Charangos.

Saluditos entonces para la señora Teresa, un saludo muy especial para toda su familia también. Aquí está el temita musical que han escogido. Para la familia de la señora Honoria. Un saludo muy especial, señora Honoria.

Saluditos muy especiales entonces para toda la familia de la señora Honoria, para Ivonne, para su esposo, también para Maribel, que está en el sector de la calle Bacovic realizando el tema de la costura. Como siempre, Maribel, un saludo muy especial. Y pasamos, claro que sí, seguimos en su programa Los Changos Charangos. Aquí está el temita musical que ha escogido la señora Irene, los hermanos Pardo. Aquí está Chofercito de Mala Suerte.

Solito entonces para todos y cada uno de ustedes, amigos, amigas de la red Pío 12, como siempre nosotros acá en compañía también de nuestro amigazo del alma, como es Pablito Saavedra. Enseguida estaremos conversando con él también para poderle entregar el premio que ha ganado, ¿eh? El baloncito oficial del Mundial, gracias a nuestro amigo Fausto Ignacio, de la familia Fama Motors, como siempre. Un saludo muy especial también para don José Verdeja Daga. Aquí está el temita musical de Alberto Arteaga, Cinco Flores.

Muchísimas gracias, como siempre, amigos, amigas de la red de Pío 12. Como siempre, un saludo muy especial para don José Verdeja. También un saludo muy especial para don Benedicto Moroche, ya en la zona este de nuestra ciudad nos está escuchando. Un saludito muy especial para toda la familia. El fin de semana nos ha dicho, vamos a traer de fresquito. Te vamos a invitar y para que le pongamos en primera fila en las llamaditas telefónicas.

Exactamente, son ya las 15:49. Continuamos con más información. Un saludo muy especial a todos los amigos del mercado de la zona norte. El mercado San Pedro, el mercado Cantuta, todos los comerciantes. Hermanos queridos, un saludo muy especial de parte del programa de los Changos Charangos. Aquí

0: Y como siempre, muchísimas gracias por escucharnos. Claro que sí, a todos los oyentes, amigos de la red de Pío 12, un saludo muy especial. También para todos los que escuchan, les gusta estos temas, las charangueadas, el ritmo de Concota. Imagínense, son varios temas. Pero en este momento, imagínense, son las 15 horas con 54 minutos. Tenemos la presencia de invitados acá de lujo y están en vivo. Pablito Saavedra, también está su nieto. Vamos a saludarles a ellos porque han venido a recoger el premio correspondiente que Fama Motos está entregando. Usted recordará, hace semanas atrás hemos hecho el concurso, el pálpito deportivo GB San José Universitario de Vinto. ¿Eh? Ganó GB San José por la cuenta de 2-1. Vamos a saludarlos, Pablito. ¿Qué tal, hermano querido? Muy buenas tardes.
1: Don Wilson, muy buenas tardes. ¿Cómo está? ¿Cómo te puedo decir? Visitar la que es Radio Pío 12, que nos gusta la charangueada domingo tras domingo, don Wilson.
0: Qué bien, estamos también en la presencia de su nieto. ¿Cuál es el nombre de su nieto? Adelante, hermano querido, bienvenido a Radio Pío 12.
2: Buenas tardes, mi nombre es Marco Gabriel Enríquez. ¿Solo un de eso?
0: ¡Ah, qué bien, Marco! Un saludo muy especial, acompañado también a Pablito, a su abuelo. ¡Ah! Pablito, ¿qué se siente ser ganador? El día de hoy vamos a hacer la entrega de la pelotita que, muy amablemente, como siempre, Fausto Ignacio nos realiza las entregas de estos obsequios.

0: Muchas gracias a Fama Moto, Fausto, ¿cómo dijo?
1: Fausto Ignacio.
0: Fausto Ignacio, pues siga adelante con los, la propaganda, ¿no? Que también es un lindo, ¿no? Que participar estas en cualquiera, ¿no? Pero es un lindo. Pues muchísimas gracias, don Wilson. Agradecerte mucho que siempre estamos escuchando que es Radio Pío XII, que nos gusta domingo tras domingo. También saludarlo, pues, a la señora Bernaldina, papá Nachito, profesor Ríos, a toda mi familia, familia Saavedra, allá de provincia de Yopaya, municipio de Independencia. También saludarlo, pues, a mi sobrino allá en Vinto. Siempre está escuchando este programa que nos gusta, las charangueaditas. Bueno, pues, don Wilson, agradecerte un lindo programa que tenemos aquí en Oruro, que es Radio Pío XII. Siga adelante, don Wilson, que siempre nosotros escuchando domingo tras domingo, todos los días, las 24 horas, don Wilson.
1: ¡Qué bien, Pablito! Muchísimas gracias, como siempre, la visita de su nieto también, un poquito nervioso también su nieto, ¿ah? Saludo muy especial a toda tu familia, Pablito, con este de Italia. Nosotros hemos llegado a la parte final del programa, como siempre, domingo tras domingo. Estamos a partir de las 14 horas, dos horas intensas que vivimos junto a ustedes, ¿ah? Un poquito riendo, olvidándonos de esas penas que tenemos, ¿ah? Un saludo muy especial para todos y cada uno de ustedes. El próximo fin de semana estaremos reencontrando. Chau, chau, chau, chau, chau. Como siempre, chau. Adiós.

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0: primero, lo nuestro.
1: ¿Y cómo están, amigos, amigas, oyentes? Muy buenas tardes. Le damos la cordial bienvenida para poder disfrutar este espacio. Primero lo nuestro a través de Radio Pío 12. Saludos cordiales a todos nuestros amigos y amigas que visitan nuestro departamento, nuestra ciudad. Sobre todo quienes están de visita allá por el sector del campo ferial 3 de julio, allá donde se va desarrollando el FIMEM, FICOM y la feria de gastronómica, ¿no es cierto? Saludos entonces a todos nuestros amigos y amigas oyentes a través de Radio Pío 12. Estamos para acompañarles a esta hora de la tarde. Estaremos hasta las 18 compartiendo la mejor música del mundo. La música en rojo, amarillo y verde. Y estamos a 16 de agosto de este año 2026. Imagínense, hemos ingresado ya hace un poco más de 15 días a lo que es el octavo mes de esta gestión 2026. Imagínense, y a partir de acá adelante se va pues a la cuenta regresiva ya, ¿no? Para llegar a fin de año. ¿Y cómo llegaremos a fin de año? La situación como está viviendo nuestro país, pues da mucho que pensar, ¿no es cierto? Al margen que no solo en nuestro país, sino lo que pasa en el mundo, en diferentes países donde se han ido suscitando últimamente terremotos de magnitud de 7 y algo más, hace poco nada más de 5 y algo más en otro país, y así estamos. Dios mediante, esperemos que aquí no pase nada en ninguno de nuestros departamentos y en ningún otro país más. Pedimos eso, ¿no? Bueno, son exactamente las 16:09. Saludos a usted que me escucha en la zona sur, en la zona este, en la zona oeste, en la zona norte y acá en la zona central. Y más allá de la circunvalación de la misma manera, más allá de nuestro departamento, a través de nuestro Real Audio, a través del Facebook, también llegamos lejísimos, como quien dice, ¿no? Y como siempre, nuestro saludo musical. A esta hora de la tarde vamos a disfrutar lo mejor de la música de nuestro pentagrama en rojo, amarillo y verde. Vamos a empezar junto a Zulma Yugar. Vamos a recordar a Zulma Yugar y este tema que dice Colipancarita, linda florecita, ¿no? Así en castellano. Vamos entonces junto a Zulma Yugar. Bienvenidos, amigas y amigos oyentes de Radio Pío 12.

Linda florecita, colipan carita en aymara, ¿no es cierto? En la voz inconfundible de la orureña Zulma Yuga. Muy bien, vamos a continuar cuando han transcurrido ya exactamente 14 minutos, más bien, sí, 14 minutos han transcurrido ya de las 16 horas en todo el territorio nacional. Vamos a escuchar ahora esta otra versión musical, esta vez junto a la agrupación Semilla y Alejandro Cámara, Patapollerita, ¿no? Vamos a recordar esta versión musical.

0: lindo, qué lindo tema del recuerdo, ¿no? Hemos escuchado ahí a la agrupación Semilla junto al charango de Alejandro Cámara. Son exactamente las 16 horas con 18 minutos en toda Bolivia. Y bien, el día de hoy, pues nuestras mascotas han sido agasajadas, ¿no es cierto? Y en algunas iglesias también le han dedicado algunos minutitos a nuestros animalitos, ¿no? A nuestras mascotas, a las mascotas de cuatro patas, como quien dice. Hablamos de los perritos, de los gatitos incluso, ¿no? Porque es una fecha muy especial el día de hoy. Se recuerda el Día de San Roque, una festividad, y al margen de ello también, pues, algo que es importante hablar sobre este santo, ¿no? El santo de los animalitos, como es San Roque. Y claro que sí, San Roque, a ver, hablando un poco sobre San Roque, este santo, nacido en Montpellier, en Francia, fallecido en el año 1373. Fue un peregrino cristiano que renunció a su gran riqueza para cuidar a enfermos de peste en el sector de Italia. Es conocido universalmente como el patrono de los perritos, los animales y los enfermos, y su fiesta se celebra cada 16 de agosto. San Roque nació en una familia noble y rica allá en Francia. Quedó huérfano a una edad muy joven y regaló todos sus bienes a los pobres. Viajó como peregrino hacia Roma y se dedicó a asistir en hospitales a los contagiados por epidemias de peste. Y durante esta labor, durante esa labor que ha tenido San Roque, el de cuidar a los enfermos, él mismo enfermó de peste, de esta enfermedad que se ha ido expandiendo en aquella época en Italia. Y para no contagiar a otros, se apartó a un bosque o a una cueva para estar a solas. Entonces, un perro le llevaba pan todos los días y le lamía las heridas hasta sanarlo, motivo por el cual se le representa siempre acompañado de un perrito, de un can. Fue canonizado por la Iglesia Católica, es protector para o contra las pestes, en este caso, las epidemias y enfermedades de las piernas específicamente. En muchos lugares, como en nuestro país, por ejemplo, el 16 de agosto se celebra también el Día de los Animales y Mascotas en su honor, en el honor de San Roque. Así que este 16 de agosto, el día de hoy más precisamente, se celebra en nuestro país la festividad de San Roque, como conocida popularmente como el Día de los Perritos, del Gato y sobre todo de todas las mascotas. La fecha conmemora, reiteramos, ¿no?, al santo protector de los animales, y está marcada por actividades de bendición, de ferias de adopción y muestras de afecto hacia los animales de compañía, porque son nuestra compañía, ¿no? Al vivir en estas alturas, junto a la tierra, con la Pachamama. Así que en nuestro país, en Bolivia, la festividad de religiosa se ha transformado en una celebración popular masiva dedicada a consentir a las mascotas, regalarles juguetes o prepararles, quizás en algún momento a alguien se le puede ocurrir prepararle un plato especial, ¿no? O adornarlos con cintas rojitas, o ponerles corbatitas, moñitos, no sé, a veces nos damos modos para prepararles alguito a nuestras guaguitas de cuatro patas, ¿no? Porque son guaguitas, son angelitos, ¿no? Que a pesar de tratarlos mal, pues están fiel a nuestro lado. ¿O no? ¿Quién tiene perrito en casita o un gatito? Y si no lo tiene, se lo está perdiendo. Bueno, entonces les deseamos protección, sobre todo a nuestras mascotitas. San Roque. San Roque además es una fiesta grande en Tarija, ¿no? La celebración es especialmente célebre y patrimonial en el departamento de Tarija, donde la procesión y la devoción a San Roque congregan a miles de pasantes o promesantes chunchos, ¿no? Eso es lo que pasa en Tarija. Pero más adelante estamos hablando un poquito sobre esta festividad. ¿Qué les parece? ¿Sí? Muy bien. Tenemos, nos ha llamado la señora Irene Coria. No hemos podido contestarle, no sé qué pasó. Señora Irene, buenas tardes. A ver, ojalá nos vuelva a llamar la señora Irene Coria. Nuestra amiga oyente, ¿no? Siempre está en la sintonía de Radio Pío 12. Vamos a esperar su llamadita. Pero, a ver, ¿qué les parece? Ahora sí, creo que estamos ahora con doña Irene Coria. Le damos la bienvenida. Señora Irene, ¿cómo está? Muy buenas tardes.
1: Buenas tardes, ¿cómo está usted?
0: Aquí estamos en el programa hablando un poquito sobre esta festividad de San Roque. ¿Qué le parece?
1: Pues, yo bien les atendí a mis pensos hoy día.
0: Qué bien, qué bien.
1: Ayer les he dañado para hoy día sus trompitos. Pero hay personas que a la calle votan.
0: Exactamente, lamentablemente los dejan afuera, ¿no?
1: Afuera, pobre animal. Y el frío que no soportan acaso.
0: ¿Qué dice usted? Hay que cuidarles bastante a nuestros animalitos, ¿no? Porque por eso decía, ¿no? Hace instantes nada más, son nuestras guaguitas. Para mí, por ejemplo, yo tengo algunos perritos en casa, pero para mí son guaguitas, son angelitos.
1: ¿Cuántos tienes?
0: En casa tenemos dos perritos.
1: Yo también dos nomás tengo.
0: Qué bien, son muy bonitos. Hay que cuidarlos bastante, señora Irene.
1: Sí. Así
0: es. A ver, ¿qué temita escuchamos con ustedes, señora Irene?
1: El baile del perrito.
0: ¿Perdón?
1: El baile del perrito.
0: El baile del perrito, pero estamos con música nacional. ¿Qué le parece música nacional? Ya, un poquitito, se lo voy a pasar entonces.
1: Música nacional, después.
0: Muy bien. Exactamente.
1: Un saludo a todos la emisora.
0: Gracias, muchísimas gracias, señora Irene.
1: A toda la familia también, doña. Hasta gracias a usted,
0: Marcelo. Gracias, señora Irene. Hasta luego. Muy bien, de esa manera también conversando con algunos de nuestros amigos y amigas oyentes. A ver, vamos a buscar, mientras tanto, vamos a buscar el baile del perrito, nos dice. A ver, un pedacito nada más, porque estamos con música nacional, ¿no es cierto? Y a ver, vamos a complacer a la señora Irene. El baile del perrito, vamos a buscar. Es importante cuidarlos bastante a nuestras mascotas, decía, y es verdad lo que decía la señora Irene, ¿no? A veces los dejan en la calle y nos ocasiona algunos problemas también, ¿no? Hay que tenerlos en casita, ¿no? Por eso, si tenemos animalitos en casa, hay parte de nuestra responsabilidad, ¿no es cierto? La responsabilidad de cada uno de los dueños es tenerlo en casita, darle su agüita, su comidita, porque ellos no tienen manos para prepararse comida, así que vamos a irnos con este tema musical, ¿sí? Junto a Wilfrido Vargas, el baile del perrito, un pedacito nada más, ¿sí?

y a uno le contagia, ¿no? Ese bailecito, el baile del perrito. Muy bonito, ¿no? Y saludos, reitero, a todas las mascotitas de los hogares, de los de todos los orureños, claro que sí. Y por supuesto, vamos a escuchar ahora sí nuestra música. Acá está la agrupación Calamarca. Señora Irene, espero baile también en casita y le haga bailar más bien a sus perritos, ¿no? A sus mascotitas. Calamarca, en ritmo de Caporal Raíces.

0: momento de hacer una breve pausa. No se separe de nuestra sintonía. En unos instantes estamos nuevamente junto a ustedes.
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1: Y bien, ya estamos nuevamente de retorno junto a ustedes. ¿A cuándo han transcurrido ya 37 minutos de las 16 horas en toda Bolivia? Han transcurrido 37 minutos de las 4 de la tarde. Estamos en esta segunda media hora de nuestro programa. Y comentarles que el día de ayer en horas de la noche, se ha tenido una importante actividad por parte de las diabladas, ¿no? De nuestro departamento, de nuestro carnaval sobre todo. Y pues lo que sí hemos podido advertir, una bonita participación de cada uno de ellos, ¿no es cierto? Y la verdad ha sido tal vez esperado por mucha gente, le comento, porque ha habido bastante expectativa de parte de los de la población en su conjunto para, sobre todo, para poder expectar esta entrada de las diabladas, de las 5 diabladas del carnaval, los que hacen su ingreso sobre todo en el carnaval de Oruro, ¿no es cierto? A ver, hemos visto algunas de las diabladas que han hecho su ingreso más que todo anoche, en horas de la noche más que todo, ¿no? A ver, vamos a ver un poquito sobre lo que pasó, por ejemplo, anoche, ¿no? Con el entrada o recorrido de las 5 diabladas que hacen su ingreso en el carnaval de Oruro.

Y bien, el recorrido oficial de las Diabladas y conjuntos folclóricos de Oruro ha abarcado en todo caso 4 kilómetros a través de las principales calles y avenidas del centro de nuestra ciudad, culminando en el sector del Molino de Piedra, ¿no? A este lado, ¿no? Ha empezado por la plaza, luego ha ido su recorrido por algunas de las calles, luego por la 6 de agosto hasta llegar hasta el sector del Monumento del Hacha, donde han hecho su demostración, en este caso las Diabladas, que hacen el ingreso en el carnaval de

Reiteramos, en todo caso, la partida ha sido por el sector de la Avenida Cívica San Ginés Vincenti y abarcó sectores clave del centro de la ciudad, incluyendo la plaza principal 10 de febrero. Algunos se quejaban por la trancadera, ¿no? Pero es bonito, ¿no? Ver este tipo de actividad cultural, sobre todo de nuestra representación orureña, ¿no? Porque la verdad ha sido muy bonito ver a todos los diablos bailando, ¿no? A las chinas, a los osos, a los diablos. Esta actividad, este evento de hermandad ha reunido a las 5 instituciones insignes, como por ejemplo la gran tradicional auténtica La Diablada, la fraternidad artística y cultural La Diablada, el conjunto tradicional folclórico Diablada Oruro, la Diablada Ferroviaria y la Diablada Artística Urus, la más esperada, la Urus, ¿no? Y el desarrollo principal de esta actividad ha sido una movilización y danzas por el centro histórico, pasando por los alrededores de la plaza principal de nuestra ciudad, más propiamente. Esta celebración de la tradicional, en este caso de las Diabladas, tiene un significado muy particular, ¿no? La celebración de la tradicional huacta, es decir, la ofrenda y revalorización cultural de la danza conmemorativa, en este caso, como es.

Y así, así han hecho su recorrido, la Diablada, en este caso las cinco Diabladas. Se ha hecho un recorrido por las diferentes arterias de nuestra ciudad. Interesante, muy bonito estuvo anoche la participación de las Diabladas de nuestra ciudad. Escuchamos un poquito de esta Diablada. ¿Qué le parece? A ver, vamos a escuchar desde el inicio esta Diablada, ¿sí? Junto a la agrupación Arraigo Diablada Urus. Vamos con este tema.

0: encontrarás. Son exactamente las 16:44. A ver, vamos a escuchar otra diablada. Los siete pecados capitales, dice, ¿no? Junto a la agrupación Semilla.
1: 5 de noviembre.
0: Y Alejandro Cámara, ¿no? Con el charango de Alejandro Cámara. Vamos entonces con la agrupación Semilla.
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0: agrupación Semilla también le cantó a las Diabladas, ¿no? A la Diablada auténtica en este caso.
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0: Y claro, ahí está pues su guañito, ¿no? Lo infaltable en este caso, el guañito. Bueno, bueno, son exactamente las 16 horas con 50 minutos, 10 más si van a ser las 18. Ahí está ese temita. Bueno, bueno, vamos a ir cambiando de ritmo.

0: Y bueno, ya es momento de hacer una breve pausa. La pausa de la hora, ¿no? Ya solamente nos separan 5 minutitos nada más para llegar a las 17 horas. Nosotros nos vamos a la tanda publicitaria y luego estamos retornando con mucho más acá en Primero Lo Nuestro.
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2: Y bueno, ya estamos nuevamente de regreso, ya son exactamente a las 17 horas 5 de la tarde con un minuto en todo el territorio nacional. Nuestros saludos para la señora Marlene, que está en el sector de la zona sur. Nuestros saludos para ella, ¿no es cierto? Nuestros saludos para toda la familia que también está junto a nosotros, la familia Molina Berríos. Bueno, vamos a escuchar un tema musical dedicado a nuestro país también, ¿no? Las voces del Bicentenario, así se han denominado varios artistas de nuestro país, bolivianos obviamente, que han interpretado un tema de musical de Matilde Casasola, ¿no? A ver, vamos a escuchar este tema que viene a continuación.

ese tema musical, Las Voces del Bicentenario, estaba compuesto por la agrupación La Raza de Sucre, Willy Claure, uno de los vocalistas en este caso del grupo Amaru. También dentro de las voces femeninas, Gisela Santa Cruz, el vocalista también de Los Aguatiñas, la cantante femenina Esther Marisol, Orlando de la agrupación La Taimanta, ¿no? Son quienes han interpretado este tema musical junto a la inconfundible voz, ¿no?, de Matilde Casasola. El regreso, el título del tema que acabamos de escuchar y estamos todavía de fondito, ¿no? A ver, un poquito más.

Exacto, bueno, aquí un poquito también le estamos echando de cantantes, ¿no? Bueno, son exactamente las 17 horas con 7 minutos en toda Bolivia. Ahora sí, cambiamos de ritmo. Vamos con ese tema musical. La agrupación Tupa y ese tema que dice Cholita. Bueno, y hablando de cholitas, antes de que nos vayamos con el tema musical, a ver, vamos a ir nuevamente junto a la agrupación, a las voces del Bicentenario, ¿no? ¿Sabe? Hemos estado en Yallagua estos días también, ¿no? A eso se debe también nuestra ausencia. Y pues se ha ido, hemos hecho una transmisión en siglo XX, ¿no? En Pío XII, siglo XX, tu compañera permanente, como quien dice, pues hemos estado con la transmisión de la festividad de la Virgen de la Asunción, que se celebra cada 15 de agosto. El 14 estuvimos por allá realizando esta transmisión. Pues la Virgencita de la Asunción, ¿no? Es una festividad, una solemnidad católica en la que se conmemora el momento en que la Madre de Jesucristo fue elevada en cuerpo y alma a la gloria del cielo al terminar su vida en la tierra. ¿Qué significado religioso tiene? Pues primeramente, hablamos del dogma de fe. Ha sido declarado oficialmente como dogma por el Vaticano, el Papa Pío XII específicamente, ¿no? Por la cual llevamos también nosotros el nombre, el 1 de noviembre del año 1950. Y aunque la celebración litúrgica se remonta a los años, a los siglos 7 y 6 en este caso, ¿no? En los primeros siglos, por ejemplo, la iglesia bizantina la conocía como la Dormición o Tránsito de María. Representa en todo caso la participación plena en la resurrección del Hijo de Dios y anticipa la resurrección de los creyentes. ¿Y qué se celebra? ¿Qué tradiciones, por ejemplo, se realiza? En muchos países de cultura católica se realizan marchas solemnes llevando la imagen de la Virgen por las calles. Es la patrona de diversas ciudades importantes como la ciudad de Guatemala o Asunción del Paraguay, donde se realizan ferias populares, misas solemnes y actividades culturales. Para los fieles católicos, asiduamente se marca como un día de precepto o fiesta principal en el calendario eclesiástico. Por tanto, nosotros también realizamos esta festividad allá, por ejemplo, en siglo XX, una entrada muy bonita, grande, ¿no? Por ejemplo, han participado más o menos como 53 fraternidades en siglo XX. Dentro de ellas, pues, había Salay, Diabladas, Morenadas, Caporales, Jalcas, Potolos, Huititis. También había, vamos a recordar, los Mineritos, claro que sí. Algunas de las cooperativas que están en siglo XX, por ejemplo, en Yayagua, Catavi, pues han también participado, ¿no? La cooperativa 20 de octubre, estuvo también la cooperativa siglo XX, en fin, varias de las cooperativas han participado en esta entrada folclórica en honor a la Virgen de la Asunción. Allá en siglo XX, ¿no? En Yallagua, más propiamente en Yallagua. Así pues, hemos estado todo el personal de Radio Pío XII, siglo XX, realizando esta transmisión. Y por otro lado, también Aurelio se fue hasta Cochabamba. Vamos a hablar también de la Virgencita de Urcupiña, claro que sí, vamos a estar hablando. Aurelio estuvo con la transmisión también, mediante la red Pío XII Cochabamba, reflejando para todos quienes somos parte de este país, también quienes gustamos del folclor boliviano, también se ha hecho la transmisión de la entrada de la Virgencita de Urcupiña, ¿no es cierto? Ahí estuvieron José Ramírez, Aurelio Núñez y todo el personal de Radio Pío XII Cochabamba, ¿no? Todos nuestros compañeros de trabajo estuvieron también haciendo esta transmisión, ¿no? En siglo XX, nosotros en Cochabamba, nuestros compañeros también, ¿no? Bueno, hay que reflejar la belleza que tenemos, la belleza cultural que tenemos, sobre todo, ¿no? En nuestro país.
Ahora sí, vamos a cambiar ahora sí de ritmo. Ahora sí, escuchamos a Tupa y este tema que dice Cholita. Han transcurrido ya exactamente 12 minutos de las 17 horas.

0: ahí también recordando este tema musical en ritmo de caporal, ¿no?
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0: Cholita del dúo Tupay. Ya han transcurrido 15 minutos de las 17 horas. Vamos a ir a musicalizar más su tarde especial y vamos a hablar sobre la Virgencita de Urcupiña. ¿Qué le parece?

Y claro que sí, se ha realizado también la festividad de la Virgencita de Urcupiña, ¿no? Se ha realizado una entrada muy importante. La festividad de la Virgen de Urcupiña se ha realizado en Quillacollo, en Cochabamba, donde se celebra con una gran devoción, ¿no? Sobre todo, esto ha iniciado ya desde el 26 de julio hasta el 17, en todo caso, ¿no? Hasta el día de mañana va a ser la festividad. Bueno, el evento central ha sido la gran entrada folclórica que se ha realizado el pasado viernes 14 de agosto, declarado feriado departamental, ¿no? Seguida de la misa solemne del 15 de agosto y la peregrinación al Calvario que ha iniciado esta mañana, muy tempranito. Incluso anoche ya se fueron muchos, ¿no? A ver, ha dado inicio, como les decía, el 26 de julio, donde se ha realizado la segunda promesa de los fraternos. El 2 de agosto se ha realizado la entrada de los niños en Urcupiñita. El 8 de agosto la procesión de las advocaciones marianas. El 9 de agosto la entrada autóctona en honor también a la Virgen de Urcupiña. El 14 de agosto se ha realizado una gran entrada folclórica con más de 80 fraternidades que han hecho su recorrido desde la zona de la línea Q hasta el templo San Ildefonso. El día de ayer se ha realizado la solemnidad de la Asunción de la Virgen con la misa central que se ha dado lugar a las 11 de la mañana y procesión al mediodía. Para hoy se ha iniciado ya lo que es la tradicional peregrinación al Calvario hasta el Cerro Collusuyo, ¿no? Para el día de mañana se tiene prevista la realización del lanzamiento de la Feria de las Alacitas. Así que estas actividades se han ido realizando en honor a la Virgen de Urcupiña, ¿no? Donde también pues ha congregado a varios danzarines de las diferentes fraternidades en esa entrada, ¿no? Más de 80 fraternidades que han ingresado a esta, hasta el templo de la Virgencita de Urcupiña. Y muchos se han traído piedras o piedrotas o rocas, diríamos, ¿no? Porque esa es la costumbre que se tiene allá en la peregrinación. Mucha gente se va hasta ese sector para sacarse un pedazo de piedra y claro, lo challan, lo veneran. Bueno, eso es, dicen, ¿no? Que dependiendo del tamaño de la roca es que se hace también realidad tus deseos, ¿no? Con fe, claro que sí. Así que, bueno, hemos tenido también otra entrada, ¿no? Son entradas muy importantes que caracterizan a cada departamento. 17 horas con 19 minutos en toda Bolivia. Vámonos rápidamente con esta otra versión musical junto a la agrupación Aira Bolivia. Un sin corazón, te puedo amar. En ritmo de Morenada.

17 horas con 23 minutos en toda Bolivia. Vamos a irnos rápidamente con otra versión musical y ya cerrando esta primera, digo penúltima, sí, la penúltima media hora de nuestro programa. Nos despedimos junto a Amaru, ¿no? Esta penúltima media hora. Luego estamos con la pausa publicitaria para iniciar el último bloque de nuestro programa Primero lo Nuestro. Acá está la agrupación Amaru. Era el amor, es el título de este tema musical.

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3: 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La música nacional, la música en rojo, amarillo y verde, ¿no? Disfrutando a esta hora de la tarde acá en Primero lo Nuestro. Son exactamente ya las 17 horas con 32 minutos. Imagínense, ¿no? Tan rápido pasan los minutos. Y vamos a irnos rápidamente con esta versión musical junto a la agrupación Munay Guaira y este mix de Sicuriadas.

una excelente versión musical del grupo femenino Moon Aiwa. Y ahí con los Huititis, ¿no? Bueno, ya solamente nos separan 24 minutos nada más para llegar a las 18 horas en toda Bolivia. Vamos a cambiar de ritmo y nos vamos rápidamente con la agrupación Jiyawa. ¿Qué será de nuestro amor? Es el título de este tema musical junto a esta agrupación potosina, ¿no? Norte potosina, claro que sí. ¿Qué será de nuestro amor? El título de este tema musical junto a Jiyawa.

Oye, qué ritmo, ¿no? ¿Saben? Alguien me decía que le gusta este tipo de música con así con las ampollas grandes, ¿no? ¿Cómo se llama? Las congotas también, ¿no? Y parte de lo que es la música nacional, los zanjos. En fin, bueno, bonita música que tenemos en nuestro país. Y parte de ella también es este tema. Ya se dio cuenta, ¿no? Ay, qué lindo, qué lindo. Ahí está Willy Claure junto a la voz de Milton Cortés. Una cantarina, ¿no? Una cueca romántica, diríamos. A ver, desde el comienzo, ¿sí?

0: Mayra. Bueno, le estamos ganando a Milton Cortés. 15 minutos más y van a ser las 18 horas. Qué bonito, ¿no? La cueca romántica junto a Willy Claure y Milton Cortés. Vamos a cambiar de ritmo. Vamos a irnos ahora con esta otra versión musical. Vamos a escuchar este Taquirari dedicado al Liceo de Señoritas Oruro, turno mañana, turno tarde, que ha estado de aniversario, ¿no? A mi ex colegio. Junto a la voz inconfundible de Elga Zuleta. Taquirari al Liceo Oruro, compuesta por el profesor José Gómez. Y la promoción 91, modestia aparte, ahí estuvimos nosotros también en la construcción de la letra de este tema musical.
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0: Saludos a mis compañeras loritas del Oruro.

Y viendo el video de esta hermosa melodía, en ritmo de Taquirari, en la inconfundible voz de Elga Zuleta, se ven imágenes de las exalumnas, ¿no? De quienes hemos pasado por esta unidad educativa, que por el momento estamos sin infraestructura. Dios mediante, esperemos que se concluya este año. Por favor, por favor, pedimos desde acá. Les decía, imágenes en este video, en la cual reconocemos algunas compañeras, ¿no? Las primeras, la primera guaripolera, la banda, la primera banda, pues inconfundible, inolvidable, sobre todo porque, ay, que nos trae recuerdos gratos de nuestra adolescencia, nuestro paso por esta prestigiosa unidad educativa. Saludos a las loritas, estén donde estén. Ya solamente nos separan 11 minutos, así que vamos a cambiar de ritmo, nos vamos a escuchar este tema antes de que termine el programa, junto a Esther Marisol y su Magda de Bolivia. Cholita Morenita es el título de este tema musical, que ha sido reeditada por esta agrupación junto a la voz de Esther Marisol, ¿no? Y su Magda de Bolivia. Vamos entonces con este tema musical.

Bueno, mis amigos, nada más por hoy, hemos llegado a la parte final. Y claro que sí, nos vamos a despedir musicalmente. Vamos a ir a cambiar, a ver el ritmo, y vamos a escuchar y vamos a despedirnos junto a la agrupación Claridad, la agrupación femenina Claridad. Y este tema que dice Mi Retoñito, en ritmo de Xuri. Nada más, amigos. Ha estado con ustedes su amiga de siempre, Irma Ramos, acompañándoles hasta estos instantes, disfrutando con la mejor música del mundo, la música en rojo, amarillo y verde. Y buenas tardes, amigos. Más adelante ya se viene Henry. Henry Núñez ya está acá, por si acaso, ¿no? Ya se está preparando para darles a conocer también las últimas novedades en cuanto a noticias. Un resumen también, ¿no? Muy buenas tardes, amigos. Nada más por hoy. Hasta el día de mañana estamos ya regresando con lo que es el programa de Minería en Acción. Muy buenas tardes. Permiso.

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0: 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Son exactamente las 6 de la tarde con 3 minutos, día domingo, 16 de agosto del año 2026. Y ya comenzamos su programa de cada día domingo con música e información. Noches de radio a través de Radio Pío 12 Oruro. Y este es un programa que tiene varias características porque es informativo, musical, educativo. Nos quedamos hasta las 20 horas y algunos minutos más y de esta manera comenzamos.
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Y vamos a comenzar el programa con el mensaje de la Iglesia Católica de este día domingo, 16 de agosto del año 2026. El Monseñor Stanislao Dobláševic ha exhortado este día domingo a los miles de feligreses que han participado en las celebraciones en honor a la Virgen de Urcupiña, a la Virgen de la Asunción, a asumir sus promesas con verdadera fe, sinceridad y compromiso, y no solamente como una especie de intercambio para obtener favores. Durante su homilía, el Monseñor cuestionó cuántas de las promesas que hacen los creyentes llegan realmente a cumplirse. ¿Cuántas promesas se hacen? ¿Y cuántas promesas se cumplen? Prometemos, prometemos y nos olvidamos de cumplir. La situación es aún peor, ni siquiera recordamos nuestras promesas, dijo el Monseñor. También sostuvo que una promesa que no se cumple, pues deja de ser una expresión genuina de fe. Cuando una promesa no se cumple, no hay la fe, y se convierte en una suerte de compromiso condicionado. No era una verdadera ofrenda, sino meramente una promesa de pago. Te prometo hacer esto, te prometo hacer aquello. Y después no nos gusta cumplir lo prometido, o mucho peor, nos olvidamos. ¿Verdad? En esa línea remarcó que para Jesús, lo fundamental no es recibir algo a cambio de la fe, sino asumir una actitud desinteresada. Lo demás es simplemente una transacción comercial, compra, venta, promesa y todo en nada, señaló el obispo. ¿Cuánta razón tiene, no? Imagínese, esto me recuerda el día de ayer. Hubieron entradas de algunos de morenadas y demás en horas de la mañana. Ayer, por ejemplo, en la Basílica Menor. Muchas personas llegaban, entraban a la iglesia a escuchar la misa, a hacer sus promesas, sus agradecimientos, sus oraciones. Pero salían de la Basílica Menor y algunas personas se han puesto a tomar. Han abierto sus latas de cerveza y listo, salud. Han dejado basura, han dejado sus latas, han echado cerveza afuera de la Basílica Menor, en esas gradas. ¿No parece algo contradictorio? ¿O qué opina usted? El Monseñor también reflexionó sobre la relación de los creyentes con Dios y cuestionó que muchas personas acuden a Él únicamente cuando necesitan algo. Cuando uno necesita algo, vamos a la iglesia, vamos a la misa, vamos a pedir a Jesús, vamos a pedir a María, pero se alejan de la práctica religiosa, ¿no? Y también del compromiso con los demás. Dijo que Dios puede esperar durante años a que una persona se acerque a confesarse o participe por lo menos de la misa dominical, mientras ésta continúa recurriendo a Él cuando necesita ayuda. Hay muchas personas que solamente buscan a Dios cuando necesitan algo. Y hay otras que van a misa, hacen su oración, hacen el rezo. Y en la semana, ¿cómo son luego como personas? ¿Practican? ¿Practican el Evangelio de Dios? Hay que preguntarse, ¿no? Hay que preguntarse. El Monseñor sostuvo que quienes piden algo a Dios también deberían demostrar, como mínimo, misericordia y capacidad de perdón hacia los demás. Algunos, pero no, ¿no? Qué difícil es perdonar a veces. Y no lo hacen las personas. Por ejemplo, en las familias, por intereses, por dinero, por bienes y demás, ¿cuántos hermanos hoy en día ni siquiera se hablan? Ni siquiera se llaman, ni siquiera se saludan. ¿Se da cuenta?
En ese contexto advirtió sobre el riesgo de reducir la fe a una manifestación folclórica, por ejemplo. Hubieron entradas, ¿no? Lo cual está bien. Es parte de la fe. Parte de la cultura. Parte de las tradiciones. ¿Pero lo hacemos de fe? Es lo que se pregunta el monseñor. Tratamos a Dios como a un elemento de folclore, muy parecido a alguna pintura, una imagen, y luego nos molesta que Él no nos tome en serio. Cuando algo le pasa a una persona, dice: no, Dios se ha olvidado de mí, o Dios me está castigando. Tienen ese concepto, ¿no? Dios no castiga. El problema no está en que Dios haya dejado de tomar en serio a las personas, sino en que muchas veces son ellas, las personas, las que dejan de tomar en serio su relación personal con Dios. También señaló que la ira, el rencor, el revanchismo y las divisiones están alejados del mensaje de Cristo. Por el contrario, sostuvo que esas situaciones deben convertirse en oportunidades para reconciliarse y para una reflexión profunda sobre el corazón y las acciones de cada persona. Hay muchas personas que viven muchos años con rencor, con remordimiento, ante situaciones que tal vez le han pasado en la vida. Pero algún momento es bueno soltar todo ello. Es bueno perdonar. Es bueno perdonar. Si tus papás no han sido los papás que tú hubieses querido, perdónalos. Perdónalos. Vive tu vida. Sé un ejemplo para tus hijos. Si tus hijos te han dejado, te han abandonado o no sabes de ellos, perdónalos. Hay que soltar a veces el resentimiento, porque es como una piedra que carga a la persona. ¿Para qué se va a llenar de rencores? Suelte aquello que le hace mal. Suelte aquello que le hace daño. Aprenda a perdonar. Encuentre su paz usted mismo. Y viva su vida. Porque lo único que tenemos en esta vida es eso, ¿no? Cada día de nuestras existencias. Aprendamos a vivir el presente. Hay que aprender a soltar el pasado. Hay que dejar de preocuparse por un futuro. Porque la vida es hoy y es ahora.

0: El monseñor también afirmó que Dios conoce las necesidades humanas y que está dispuesto a conceder aquello que sea verdaderamente bueno para cada persona. En ese sentido, indicó que cuando Jesús invita a orar, busca que las personas encuentren un momento de reflexión para descubrir lo que realmente necesitamos y lo que es verdaderamente bueno para nosotros. Si usted va a hacer una promesa, cúmplalo. Si usted quiere seguir el camino de Dios, quiere aplicar el Evangelio de Dios, aplíquelo todos los días, no solamente los domingos. Aplíquelo en su vida.
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1: Esta es una canción de Río Roma, Ángel de Cuatro Patas. Feliz día de San Roque a todos los peluditos, les decimos de cariño, ¿verdad? Hoy es San Roque, día de nuestros perritos, los que tienen la oportunidad de tener. Y seguramente algunos que también tenían sus mascotas, ¿no? Hubieron diferentes actividades el día de hoy. Hubo un desfile, hubo una misa, hubo campañas de concientización, de vacunación, concursos en la Avenida Cívica organizado por organizaciones, instituciones. En Oruro la celebración del santo patrono de los animales siempre tiene un color especial, ¿no? Donde se muestra cariño, fiesta en las calles, hay las mascotas, el desfile de las mascotas y ver a los pesitos compartiendo, por ejemplo, una comida, un bocadito especial junto a sus dueños, refleja el enorme cariño que la gente les tiene. Y la creciente concientización también sobre la tenencia responsable, pero falta. Realmente falta mucho en esto de la concientización. Hoy domingo es una hermosa jornada para consentirlos, darles cariño, ¿no? Un abrazo extra y recordarles la importancia de protegerlos siempre. Las mascotas nos protegen, ¿no? Nos cuidan, nos protegen, nos esperan. Cuando uno llega del trabajo, ahí está la mascota, ¿no? Moviendo la cola, bajando las orejas, saltando, ladrando. Es el primero que nos recibe en el hogar cuando llegamos.
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1: Felicidades a todos los pesitos, a todos los peluditos en este día. Como ya le conté, hubieron diferentes actividades, varias mascotas, incluso con disfraces. Estaban paseando al lado de sus dueños, ¿no? Al lado de sus acompañantes humanos. Pero la realidad también es otra. Vamos a ver la realidad amarga. Hay una contradicción, ¿no? En esta jornada. Mientras en algunas plazas, calles, avenidas, hay fiestas, hay disfraces, concursos de platos de comida, hasta salieron a vender, ¿no? Pedigrí, algunos que se dedican a ese comercio, con algunas ofertas también. Por ejemplo, había uno donde si llevabas tu bolsa de pedigrí para tu mascota, te regalaban el plato. Y hubieron diferente tipo de promociones para las mascotas del hogar. Pero en la otra cuadra, en la otra calle, en la otra avenida, la realidad mostraba un panorama diferente. Abandono, dolor, indiferencia. Algunos dirán lo mismo de siempre. Esta jornada no debería ser solo un día para, por ejemplo, disfrazar a los perros, que ya tienen la suerte de contar con un hogar, ¿no? Sino esta jornada tendría que ser una fecha para visibilizar y cuestionar la crisis de sobrepoblación y maltrato animal que viven estos perritos que están en la calle. La falta de esterilización masiva y la tenencia irresponsable siguen llenando las calles de cachorros condenados al hambre, a las enfermedades, a la intemperie. Otra consecuencia, el tráfico en las avenidas cobra a diario la vida de animales que no tienen dueño, muchos de los cuales quedan agonizando en la vía pública sin que nadie auxilie, ni siquiera nadie asuma responsabilidad. Es sinceramente muy raro ver que un chofer, luego de atropellar a un perrito, se detenga, le preste ayuda. No pasa eso. Es muy raro ver. Y es muy lamentable. Porque hay mascotitas que cuando les atropellan se levantan con las pocas fuerzas que tienen y se escapan, ¿no? Y van a agonizar ahí a otros lugares. Y están así. Están así, lamentablemente. La labor de socorro, rescate y alimentación recae casi exclusivamente en voluntarios o en rescatistas independientes, pero que operan lastimosamente con recursos mínimos. Esa es otra realidad. Celebrar a los perros con dueño está bien, está muy bien. Pero el verdadero sentido de la protección animal empieza cuando la sociedad y las autoridades asumen el compromiso de sancionar el abandono y proteger a los que no tienen a nadie que los defienda. Hay una ley de protección a los animales. ¿Se cumple? ¿No se cumple? ¿Falta más? Seguro que sí. El verdadero amor por los animales no se demuestra solamente en las fechas festivas, sino en el compromiso de todos los días. Este es un compromiso de todos los días. Si usted tiene una mascota, sabe que tiene una responsabilidad todos los días, porque esa mascota depende de usted, ¿no? Depende de usted. Porque cuidar de un perro es asumir la responsabilidad de proteger una vida que depende enteramente de nosotros. Es una vida. Pero a veces a los perritos solamente se los quiere cuando son pequeñitos, ¿no? Cuando son crías. ¡Qué bonito perrito! Se lo llevan a la casa. Pero el perrito va creciendo. Terminan botándolo a la calle. O a veces abren la puerta y el perrito se escapa, ¿no? Se escapa. No tiene el espacio adecuado. Se va a la calle. Hay que ser muy responsable en la tenencia de las mascotas. Es la única herramienta real y efectiva para frenar la sobrepoblación. Por ejemplo, hay que esterilizarlos. Hay que evitar el abandono de camadas no deseadas y prevenir también enfermedades. Un perro requiere un espacio protegido dentro del hogar, lejos de la intemperie y resguardo de los riesgos de la calle, como atropellos o contagios por enfermedades. A veces uno quiere perro y ni siquiera tiene ni las condiciones. Y peor aún, hay personas que viven en departamentos, no cuentan ni siquiera con un patio. Y se les ocurre tener perritos. Hay que ser más responsable. Hay que cumplir con el esquema de vacunación. Hay que desparasitar periódicamente a los perritos, a nuestros animalitos. Hay que garantizar su bienestar y su salud. Hay que proporcionarles agua limpia. Muy poco realmente, hasta les cambian el agua, ¿no? Hay que darle un alimento adecuado, dedicarles tiempo diario. Por eso se llama tenencia responsable. Si bien no todos pueden adoptar a cada animal en situación de calle, un plato de agua, un poco de alimento o apoyar en las labores de rescate, marca la diferencia concreta en su realidad de estas mascotas. Y hay personas que se dedican a eso. Hay personas que ayudan a las mascotas que están en situación de calle. Adoptar o integrar un perro a la familia es una promesa de cuidado y respeto a lo largo de muchos años. Hay perritos, ¿no?, que viven 15 años, 14 años, 16 años. Felicidades a las mascotas en este su día de San Roque. Seamos responsables y cuidemos. No estamos cuidando solamente un perro. Estamos cuidando una vida. Hay que ser responsables.
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1: 18 horas con 31 minutos, nos vamos a la tanda publicitaria aquí en la radio.
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1: Y al volver estamos con el primer resumen de informaciones de este fin de semana. No se separe de la 99.7 FM, Radio Pío 12 Oruro. Ya volvemos.
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Y comenzamos con este primer resumen de informaciones de este fin de semana. ¿Y usted cómo observa a nuestros políticos, en nuestro país? Hay alguien quien dice que nuestros políticos en Bolivia estarían ya cansados. Con uniforme militar, el excomandante del ejército, Juan José Zúñiga, ha vuelto a reaparecer públicamente. Él ha afirmado que la población está cansada de los mismos políticos y, en su criterio, la solución es que un militar esté al frente del país. ¿Qué fue lo que dijo Juan José Zúñiga? La patria necesita un nuevo proyecto político de reconstrucción. El pueblo está cansado de los mismos partidos, de los mismos politiqueros. Para mí la solución es un militar, afirmó el ex jefe militar, quien volvió a reaparecer públicamente. Recordemos que a mediados del mes de julio, Juan José Zúñiga recuperó su libertad con detención domiciliaria luego que permaneció recluido por más de 2 años a raíz del proceso que se interpuso en su contra y más de 20 personas por la toma militar de la Plaza Murillo, que se produjo el 26 de junio del año 2024. En redes sociales se difundió un adelanto con el resumen de los temas centrales que se tratarán en la entrevista. Hay una entrevista que va a ser difundida en las pasadas horas. ¿Dónde habla Juan José Zúñiga? Aseguró que su historia no concluyó y admitió que tiene aspiraciones incluso de llegar a la presidencia del país. Afirmó que tiene la capacidad para asumir ese cargo. ¿Qué le parece la opinión de Juan José Zúñiga? Mi historia aún no ha terminado, es un sueño ser presidente, hay que soñar. Por supuesto que sí, no necesitas ser muy iluminado, necesitas tener vocación de servicio, manifestó el ex militar.

y al igual que Juan José Zúñiga. Lo están acusando al gobernador de La Paz, Luis Revilla, de estar pensando ya en las próximas elecciones. El gobernador de La Paz, Luis Revilla, salió este día domingo para negar que haya sostenido alguna reunión con fines electorales con otros líderes políticos. Él afirmó que es tiempo de trabajar por el desarrollo del país y que está enfocado solamente en ello. Seguimos con más información. ¿Y qué pasa con la persona que estaba trasladando oro de manera ilegal? La Sala Penal Tercera de Santa Cruz ha ordenado la inmediata liberación de Adrián, procesado penalmente porque intentó sacar de forma ilegal 189 kilos de oro desde el aeropuerto de Birubiru hacia Dubái. El 22 de julio, el cargamento de 189 kilos de oro fue interceptado en el aeropuerto internacional de Birubiru cuando el sujeto intentó sacar 4 valijas. Donde estaban 77 lingotes de oro que fueron valuados en más de 20 millones de dólares. ¿Cuál es la información? Que una sala penal tercera de Santa Cruz ha ordenado la inmediata liberación de esta persona.

Y el día de hoy estuvo el expresidente Jorge Tuto Quiroga en la ciudad de Cochabamba, bueno, específicamente en Quillacollo, y fue consultado de varios temas por los compañeros de prensa de diferentes medios de comunicación. El líder de la Alianza Libre y también expresidente Jorge Tuto Quiroga afirmó que es necesario cambiar la constitución política del Estado y las leyes vigentes para evitar una crisis energética en el país. ¿Qué fue lo que dijo Tuto Quiroga? Si no cambiamos la constitución y las leyes, apaguen la luz y tendremos que cocinar a leña, porque no habrá GLP ni conexiones de gas a domicilio. Las fábricas e industrias van a tener que quemar carbón porque no habrá gas, dijo el expresidente. Las filas para adquirir combustible en las estaciones de servicio son interminables y el gobierno admitió que no existe una pronta solución. Transportistas y el sector productivo son los sectores más perjudicados. Jorge Tuto Quiroga cuestionó que en 9 meses el gobierno del presidente Rodrigo Paz no haya presentado ninguna acción concreta para garantizar el suministro de combustible a la población y también a los sectores de la cadena productiva. También criticó que se siga responsabilizando al movimiento al socialismo, que estuvo en el gobierno por casi 20 años por la crisis energética. Dijo que la población está consciente de esa situación, pero a su criterio es tiempo de actuar porque viene un desastre de proporciones. Es por eso que Jorge Tuto Quiroga está afirmando que es necesario modificar la constitución política del Estado para evitar una crisis energética.

Y hubieron diferentes actividades esta jornada por San Roque. Por ejemplo, la Iglesia Católica realizó este día domingo celebraciones especiales por San Roque, patrono de los perros y también de los enfermos, con misas y bendiciones a las mascotas en diferentes parroquias, por ejemplo, de La Paz. Varias personas acudieron acompañados de sus mascotas, donde compartieron un momento este día domingo. ¿Y qué pasa con el 50-50? Muy hablado, ¿no?, este tema. El acuerdo firmado el pasado 5 de agosto entre el gobierno y los nueve gobernadores para avanzar hacia una distribución del 50-50 de los recursos fiscales abre una nueva etapa para las autonomías. El documento establece plazos, mesas técnicas y compromisos orientados a modificar el actual esquema de distribución de recursos entre el nivel central y las entidades territoriales. Por ejemplo, para el analista político Vladimir Peña, su principal fortaleza está en que existe una ruta con fechas ya concretas y participación directa de los nueve gobernadores. El acuerdo establece 90 días para plantear modificaciones a la ley 154, una mesa técnica para elaborar una ley especial de coparticipación y también avanzar hacia una aplicación desde el próximo año. Hablamos del año 2017. El nuevo modelo 50-50. Hay una ruta legal, pero aún no se mueve recursos a las regiones.

¿Y qué pasa con el tema del litio? Recordemos que el año pasado se hablaba mucho, ¿no?, sobre el tema del litio. El gobierno, a través del Ministerio de Hidrocarburos, continúa con el proceso de socialización y construcción participativa de la nueva normativa de litio en el departamento de Potosí, a través de visitas a diferentes municipios, comunidades de la región. El viceministro de Energías Alternativas, Luis Osorio, y su equipo técnico están recorriendo el territorio potosino para recoger las necesidades y propuestas de la población con el objetivo de incorporarlas en la elaboración de la nueva normativa. Según informó el Ministerio de Hidrocarburos, hasta la fecha se realizaron 7 viajes a territorio como parte de ese proceso de diálogo. La ruta incluyó los municipios de Potosí, Coroma y San Pedro de Quemes, este último ubicado en la frontera con Chile. El gobierno está recogiendo propuestas en Potosí para la nueva normativa del litio boliviano.

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4: Es la hora 19:01.

Y son exactamente las 19 horas con 3 minutos. Estamos escuchando esta melodía musical de este artista boliviano, Luis Vega, quien ya prácticamente ha recorrido todo el territorio nacional haciendo conciertos. Porque hay muchas personas que les encanta su música, sus letras, sus melodías. Seguramente usted también en algún momento ha debido escuchar esta canción.

Y cuando escuchamos a Luis Vega, vemos sus redes sociales en diferentes conciertos, ahí el público masivo, entrevistas en diferentes programas de los medios de comunicación a nivel nacional, sus músicas sonando en diferentes estaciones de radio, uno puede decir, wow, le costó pero lo logró, ¿no? Ahora es una estrella. Es una estrella que representa incluso a Bolivia, porque ya ha pisado varios escenarios internacionales. Ha cantado con artistas como Nico Hernández. Yo no diría, yo también quisiera ser artista, ¿no? Yo también quisiera tener ese objetivo, ese logro. Pero a veces no todo parece ser como se demuestra. Y de esta manera entramos a nuestro sector psicológico este día domingo, 16 de agosto del año 2026, para hablar de salud mental. Es importante nuestra salud mental, al igual que la salud física. Hay que prestarle mucha atención a nuestra salud mental.

0: Esta canción tiene 25 millones de reproducciones. Vamos a hablar de Luis Vega, quien en esta jornada ha sacado un video en sus redes sociales, pero con lágrimas en los ojos. ¿Quiere escuchar qué decía Luis Vega? Escuchemos.
1: Estoy perdiendo a mi esposa de a poco porque yo ya no soy la misma persona. Me voy a despedir a lo grande porque realmente hemos hecho algo grande y me quiero despedir a lo grande. Grabar y estamos pasando por un momento hermoso con el proyecto Puro Papel y Lápiz. Estamos con giras, con conciertos, visitando otros países. Se vienen más conciertos fuera del país. Pero la realidad es otra, la realidad es que me siento mal, me siento muy mal. Y no quiero sonar mal agradecido, Dios a mí me ha dado todo lo que le he pedido, todo. Yo siento que ya no puedo, estoy perdiendo días valiosos, porque me la paso más viajando y toda la vaina. Estoy perdiendo días valiosos con mis hijos, estoy perdiendo a mi esposa de a poco porque yo ya no soy la misma persona. Me estoy perdiendo a mí mismo porque siento que me he convertido en alguien totalmente distinto a quien alguna vez aspiré ser, ¿no? Y la persona que miro ahora en el espejo no me gusta para nada, no me agrada, no me siento bien con la persona que soy actualmente. Me enfoqué tanto en lograr cosas, en obtener números, en crecer, en el estrato social, me enfoqué en ayudar también demasiado a otra gente. Y bueno, hago este video porque yo he tomado una decisión. Yo creo que es tiempo de frenar en seco, porque si no yo me voy a estrellar y voy a acabar muy mal, no solamente yo, sino las personas que me aman, las personas que llevamos. Y he decidido ponerle fecha final al proyecto Luis Vega. He decidido que es tiempo de que el proyecto Puro Papel y Lápiz también concluya, cierre una etapa. Y he decidido que me voy a dedicar netamente a mi familia, a mi esposa, a mis padres, a mis hermanos, a toda la gente que yo amo. Me voy a dedicar a mí mismo, a cuidarme, porque de nada sirve que ganes el mundo si perdés tu alma. Ay, no pensé que iba a costar tanto. Así que quiero anunciarles mis últimos tres conciertos. Sí, me voy a despedir a lo grande, porque realmente hemos hecho algo grande y me quiero despedir a lo grande. Entonces, Entonces quiero despedirme haciendo algo muy especial para todos ustedes, porque este proyecto lo han hecho ustedes. Ustedes creyeron en mí cuando no teníamos nada, cuando éramos nadie. Y quiero hacer algo especial. Así que muchas gracias. Un abrazo enorme. Aquí el Puro Papel y Lápiz.

Usted lo escuchó a Luis Vega, un artista boliviano, con muchos conciertos. Él dice, Dios me lo ha dado todo. Ha hecho giras a nivel nacional, a nivel internacional de igual manera, ha visitado varios países. Y él dice, ¿de qué sirve tenerlo todo si me estoy perdiendo a mí mismo? Estoy perdiendo a mi familia, a mis hijos, a mis padres. ¿Qué opina? Y esto solamente es un ejemplo. Estamos tomando el ejemplo de este artista, como podría ser cualquier otra persona, porque hay las personas que están tan ocupadas con generar riqueza, con generar poder, que se han perdido de varias cosas o han dejado atrás varias cosas. Y hay varias cosas que ni el dinero las puede recuperar. Luis Vega dice, ¿de qué sirve tenerlo todo si me estoy perdiendo a mí mismo? ¿Usted lo escuchó? Con lágrimas en los ojos. Luis Vega, un artista que le ha costado llegar donde se encuentra ahora. Le ha costado. Él empezó hasta dando conciertos gratis. Iba a las plazas, por ejemplo, en Santa Cruz, en Cochabamba. Agarraba un parlante, una guitarra, se sentaba y se ponía a cantar. Su proyecto se llamaba Puro Papel y Lápiz. Y él dice, es tiempo de dejarlo. Porque él decía, para las inspiraciones solamente necesitas un lápiz y un papel. Y él hacía eso y lo reflejaba en sus melodías musicales. Se puede decir que este artista ha llegado hasta donde cualquier otro artista quisiera llegar, ¿no? Llenar estadios para brindar un concierto. Pero él dice, me estoy perdiendo. Necesito estar solo, con su familia, con sus padres, con sus hijos. Y debe llamarnos a la reflexión igual para las personas que están tan ocupados en hacer otras cosas que dejan de lado a la familia, que dejan de lado a los hijos. Él dice, voy a cesar este mi proyecto. El artista señaló que atraviesa un fuerte cuadro de ansiedad y que está priorizando su salud mental. ¿Qué tan importante es la salud mental? A veces las personas decimos, ¡ay, me siento deprimido! ¡Ay, creo que tengo ansiedad! Algunos saben qué es la ansiedad, otros saben qué es la depresión, pero otros no, ¿no? La ansiedad es una respuesta emocional de alerta o supervivencia ante la percepción de una amenaza o peligro, pero a futuro. Su emoción central es el miedo, la preocupación. Están tan enfocados en el futuro las personas que tienen ansiedad. Por ejemplo, dicen, ¿y si voy por allá, qué va a pasar? ¿Y si me atraso, me dirá algo? ¿Qué voy a hacer si fracaso? ¿Qué voy a hacer si no puedo? Esa es la ansiedad. Está enfocada en el futuro. El cuerpo se activa para la acción. Existe aceleración, sudoración, agitación. Incluso la preocupación, ¿no? ¿Qué voy a hacer? ¿Qué voy a hacer con mis hijos? ¿Qué voy a hacer con mi pareja? ¿Qué voy a hacer con el trabajo? Ya ni siquiera duermen, ya ni siquiera descansan. Hay personas que se meten a la cama y en vez de descansar se ponen a mirar el techo y a preguntarse cosas del futuro. Si hago esto, ¿qué va a pasar? ¿Ahora qué va a pasar con mi trabajo? ¿Ahora qué va a pasar con la situación del país? ¿Ahora qué va a pasar con la gasolina? ¿Ahora qué va a pasar con el gas? Es esa ansiedad. Pensamientos acelerados sobre posibles escenarios. Y en algunos casos estos escenarios son pues catastróficos, ¿no?
Porque hay personas que dice que va a subir la gasolina, dice que va a subir el diésel, dice que cuando se levante el estado de excepción van a volver a salir a bloquear. ¿Se da cuenta? Se pintan un escenario catastrófico. Y eso afecta a la salud mental. Y eso es lo que le pasó a Luis Vega. Eso es lo que le pasó a Luis Vega. Una persona con ansiedad tiene miedo, está muy inquieto. Ahora, ¿qué voy a hacer? Si llego tarde, ¿me van a decir algo? Existe una preocupación constante por el futuro. Están acelerados, están tensos, tienen ganas de escapar, ¿no? La ansiedad es como ir manejando un auto donde el acelerador se quedó pegado a fondo. Todo va demasiado rápido. Sientes que vas a chocar en cualquier momento y no tienes el control. Esa es la ansiedad. Siempre se pintan un panorama catastrófico. El caso de Luis Vega es un ejemplo muy claro y humano para explicar la ansiedad, porque muestra que este problema no solo ocurre en la mente. No es que estoy ansioso, ya, pero ya se me va a quitar. No, sino que esto te afecta en la vida diaria, te afecta en la familia, en las decisiones que tomas como persona. Por eso Luis Vega dice, no, me está afectando a la familia, me está afectando a mis hijos, me está afectando con mi pareja, me está afectando con mis padres, ya no puedo más. ¿Se da cuenta? Aplicándolo la ansiedad a Luis Vega, su cuerpo y mente sintieron que ya no podían más. Un nivel de estrés o peligro percibido muy alto. Se estresó, llevándolo a tomar una decisión. Una decisión drástica, puede que sí, para sus seguidores, para sus fans, para su proyecto musical. Pero él dice, tengo que priorizar mi salud mental. ¿Por qué afecta a la familia y a la vida personal? Cuando alguien vive con ansiedad constante, la mente gasta toda su energía tratando de controlar el miedo, el cansancio y el dolor emocional. Aplicándolo a Luis Vega, cuando usas toda tu batería de sobrevivir al trabajo o al día, al final te quedas sin energía. Estás descargado. Ya no tienes energías para tus hijos, para tu pareja, ni siquiera para ti mismo. La batería mental está en cero. En cero. Existe una desconexión. ¿Estás presente físicamente? Sí, pero tu mente está a miles de kilómetros. ¿Me has escuchado? ¿Te he hablado? Ah, sí. ¿Qué me estabas diciendo? Ah, ¿se da cuenta? El cuerpo está presente, pero la mente está en otro lado. La atención está en otro lado. Existe un agotamiento extremo que no se quita ni siquiera durmiendo. Parar a tiempo y darse cuenta que uno está realmente mal es protegerse a uno a sí mismo y también proteger a lo que amas. El gesto de Luis Vega al suspender sus conciertos enseña una lección. Ningún éxito profesional, ningún aplauso vale la pena si destruye tu paz, si destruye tu hogar. Priorizar la salud mental es reconocer tus límites antes de que el cuerpo o la mente colapsen por completo. Incluso se ha visto casos que por la ansiedad, que por la depresión, incluso las personas se han quitado la vida. Estoy ansioso. Ah, ya se te va a pasar, dice, ¿no? La ansiedad no es solamente sentirse nervioso, sino es tener la mente agotada. Agotada de luchar todos los días. Él dice, ya, ni siquiera ya me motiva cantar,
que era lo que tanto me gustaba, componer, escribir. Ya no hay sentido para Luis Vega, ya no le motiva, hay un vacío. A veces hay que cancelar proyectos de nuestra vida para no cancelar nuestra propia existencia. Hay que priorizar la salud mental. Eso no es abandonar a los demás, es sanar para poder estar bien con las personas que amas, con las personas que quieres. Estamos hablando de este tema de la ansiedad. Si usted tiene a un ser querido que está con ansiedad, con esta fatiga, con este agotamiento mental, ¿cómo lo ayudamos? ¿Qué hacemos? Acompañar a alguien con ansiedad requiere principalmente de paciencia. No es que, ahora, ¿tú por qué estás nervioso? Es que me preocupa qué va a pasar con el país. Ah, no, no te preocupes de eso. No, no, no se trata de eso. Hay que tratar a la ansiedad, a la depresión como son. Acompañar a alguien con ansiedad se trata de empatía. No se trata de intentar resolverle el problema de inmediato, ¿no? Ahora, ¿qué te preocupa a vos? ¿Por qué estás así? Es que me falta para, no sé, para pagar el alquiler, o ha subido la luz, el agua, no me va a alcanzar para este mes. Ah, no, pero no te preocupes, yo te presto. Y al próximo mes, ¿la preocupación se ha ido? No, no se ha ido la preocupación. Por eso le digo, no se trata de intentar resolverle el problema de inmediato. Muchas veces las ganas de ayudar nos llevan a decir frases, a veces irrisorias, que terminan aumentando la presión sobre la persona que está con ansiedad. Hay que escuchar sin juzgar. A veces la persona solo necesita desahogarse. Hay que evitar dar un manual de instrucciones, ¿no? Como sobre cómo arreglar su vida en ese momento. Hay que hacer saber a esa persona que lo que siente es real e intenso, pero que tú estás presente para acompañarlo. La ansiedad consume muchísima energía mental. Preguntas como, ¿quieres que te prepare algo de comer o te ayudo con esta tarea sencilla? Alivian más que un avísame si necesitas algo, ¿no? Por ahí ni te avisa, sino se dice, ¿quieres que te prepare algo de comer? ¿Te ayudo con esta tarea? ¿Te ayudo con tu trabajo? Para que esa persona te dice, ¿no? Para que esa persona con ansiedad vuelva a tierra. No la fuerces a exponerse a situaciones que le generan angustia. No hay que presionar. Recuérdale con delicadeza que acudir, por ejemplo, a un psicólogo es un paso natural y valioso para recuperar el bienestar. Ir al psicólogo no es malo. Ir al psicólogo es una decisión consciente que una persona necesita tomar de vez en cuando y decir, me siento mal, pero no puedo permitir que esto me afecte a mí y afecte a mi entorno, afecte a mi familia, afecte a mis hijos, afecte a mis padres. Si usted siente que tiene ansiedad, que tiene depresión, acuda a un psicólogo. Reciba ayuda. Es nuestra salud mental. Y al decirlo mental, no significa que no le afecte en su vida diaria. Porque cuando la salud mental no está bien, la salud física tampoco. Tampoco. ¿Qué podemos hacer o decir durante una crisis o un momento de alta ansiedad? Por ejemplo, una persona que está con ansiedad, a veces uno llega y le dice, no, cálmate, ¿por qué estás así? Ni que fuera para tanto. Eso no. Ese cálmate no es para tanto, hay que cambiarlo y hay que decirle,
Veo que lo estás pasando mal. Pero estoy aquí contigo. No estás solo. Juntos vamos a encontrar una solución. Eso es lo correcto. Está mal también decir, no, pues tienes que poner de tu parte. ¿Quién crees que te lo va a resolver tu problema? Dicen algunos, ¿no? Hay que cambiar eso por, no tienes que resolverlo todo hoy. Vamos paso a paso. Te voy a acompañar. Este es un proceso. Vamos a encontrar la salida. Vamos a encontrar la solución. ¿Se da cuenta? A veces uno dice, ¿pero de qué estás con ansiedad? ¿Qué te preocupa? Tienes que pensar siempre en positivo. Tienes que ser positivo en la vida. ¿Quién es positivo en la vida? ¿Usted es positivo? ¿Usted se la pasa todos los días positivamente? Imposible, ¿no? Imposible. Ese piense en positivo hay que cambiarlo. ¿Quieres hablar de lo que sientes o prefieres que nos quedemos en silencio? Porque a veces uno necesita su espacio. A veces uno no quiere hablar con nadie, ¿no? Pero a veces uno insiste. ¿Pero qué tienes? ¿Pero por qué no me cuentas? ¿Pero por qué no me dices? ¿Qué nomás te pasa? Por estar pensando en esas cosas, no has hecho ni lo que tenías que hacer. Con eso no ha conseguido nada, con esas palabras. Hay otros que dicen, no, pero eso te preocupa, si a todos nos pasa lo mismo. A mí también me ha pasado. Todos tenemos una vida diferente. Todos experimentamos las cosas de una manera diferente. Todos somos diferentes. No se puede comparar. El decir a todos nos pasa lo mismo, falso, ¿no? Porque las reacciones, por ejemplo, ante una situación son diferentes. Cuando una persona está con ansiedad, hay que mantener un tono de voz relajado. No estar gritándole a la persona, ¿no? Sino relajado. Hay que estar relajado. Hay que llevarle a un lugar más tranquilo. A veces el bullicio de las cosas altera más a la persona. Acompañar a alguien con ansiedad constante puede ser agotador. No es fácil. Es un proceso. No es como que, mañana ya vas a estar bien. No. Es un proceso. Para ser un buen apoyo, hay que necesitar poner límites sanos. No cargarte toda la responsabilidad de su bienestar y cuidar tu propio descanso también, ¿no? Hay que acompañar, claro que sí. Pero sin dejar también de vivir tu vida, ¿no? Y hay muchos casos de ansiedad, como este artista, hasta quienes practican deportes. Por ejemplo, Michael Phelps, nadador olímpico, el deportista más condecorado de la historia, ha revelado que a pesar de sus triunfos, ha enfrentado severos episodios de ansiedad y depresión, especialmente tras el final de las grandes competencias. ¿Qué le parece? En la música, por ejemplo, J Balvin, un reggaetonero, ¿no? O Residente, Calle 13, dos reggaetoneros. Ambos artistas del género urbano han compartido abiertamente sus batallas con la ansiedad y la depresión. Han utilizado sus canciones y redes sociales para desmitificar la idea de que el éxito económico o la fama garantizan la estabilidad emocional. La fama no te da estabilidad emocional. Tal vez económica, emocional no. Imagínense, estamos hablando de personas quienes han ganado millones de dólares. Billie Eilish, la cantante, ha relatado cómo la intensidad de las giras masivas, las exigencias de la industria musical y las exposiciones mediáticas constantes a su corta edad
le han detonado episodios agudos de ansiedad y ataques de pánico. ¿Qué le parece? Incluso en el cine y televisión, Ryan Reynolds, un actor muy conocido, ha explicado que ha vivido con ansiedad durante casi toda su vida. Ha compartido cómo la preocupación constante y los pensamientos solían paralizarlo antes de entrevistas o rodajes de películas. Usted también ha escuchado hablar, por ejemplo, de Charles Darwin. Esto si hablamos ya de ciencia, de historia. El célebre naturalista sufrió durante décadas de una condición crónica caracterizada por angustia intensa que muchos historiadores y médicos contemporáneos diagnosticaron como trastorno de ansiedad agudo. Imagínese, desde artistas de música, deportistas, actores de cine, personas que se han dedicado a la ciencia, han sufrido de ansiedad. Por eso es importante cuidar su salud mental. Cuide su salud mental. Este fue su sector psicológico aquí en el programa. Vimos una realidad, ¿no? Tomamos un ejemplo de un artista boliviano y otros ejemplos de otras personas. La ansiedad no es ajeno. La ansiedad no mide quién es pobre, quién es rico, quién tiene plata, quién no tiene plata. No distingue colores, ni razas, ni nada. La ansiedad es un problema. ¿Que necesita ayuda? Sí. ¿Hay que saberlo tratar? Sí. ¿Necesita apoyo? Sí. Es importante cuidar nuestra salud mental.

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12: Hay días así. 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

Son exactamente las 19 horas con 40 minutos en el país. Y nos vamos con nuestro segundo resumen de informaciones de este fin de semana. Mauricio Medinaceli, exministro de Hidrocarburos, ha publicado una carta en redes sociales en la que pidió defenderse en libertad, esto por el caso denominado gasolina en mal estado, en el que se investiga el daño en motorizados por el combustible importado por el Estado. El exministro Mauricio Medinaceli publicó una carta en pasadas horas en sus redes sociales donde pedía defenderse en libertad. Luego lo eliminó, lo borró de sus redes sociales.

Y alrededor de 900 policías se encuentran desplegados en la frontera Bolivia-Perú como parte del plan Frontera Segura lanzada por el presidente Rodrigo Paz en Guayaramerín la pasada semana. Así lo informó el comandante departamental de la Policía de La Paz, Juan Sotopeña, quien explicó que hace 2 meses se crearon los comandos de policía de frontera en el departamento con el objetivo de reforzar el control en los municipios limítrofes, que serán fortalecidos dentro del nuevo programa que fue lanzado por el gobierno, Plan Frontera Segura. Es un plan para cuidar las fronteras de hechos por narcotráfico, por ejemplo. Este plan se conocía que iba a estar entre Bolivia y Brasil, pero ahora también es con Perú. 900 policías se encuentran desplegados en la frontera con Perú como parte de este plan. ¿Y por qué es importante cuidar nuestras fronteras? El viceministro de Seguridad Ciudadana, Rodolfo Montero, advirtió este día domingo que el crimen transnacional aprovechó el abandono de las fronteras durante anteriores gobiernos para instalar sus actividades ilícitas en el país. ¿Qué fue lo que dijo el viceministro? Durante muchos años hubo un abandono de las fronteras y actualmente llegamos a una situación en la que grupos del crimen organizado se disputan incluso nuestro territorio, como si fuera de ellos. Esto no puede continuar así, dijo el viceministro Rodolfo Montero. La implementación del Plan Frontera Segura se da con el objetivo de recuperar el control del territorio y devolver la paz social y tranquilidad a poblaciones fronterizas.

Y seguimos con más información. ¿Y qué pasa con los combustibles? Las filas por combustible continúan en todo el país. Sectores y dirigentes advierten que no hay miras de una solución en el corto plazo. El conflicto, que ya lleva meses con el diésel, se agravó esta semana con la escasez de gasolina, lo que generó largas filas de motorizados en los surtidores. Desde el gobierno están anunciando el abastecimiento gradual. Desde el gobierno nacional dicen, primero será la gasolina y luego el diésel, en relación al abastecimiento gradual. Seguimos con más información. Crisis en el gabinete del presidente Rodrigo Paz es la pregunta. Tres viceministros han presentado su renuncia en los últimos días, en medio de diferencias con la visión del gobierno sobre políticas en cultura y educación. El primero fue Andrés Zárate Chevesía, de Culturas, y luego lo hicieron Juan Carlos Pimentel y Edgar Cadima, que trabajaban en el Ministerio de Educación. En una carta dirigida al presidente Rodrigo Paz, Zárate indicó que su gestión fue asumida con recursos extremadamente limitados, debilidades institucionales y numerosos problemas estructurales acumulados, además agravados por la crisis económica y política. Zárate presentó su renuncia irrevocable al cargo de viceministro de Culturas y Folclor el pasado miércoles, mientras que el Ministerio de Educación también hubo dos bajas: el viceministro de Educación Regular Juan Carlos Pimentel y el director general de Educación Secundaria Edgar Cadima presentaron sus cartas de renuncia ante el ministro Eric Sanginés, quien aceptó sus alejamientos. Para la diputada del PDC, Caterín Pinto, señaló que se necesita una reestructuración y afirmó que la educación es un tema muy serio y muy pocos quieren asumirlo. Los maestros del área rural son los primeros que han saltado, pues igual están en contra de la ley Avelino Siñani, indicó Pinto, al agregar que para ello se necesita gente que realmente esté comprometida con el trabajo, que es 24/7. Por su parte, el diputado de Unidad Nacional, Alejandro Reyes, fue más crítico al señalar que la malla curricular se tiene que cambiar, considerando que el Avelino Siñani y todo lo que ha hecho el MAS con ideología en los colegios ya no puede ir más. Las tres renuncias se dan en una semana y exponen tensiones internas en torno a las políticas culturales y educativas del gobierno nacional.

Y esta no es una noticia, pero es una historia de vida. Un pellito ha protagonizado un emotivo reencuentro con su dueño después de esperarlo durante 6 días en las puertas de un hospital, donde el hombre permanecía internado. El momento quedó registrado en video y muestra al perro atento a las personas que salían del centro médico. Cada persona que salía del hospital, la mascota le empezaba a mirar buscando a su dueño, hasta que finalmente reconoció a su dueño, quien apareció en una silla de ruedas. Al darse cuenta de que finalmente estaba frente a él, el perro no pudo contener su emoción y comenzó a saltar de alegría, acercándose a su dueño para recibirlo después de varios días de espera. La escena conmovió a quienes presenciaron el encuentro y se hizo viral en redes sociales, destacando una vez más el vínculo de lealtad y cariño entre las mascotas y sus familias.

Y el presidente Rodrigo Paz ha promulgado la ley que autoriza la ejecución del programa para el desarrollo de una agricultura sostenible y resiliente. El presidente promulgó una ley para impulsar la agricultura en el país. Financiado con más de 21 millones de euros del Fondo Internacional de Desarrollo Agrícola, FIDA, la iniciativa beneficiará a 17.500 familias rurales de los departamentos de Beni, La Paz, Pando y Santa Cruz. Este programa está orientado a fortalecer las capacidades de pequeños productores de municipios con altos niveles de pobreza mediante proyectos destinados a mejorar la producción, fortalecer la adaptación al cambio climático y ampliar las oportunidades de comercialización de sus productos, según el reporte oficial. La iniciativa contempla acciones vinculadas a la producción sostenible y al desarrollo de mercados para cultivos. El presidente Rodrigo Paz ha promulgado una ley para impulsar la agricultura en algunos departamentos del país. ¿Y cómo está la alimentación? ¿Usted se alimenta bien? ¿Se alimenta mal? ¿Cómo está su alimentación? Por ejemplo, en Chuquisaca, la mitad de la población comerían mal. Al menos 5 de cada 10 personas en el departamento de Chuquisaca presentan algún problema relacionado con una alimentación inadecuada, entre ellos la desnutrición o también la obesidad, según una alerta lanzada por el Colegio de Nutricionistas y Dietistas de Chuquisaca, que llamó a la población a mejorar sus hábitos alimentarios y a las autoridades a fortalecer las políticas de prevención. La entidad advierte que el patrón alimentario de la población cambió de manera considerable en las últimas décadas. Si antes la principal preocupación estaba vinculada con la desnutrición y las deficiencias nutricionales, actualmente una misma persona puede presentar simultáneamente desnutrición, anemia e incluso obesidad. Esta combinación de enfermedades, conocida como una forma de malnutrición múltiple, tiene efectos que van más allá del aspecto físico. Puede afectar la salud integral de las personas, incluyendo su bienestar emocional y su capacidad para desarrollar sus actividades cotidianas. Los hábitos alimentarios. Hay que cambiar algunos hábitos, ¿verdad? Cada día vemos que nuestros índices de personas con cáncer se están disparando. Tenemos cada día personas con diabetes, con síndrome metabólico en Chuquisaca. De 10 personas, generalmente el 50% sufre desnutrición u obesidad. Eso nos indica estos estudios que están alimentando, ¿no?, que están alimentando mal, dice este informe del Colegio de Nutricionistas, quienes consideran que esta problemática debe ser atendida de manera inmediata y desde una perspectiva preventiva. Por ahí dice, ¿no?, que nuestra salud es la consecuencia de lo que comemos.

0: Y ese fue el resumen de información de este fin de semana.
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19:55. Eso fue todo por el día de hoy en su programa Noches de Radio. Tuvimos música, información, educación también, aprendimos, ¿no? Aprendimos, nos concientizamos, vimos historias de la vida real, de la vida cotidiana. Muchas gracias por su sintonía, gracias por acompañarme esta noche, como todos los días domingo. Este es un programa dedicado a ustedes, pensado en ustedes, porque las informaciones se van generando día tras día, incluso feriados, fines de semana. Y así es Radio Pío XII Oruro, comprometidos con el pueblo, con la población, por excelencia informativa. Y claro, en fin de semana no puede faltar estos espacios de información para conocer qué es lo que está pasando en diferentes aspectos, en la vida cotidiana, en la economía, en la política, en lo social. Para eso es este programa, que ya tiene mucho tiempo ya al aire. Para mí es una alegría, es un gusto estar con ustedes cada día domingo, cada día sábado. Los sábados estamos a partir de las 3 de la tarde con el show de la radio. Otro formato de programa, otro estilo, más dinámico, más familiar, más musical, más alegre, junto a mi compañera Jacqueline Cruz, a quien también le mando un saludo y también para su familia. Todos los programas de la radio en fines de semana son pensados en usted. Nos debemos a ustedes. Gracias por la sintonía. Gracias por estar hasta esta hora con nosotros. Que tenga un reparador descanso. Mañana es 17 de agosto, Día de la Bandera Boliviana. Mañana vuelvo a partir de las 9 de la mañana en su revista en directo. El día martes ya va a estar el director de la radio acompañándoles en este programa que también es informativo, musical, de lunes a viernes. Mi nombre es Henry Núñez. Conmigo el encuentro el día de mañana a las 9 de la mañana. Que tenga un reparador descanso y que tenga una buena semana. Buenas noches.

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